enseñaron a adorar. Cantaban canciones muy hermosas y las vamos a recordar. ¿Alguien alguna vez cantó esta canción?

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3: Yo no puedo callar, porque ahora Dios me ha dado un trabajo, tal como yo le pedí a Dios.
4: Gloria a Dios.
3: Para poder buscar de Dios. Y realmente, hermano, pues yo también les felicito por ese programa que tienen. Y les insta, ¿verdad?, que siguen adelante, ¿verdad?, que es mucha decisión.
1: Amén.
5: Que le bendiga, hermana, quisiera contar un testimonio.
4: Amén, hermana, adelante.
5: Nosotros con mi esposo la semana pasada no teníamos nada de... Mi esposo tenía 3 semanas sin trabajar y la semana pasada no teníamos ni un dinero para bajar ni siquiera a la iglesia para echarle gas al carro.
4: Amén.
5: Y mire que se fue mi esposo a buscar trabajo en la esquina. Ahí un amigo le dijo que quería bajar al consulado, que si lo llevaban. Y en eso le pagó el ride, con eso fuimos a la iglesia, nos gozamos. Y esa semana, a Dios gracias, para Él sea la gloria y la honra y la victoria que Dios nos dio. Que esa semana tenemos trabajo los dos.
4: ¡Aleluya! ¡Gloria a Dios! ¡Aleluya!
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6: Pues yo quiero escuchar de la palabra de Dios.
7: Amén.
6: Y quiero reconciliarme con Dios.
7: ¿Quiere reconciliarse con el Señor? Gloria a Dios. La palabra del Señor tocó su vida en esta mañana.
6: Sí.
7: Gloria a Dios, pues qué bendición, pues qué bueno que usted en esta mañana ha vuelto en sí, hermanas. Haga esta oración conmigo, hermanas. Diga conmigo: Señor Jesús.
6: Señor Jesús.
7: Te pido que me perdones.
6: Te pido que me perdones.
7: Sé que me había apartado de ti.
6: Sé que me había apartado de ti.
7: Pero ahora regreso a tus brazos.
6: Pero ahora regreso a tus brazos.
7: Perdóname, Señor.
6: Perdóname, Señor.
7: Sé que te he fallado.
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6: Mire que en esta tarde, hermano, necesitaba reconciliarme, hermano. Me he sentido poco acá debilitada.
4: Amén, aleluya.
7: Amén. Ore conmigo entonces estas palabras. Señor Jesús. Vengo delante de ti.
6: Delante de ti.
7: Porque sé que me había apartado.
6: Yo sé que me había apartado.
7: Pero hoy vuelvo a ti, Señor.
4: Gracias, Señor.
6: Vuelvo a ti, Señor.
7: Arrepentida.
6: Arrepentida, mi Dios.
7: Por haberte fallado.
6: Por haberte fallado, Señor.
7: Pero te pido me perdones.
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1: 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Te escogí y no te deseché. 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Siempre te ayudaré, siempre te sustentaré con la diestra de mi justicia.
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0: Tony, donde quiera que estés, saludos, bendiciones. Qué gusto saludarles, hermanos. Gracias por su fina sintonía. Gracias por estar en sintonía de Radio Conquistadores para Cristo, 100.9 FM desde Atlanta, Georgia. Dios les bendiga poderosamente. Bueno, también en un momento se va a enlazar Radio Fe 90.9 Los Ángeles y también Radio Fe 96.9 allá en Tijuana, Baja California. Y también allá en Guatemala, la 105.5 FM allá en Guatemala, cruzando fronteras con Chiapa. Y también por Radio Chiquina, 95.1 allá en Ciudad Juárez, El Paso, Texas. Qué gusto saludarles, hermanos, oyentes radiales de todas las radiofrecuencias que se enlazan. Ojalá que ya muchos estén enlazados, si no vamos a esperar que se enlacen. ¿Qué está pasando, hermano y hermana, en su vida? Pero yo creo que algo glorioso, me imagino que Dios está glorificando grandemente. Y bueno, creyendo que para el Señor nada es imposible, todas las cosas son posibles para Dios. Si usted ha estado enfermo, si ya lo sanó el Señor, bueno, dele la gloria, dele la honra al Señor, porque Él sigue haciendo milagros, maravillas, cada momento, cada instante. Así de que si usted no ha sido sano o sana, le invitamos para que nos llame y le vamos a atender, vamos a orar por usted al 664-142-5264, 664-142-5264. Si usted vive en la frontera de Tijuana, usted marca directamente al 664-142-5264. Usted nos marca y acá nos aparece acá en la cabina de radio. Así de que le hacemos la cordial invitación para que nos llame y, o nos mande un mensaje de texto, un mensaje de voz, y ahí lo vamos a estar atendiendo en cualquier momento. Así de que Dios les bendiga grandemente. Y por supuesto, busque al Evangelista de Cristo en Facebook. Ahí estamos también como Evangelista de Cristo. Y así de que mándenme una solicitud de amistad y ahí vamos a estar conectados. Y antemano, gracias a los que ya nos han mandado la solicitud de amistad y que estamos ahí conectados por medio de Facebook. Que Dios les bendiga poderosamente. Así de que Dios está trayendo muchas respuestas, muchos milagros, maravillas, visiones, revelaciones, que el Señor se está glorificando a nuestras vidas, porque son regalos que tiene para los valientes, para aquellos hombres, aquellas mujeres que se atreven a creer en la grandeza de Dios, creer que estamos viviendo los últimos días. Así que usted, amado oyente, si no es creyente en Dios, si usted cree en Cristo o en Dios a su manera, hay una manera para entrar al reino de los cielos, solamente una. Jesucristo es el camino, la verdad y la vida. Nadie va al Padre sino por Jesús. Usted no puede ir por otros medios, solamente por Jesús y el Espíritu Santo que lo trae a los pies de Jesús. Y bueno, pues vamos a presentar a la hermana que nos va a traer el mensaje, la palabra en esta noche. Le damos la bienvenida a la hermana Verónica, que ya la tenemos en la línea y que nos da mucho gusto saludarle, que la tenemos por primera vez. Está reemplazando a la pastora María. Hermana María tuvo que hacer algo, pero aquí está la hermana Verónica Martínez. Le damos la bienvenida. Hermana Verónica, Dios le bendiga, está en el aire. ¿Cómo está, hermana?
1: Amén, aleluya. Pues bendecida aquí, ¿verdad? Ahora sí que tomando, ¿verdad?, el lugar de pastora, pero sabemos que cada quien, ¿verdad?, tenemos ese lugar con Cristo. Amén. Y aquí pues saludando a cada uno, amados hermanos, y trayendo esa palabra. Y la verdad, escuchando ahorita, ¿verdad?, que también en Guatemala, amén, se escucha la palabra. Yo soy guatemalteca, pero vivo aquí en Tijuana, Baja California. Amén. Y para mí es algo muy especial, amén, que la palabra de Dios, amén, se está dando por todo el mundo, amén. ¿Por qué? Porque la venida de nuestro Señor Jesucristo está pronto, amén. Y la verdad me siento agradecida con el Señor, amén, por esta oportunidad, amén, que me dan para poder predicar su palabra, amén. A ver, ya sabemos, ¿verdad?, que a veces, ¿verdad?, nos ponemos un poquito nerviosos, pero la gloria es para Cristo siempre. Amén. Y
0: aquí, no se ponga nerviosa, hermanas. Nomás la estoy escuchando yo. De este lado, pero al otro lado son millones, nomás.
1: Santo Cristo.
0: Y bueno, están sintonizándonos ahí en Guatemala, con una sola señal, lo que es por la 105.5 allá en Guatemala, cruzando frontera con Chiapas, toda la frontera de Chiapas y El Salvador. Así que mándele un saludo a los salvadoreños y a las salvadoreñas y a los guatemaltecos y a las guatemaltecas que la están escuchando, y dígale que nos manden unas pupusas con chicharrón, porque son muy ricas.
1: Amén, amén, sí, son bien deliciosas, amén. Un saludo a todos mis hermanos y hermanas, ¿verdad?, que nos están escuchando allá en Guatemala, El Salvador, amén, y acá pues en Tijuana, Rosarito, ¿verdad?, todo Baja California, Estados Unidos, amén. Un saludo a cada uno, mis hermanos. Sabemos, ¿verdad?, que de donde seamos, pero nuestra identidad y nuestro lugar está en Cristo y está en el cielo, amén. Y sabemos, ¿verdad?, que hay fronteras que nos dividen, pero con Cristo no hay división. Con Cristo ya somos libres. Y un saludo a cada uno de mis hermanos que están en Guatemala, El Salvador, amén. Y Dios les bendiga, conéctense y escuchen la palabra, amén, porque Dios nos está hablando a tiempo y fuera de tiempo, amén. Y la gloria siempre es para Cristo, amén. Y pues un saludo a cada uno y bendiciones, mi hermano Carlos, amén, por esta oportunidad que nos está dando, y a cada radio, ¿verdad?, que se está enlazando, amén. Gracias, porque sabemos que es un medio, amén, para que podamos dar esa palabra, una palabra, amén, de vida, una palabra, amados hermanos, de salvación a cada uno, amén. Porque sabemos, ¿verdad?, que la salvación, amén, es individual y solo Cristo, nuestro Señor Jesucristo, nos las puede dar. Y estoy gozosa con el Señor, amén, porque sabemos, ¿verdad?, que hay millones de personas que nos están escuchando, y la verdad, la gloria siempre es para Cristo, y que cada uno, amén, de los que están escuchando tome, ¿verdad?, su parte, amén, que tome su parte de la palabra, amén, y que la pongamos en práctica, porque la palabra de Dios dice, ¿verdad?, que no seamos oidores, sino también hacedores de su palabra, amén.
0: Bueno, hermana, la están escuchando allí en Tijuana, Ensenada, Rosarito, todo alrededor, allí por Radio Fe 96.9, ahí en Tijuana. Y bueno, pues también por todas las radios emisoras allá en Ciudad Juárez, por Radio Chiquina, la están escuchando también allá. Y pues saludamos a toda la hermosa audiencia que siempre están pendientes a las programaciones y a lo que se transmite por todas las diferentes radios emisoras. Hermana, ¿qué platillo extraña usted de su bello Guatemala? Usted es de Guatemala, ¿no?
1: Sí, amén, soy de Guatemala, amén.
0: ¿Qué platillo usted extraña? Decir, me quiero comer aquel platillo que mi abuelita o que mi mamá me hacía y que quisiera comérmelo. ¿Cuál es el platillo favorito suyo, hermano?
1: El mío es la verdad, a mí me encanta, ¿verdad?, todos los platillos de Guatemala, que son pues los chiles rellenos, el chaumín, me encanta, que a pesar, ¿verdad?, que es de otro país, pero allá en Guatemala siempre, ¿verdad?, ese platillo también es muy especial allá, los tamales, el atolito que mi mamá siempre nos hacía, ¿verdad?, con maíz quebrado, así bien rico. Vea eso, hay muchos platillos, ¿verdad?, que allá se hacen, que la verdad ahora tengo apenas como 2 semanas que vine de allá, apenas acabo de llegar, Amén. Y estuve allá y la verdad, pues a mí me encanta lo que es la yuca y todo lo que se come allá. Y sabemos que también El Salvador está cerca y también venden pupusas. Amén. Y son deliciosas. Yo no he ido a conocer El Salvador, ¿verdad? Pero veo que en Guatemala pues ya venden eso y sabe riquísimo. Amén.
0: Ya le vamos a sacar el hambre a todos los oyentes radiales. Amén. Bueno, yo creo que cada ciudad, cada estado tiene sus platillos favoritos, como en México, también una comida deliciosa. Bueno, pero no hablemos de comida porque ya se nos está antojando. Hermana, ¿de qué nos va a predicar en esta hermosa noche para todos los oyentes inteligentes? Porque usted es inteligente, amado oyente, porque usted le sube volumen a su radio, a su celular. Baje la aplicación usted de Radio Conquistadores para Cristo, porque si usted no nos escucha allá por Radio Fe, pues nosotros seguimos aquí por Radio Conquistadores para Cristo y por las otras cadenas de radio. Así de que baje la aplicación Radio Conquistadores para Cristo 100.9 desde Atlanta, Georgia, y también baje la aplicación de Radio Fe 90.9 Los Ángeles, y también puede bajar la aplicación de Radio Chiquina 95.1 allá en Ciudad Juárez. Baje cualquiera de las aplicaciones. Si usted no nos escucha en otra radio emisora, es que porque tiene su programación otros pastores salen, pero nosotros seguimos aquí por Radio Conquistadores para Cristo. Así de que súbale volumen, que apenas empezamos. ¿Cuál es el tema que nos trae, hermana Verónica, en esta noche?
1: Amén, aleluya. El tema que traigo en esta hermosa noche, amén, es un llamado a la fe y la promesa de una promesa de restauración. Amén. Esa es,
0: bueno, el tema. Vamos a poner nuestro número a su disposición para que usted nos marque. Mi hermana va a orar por usted. Cualquier necesita aceptar a Cristo, necesita reconciliarse, llámanos. Necesita oración. El número de teléfono es 664-142-5264. 664-142-5264. Ahí nos puede mandar un mensaje de texto, un mensaje de voz, y también al área 323 aquí en Los Ángeles puede mandar un mensaje de voz, un mensaje de texto al 323 al 427-1426. Área 323 al 427-1426. Si usted vive en Estados Unidos, marque directamente. Pero si está en México, marca 001 y luego la área y luego el número de teléfono. Así que adelante, hermana, la escuchamos.
1: Amén, gloria a Cristo, amén. Así vamos a, verdad, vamos a hacer, vamos a dar la palabra, amén. Verdad, Débora, con un corazón de madre, amén. Que el Señor, verdad, ha puesto el corazón de madre a cada sierva, a cada sierva, amén. Que el Señor, verdad, siga restaurando las vidas, los corazones en esta hermosa tarde, amén. Y venimos, verdad, con una palabra, amén, que Dios ha estado, verdad, dando a nuestra vida, a nuestro corazón. Porque cuando la palabra llega, amados hermanos, primeramente llega para nosotros que predicamos la palabra, amén. Para que nosotros pongamos por obra esta palabra, amén, y darla a todo aquel que la necesita, a todo aquel que quiera, amén. Aceptar a Cristo en su corazón, a todo aquel amado hermano que quiera, amén, decir, ¿sabes qué? Yo necesito a Jesús, amén. Esa palabra, amén, que el Señor a mí me ha dado, ¿verdad? Un llamado a la fe y la promesa de restauración. Y el tema, el capítulo está en Ezequiel 37, uno, amén. Vamos a hablar, amén, sobre el valle de los huesos secos, amén. Sabemos, amados hermanos, que esta visión, amén, Dios se la dio, ¿verdad?, a Ezequiel, amén. Y sabemos, ¿verdad?, que está hablando sobre el pueblo de Israel. Pero en este tiempo, amén, no solamente, amén, esta palabra ha sido para el pueblo de Israel. En este tiempo también ha sido para este pueblo, para este tiempo, para cada uno de nosotros, amén. Y vemos en esta palabra, amén, pero antes de dar la palabra, amén, vamos a orar, que sea el Señor Jesús, amén, tocando el corazón y dando la palabra, amén, porque sin Él nada podemos hacer, y así que vamos a orar en esta hermosa tarde. Amantísimo Dios, te damos gracias, Espíritu Santo, por esta oportunidad que usted nos da, Señor, a cada uno de los oyentes y a mi vida, Padre. Gracias, Señor.

Padre, solamente en usted, Señor, encontramos, Señor, la sanidad, la restauración, Padre. Solamente en usted está la salvación, mi Señor Jesús. Gracias, Espíritu Santo, por todos aquellos que nos están escuchando en diferentes lugares, Padre. Bendícelos, Padre. Gracias, Espíritu Santo, que sea tu palabra ministrando mi vida y la vida de cada uno de los que van a, los que están escuchando, Padre. Bendícelos, Señor Jesús. Abre, Señor Jesús, las puertas de los cielos, Señor, y que tu palabra sea ministrada por tu presencia, Espíritu Santo. Gracias, poderoso Rey. Bendice a cada uno de mis hermanos, Señor Jesús, que están conectados. Bendice a mi hermano Carlos y a cada uno de los que están en la radio, Padre. Gracias, Señor Jesús, por estos temas, Señor, que usted está dando a cada uno, Señor Jesús. Y este lugar, Padre, que sea bendecido por tu presencia, Espíritu Santo. Gracias, Señor, por Déboras con corazón de madre, Señor Jesús. Sabemos y reconocemos, Señor, que usted nos ha, que usted ha dado ese corazón de madre a cada uno, poderoso Rey. Gracias, Espíritu Santo. Gracias, poderoso Rey, en el nombre del Padre, del Hijo y del Espíritu Santo. Amén. Y así vamos a dar esta palabra, amén, conforme, amén, el Señor quiere, amén, dice su palabra, el valle de los huesos secos, amén. Dice, está en Ezequiel 37:1 en adelante, amén. Vamos a dar varios textos, amén, que el Señor ponía, amén. Dice, la mano de Jehová vino sobre mí y me llevó en el espíritu de Jehová y me puso en medio de un valle que estaba lleno de huesos y me hizo pasar cerca de ellos por todo el derredor. Y he aquí que eran muchísimos sobre la faz del campo y por cierto secos en gran manera. Y me dijo, hijo de hombre, ¿vivirán estos huesos secos? Y dije, Señor Jehová, tú lo sabes. Me dijo entonces, profetiza sobre estos huesos y diles, huesos secos, oíd palabra de Jehová. Y me dijo, entonces profetiza, huesos secos, sobre estos huesos, y diles, huesos secos, oíd palabra de Jehová. Esta palabra, amén, a mí, verdad, para mí, verdad, es algo, amén, que el Señor, verdad, en aquel tiempo estaba hablando al pueblo de Israel, amén. Que en ese tiempo vemos que ellos estaban en el cautiverio, vemos que estaban, ¿verdad? En un cautiverio, amén, que ellos estaban dolidos, estaban, ¿verdad? Estaban en otro lugar. Pero sabemos, amados hermanos, que la mano de Jehová, amén, nunca se apartó del pueblo de Israel. Vemos, amados hermanos, que el Espíritu, amén, el Espíritu Santo llegó, ¿verdad?, sobre que el profeta, amén, y dice la palabra del Señor, ¿verdad?, y dice, y me puso en medio de un valle que estaba lleno de huesos secos, y me hizo pasar cerca de ellos, por todo derredor, y he aquí que eran muchísimos sobre la faz del campo, y por cierto, secos en gran manera. La palabra de Dios nos habla, amados hermanos, amén, de muchas personas que estaban vivos, pero secos en su espíritu, que vivían, caminaban y respiraban, pero su alma, su espíritu estaba seco en gran manera. No tenía, amén, el espíritu, ya no tenían el espíritu de Dios en su corazón, su carne, amén, se estaba secando en gran manera. Su espíritu estaba seco, estaba muerto, amén. Y en este tiempo así nos está hablando el Espíritu de Dios, amén. Que así como estaba el pueblo de Israel, estaba vivo, pero estaba muerto en gran manera. En este tiempo vemos, amados hermanos, amado oyente, amén. Que en este tiempo vemos que hay muchos, amén, que el Señor les está hablando de muchas formas. El Señor ha estado hablando a tu vida, a mi vida. Pero a veces, amado hermano, la rebeldía, la negatividad, el orgullo, amén, la soberbia, amén, nos dice.

¿Para qué? Si yo no quiero buscar a Dios, yo no quiero por este momento, ¿no? Muchas veces, amados hermanos, Dios manda a muchos siervos a hablar de tu, a hablarle de su palabra, amén. ¿Para qué? Para que tú recibas a Jesús en tu corazón y ese corazón empiece a vivir, empiece a tomar, amén, esos huesos empiecen a vivir. Vemos que este pueblo estaba seco, seco en gran manera, y Jehová de los ejércitos, amén, metió su mano, amén, mandó al profeta, amén, hablarles, para hablarle a esos huesos para que tomaran vida. En este tiempo, amado hermano, amado oyente, ¿verdad? Está mandando siervos, siervas, amén, para que te hablen de la palabra de nuestro Dios, del Dios vivo, del Dios santo, del que dio su vida en la cruz del Calvario y vino a morir por ti y por mí, para que tus huesos tomen vida, amén. En este tiempo el Señor está hablando a mucho pueblo, y no solamente al pueblo, amén, sino a aquellos que todavía no han recibido a Jesús en su corazón, para que reciban a Cristo y esos huesos empiecen a tomar vida, amén. Y vemos, amado hermano, que el profeta, amén, miró en gran manera, amén, a ese montón de personas, a los israelitas, amén, que estaban vivos, pero muertos por dentro. Dice su palabra, y me dijo: hijo de hombre, ¿vivirán estos huesos secos? ¿Verdad? Vemos que ahí el Señor estaba haciéndole una pregunta al profeta, si todavía, amén, podían vivir esos huesos secos. ¿Verdad? Sabemos, amado hermano, amén, que el profeta sabía, amén, que si el Señor metía su mano, si el Señor soplaba vida en esos huesos, claro que iban a vivir. ¿Por qué? Porque Él es el dueño y Señor de nuestra vida. Y Él es el único que tiene el control de tu vida y de mi vida, amén. Y Él conoce tu corazón como conoce el mío. Y vemos, amado hermano, amado oyente, que, amén, que el Señor le hacía esta pregunta al profeta. Amén. Y dice, y dijo: Señor Jehová, tú lo sabes. Tú conoces el corazón, Señor. Tú conoces la vida de cada uno, le decía el profeta, amén. Con el solamente decir: Señor, tú lo sabes, ¿verdad? Sabemos que Él conoce nuestro corazón. Dice su palabra que Él escudriña nuestra mente y nuestro corazón. Y Él sabe, amado hermano, amado oyente, cómo está tu corazón en este día, cómo está tu vida en este día. Él la conoce, amado oyente. Él la conoce, amado hermano, porque podemos estar en una iglesia, amado hermano, amado oyente, pero podemos estar muertos en vida, amén. Porque muchas veces decimos: yo conozco a Jesús, pero nuestro corazón está lejos de Él. Y en este tiempo el Señor te está invitando a que dejes entrar a Jesús en tu corazón para que tus huesos, tu vida tome, tu vida, ¿verdad? Para que Él sople vida en tu corazón, para que Él sople vida, amado hermano, amado oyente, en tu vida, amén. Y tu vida empieza a formarse, amén. Algo especial en tu corazón, empiezas a enamorarte de ese Dios tan grande, tan hermoso, tan especial, amado oyente. Si yo, verdad, te dijera de muchos testimonios, amén, que Dios ha hecho, no solamente en mi vida, en mi familia, amén. El Señor, amén, ha hecho tantas cosas hermosas y maravillosas, amado hermano, amado oyente, en las vidas de muchos, amén. Pero el Señor quiere tu corazón. El Señor quiere que le entregues tu vida, amén, y dice su palabra, amén. En el número 4 me dijo: entonces profetiza sobre estos huesos
y diles, huesos secos, oíd palabra de Jehová. Oíd palabra de Jehová para que esos huesos secos vivan, para que esos huesos secos tomen vida en este tiempo. El Señor quiere, amado oyente, que tú le entregues tu corazón para que tu vida tome esa vida, que Él sople el Espíritu Santo dentro de ti. Amado hermano, Él es un caballero y él no va a entrar si tú no le permites, si tú no le abres tu corazón. Él siempre va a estar ahí cerquita de ti hasta que tú le digas, yo quiero recibir a Jesús en mi corazón. Yo quiero a ese Cristo que levanta a los muertos, que da vida, amén, que toma vida a mis huesos, amén. Que mi corazón se sienta vida, tenga paz. Y dice su palabra, amén. Así ha dicho Jehová el Señor a estos huesos. He aquí, yo hago entrar espíritu en vosotros y viviréis, dice su palabra. Y viviréis, dice su palabra. Amado oyente, es en tu vida espiritual. Y cuando el Jesús está en tu vida espiritual, también está en tu vida física. Amado oyente, enamórate de Cristo. Deja entrar a Jesús. Haz un lado el pecado. Quítalo de tu vida, porque no te va a llevar a la vida eterna, sino a una muerte eterna. Dice su palabra que hay dos caminos, que está el camino de la vida eterna, la salvación, y está el otro camino, que es el camino ancho, amén, donde te ofrecen todo, donde el mundo te ofrece muchas cosas, pero el Señor en este tiempo, amado oyente, quiere que tú le entregues tu corazón para que te empiece a conducir por el camino estrecho para entrar al cielo. Porque el camino ancho te va a llevar a la perdición y a una muerte eterna. Muchas veces, amado oyente, no predicamos, amén, de que sí hay un fuego, hay un lago de fuego y ahí está el cielo, amén, donde muchos, amén, no, muchos no quieren entrar porque dicen, yo para qué voy, yo para qué quiero ir a la iglesia, es que mire, hay muchos hipócritas. No, el Señor quiere tu corazón, el Señor quiere que busques su presencia en tu intimidad, ahí en lo secreto de tu casa, ahí donde nadie te ve, solamente tú y Él. El Señor en este tiempo está hablando de muchas maneras a tu vida, a mi vida. Pero Él quiere que tú le busques con un corazón contrito y humillado. Y no solamente de labios, sino que entregues de verdad tu corazón. Porque dice su palabra que no todo aquel que me diga, Señor, Señor, entrará al reino de los cielos, sino el que haga la voluntad del Padre. ¿Y cuál es la voluntad del Padre? Que busquemos su rostro cada día, que busquemos su presencia cada día, amado oyente, amado hermano. ¡Ay, santo es tu nombre, Jesús! Dice su palabra y pondré, dice, así ha dicho Jehová el Señor, a estos huesos, he aquí, yo hago entrar espíritu en vosotros y viviréis. Y pondré tendones, dice, sobre vosotros, y haré subir sobre vosotros carne, y os cubriré de piel, y pondré en vosotros espíritu, y viviréis, y sabéis que yo soy Jehová de los ejércitos, y sabréis que yo soy Jehová. Así te dice el Señor en esta hermosa tarde. Amado oyente, amado amigo, levántate de ahí donde estás, porque muchas veces de mí podemos decir, no puedo, es que no puedo dejar el vicio, es que no puedo dejar, amado oyente, cualquier, ¿verdad?, cualquier cosa, cualquier práctica, es que no lo puedo dejar, sí, todo lo puedo en Cristo que me fortalece. Cuando llegamos a los pies de Cristo, Él nos hace nueva criatura.
Él nos empieza, amén, a quitar todo aquello, amado amigo, amado oyente, todo aquello, verdad, que no nos deja entrar al cielo, que no nos deja, amén, vivir una vida, amén, agradable a Él. El Señor quiere en esta tarde cambiarte, cambiarme a mí, amado oyente. Él quiere, amado oyente, que tú le sirvas con un corazón recto, con un corazón contrito y humillado delante de su presencia. Porque en este tiempo, amado amigo, amado oyente, si no te has dado cuenta, el Señor Jesús ya viene. En este tiempo, el Señor Jesús ya viene. Y su venida está pronto, pronto, amado amigo, amado oyente, porque en cualquier momento esas trompetas van a sonar, en cualquier momento su venida está pronto, y si no estamos preparados, no nos vamos a poder ir con Él, porque Él quiere, amén, un corazón limpio, un corazón entregado, que tus lámparas estén llenas de aceite. ¿Y cuál es ese aceite? Es el Espíritu Santo, es el Espíritu de verdad, es su palabra, es la oración, es la entrega, es la obediencia hacia Él, amado oyente. En este tiempo el Señor te está enamorando, te está hablando de muchas maneras, amado oyente, amigo que me estás escuchando. El Señor quiere, amado oyente, que tú le ames, que tú le sirvas. Si alguien está enfermo, si tú llegas a Jesús, Él te da la sanidad. Si alguien, amado oyente, está, verdad, pasando por cosas también de tu matrimonio, el Señor puede restaurar, amén. Porque es un Dios tan grande, tan poderoso, tan santo y tan maravilloso, amado amigo. Y dice su palabra, y profeticé pues como me fue mandado, y hubo un ruido mientras yo profetizaba, y he aquí un temblor, dice su palabra, y los huesos se juntaron, cada hueso con su hueso, amén. Su palabra es santa y es maravillosa, y miré y he aquí tendones sobre ellos, y la carne subió y la piel cubrió por encima de ellos, pero no había en ellos espíritu. Todavía en ellos no estaba el espíritu, amén. Y me dijo, profetiza al espíritu, profetiza, hijo de hombre, y di al espíritu. Así ha dicho Jehová el Señor, espíritu, ven de los cuatro vientos, y sopla sobre estos huesos, estos muertos, y vivirán. Qué palabra más hermosa, amén. Qué regalo más precioso, amén. Que el Señor te está ofreciendo en esta tarde. Solamente abre tu corazón, abre tus oídos, amén. Y entrégale tu vida a Jesús, para que el Espíritu Santo pueda entrar a tu vida. Amado amigo, amado oyente, tienes una oportunidad más. Mientras que vivas, estés vivo, tienes una oportunidad más. Mientras que tengas vida, tienes una oportunidad más, dice el Señor. Amado oyente, el Señor te está hablando en esta tarde. No endurezcas tu corazón. No pongas duro tu corazón. No cierres tus oídos. Su palabra es fiel y es verdadera. Y es más cortante que una espada de doble filo, dice su palabra, amén. En este tiempo el Espíritu Santo, amén, está tocando corazones. ¿Para qué? Para poder entrar. Y para que Él pueda, amén, soplar vida sobre ti, sobre mí. El Señor te quiere enamorar, amén. Él es un Dios tan hermoso, tan maravilloso, tan santo. Y este texto a mí, amado oyente, amén,
A mí me tiembla mi corazón. Amén. Para mí es esta palabra, amén, es para mí. Yo la tomo. Tómala tú también, porque el Espíritu quiere hacer algo en tu vida. El Espíritu Santo quiere tomar algo, quiere entrar a tu vida. Te quiere enamorar. Quiere hacer algo especial en ti, amén. El Espíritu Santo, amén, quiere transformar tu corazón. El Espíritu Santo quiere que tú le entregues, ¿verdad?, tu corazón a Él, amado oyente. Él quiere, amado oyente, que cada día, amén, le busques, pero le busques de corazón. Le busques con un corazón contrito y humillado, dice su palabra, amén. Dice aquí, y me dijo, profetiza. Pero vamos a ir al 10 y dice, profeticé como me había mandado y entró espíritu en ellos. Y vivieron y estuvieron sobre sus pies, un ejército grande en extremo, dice su palabra. Y me dijo luego, hijo de hombre, todos estos huesos son la casa de Israel. He aquí, ellos dicen, nuestros huesos se secaron y perecieron. Pereció nuestra esperanza y somos del todo destruidos. Por tanto, profetiza y diles así, ha dicho Jehová el Señor. He aquí yo abro vuestros sepulcros, pueblo mío, y os haré subir de vuestras sepulturas, y os traeré a la tierra de Israel, y sabréis que yo soy Jehová, cuando abra vuestros sepulcros, y os saque de vuestras sepulturas, pueblo mío, dice el Señor. En esta tarde, amado oyente, tómalo. Tómalo, porque el Señor te está hablando a ti y a mí. Oh, Santo, yo puedo sentir la presencia de Dios. Yo puedo sentir su presencia. El amor de nuestro Señor Jesucristo es tan grande, es tan maravilloso, amado oyente. No cierres tu corazón a Cristo. No endurezcas tu corazón. Porque Él te está dando una oportunidad más para que Él pueda entrar a tu corazón y Él pueda, amado amigo, amado oyente, y pueda levantar a tu familia, a tus hijos, y pueda restaurar tu familia, tu matrimonio, y pueda dar sanidad. Amado oyente, el Señor viene pronto. No te quedes, no te quedes, amado oyente, porque el Señor quiere en este tiempo entrar a tu corazón y que tome vida, amado amigo. Que Él quiere, amado oyente, que tú le abras tu corazón, tu mente, tu vida y déjalo entrar, no solamente a ti, a tus hijos. Porque dice su palabra que herencia de Jehová son los hijos. Y tú eres una herencia de Jehová. Tú eres herencia del Dios vivo, del Dios santo, del Dios maravilloso. Su palabra es hermosa y es maravillosa cuando la empezamos a tomar para nosotros, cuando la ponemos a poner en práctica, cuando nosotros decimos, Señor Jesús, yo te creo 100%, yo te creo, y yo sé que tú vas a hacer algo en mi vida, yo sé que tú vas a hacer algo en las familias, Señor, yo sé que tú vives y vives por los siglos de los siglos. El Señor quiere hacer algo especial en tu vida. Muchos se han alejado de los caminos de Dios. Y muchos dicen, es que yo ya no tengo otra oportunidad.
Si vemos al pueblo de Israel, amado hermano, amado oyente, este pueblo, amén, cuando el Señor, amén, lo sacó de Egipto, cuando lo sacó, amado oyente, ¿verdad? Sabemos cómo el Señor sacó a este pueblo, amén. Lo sacó para llevarlo a la tierra prometida. Amén. Y vemos, amado oyente, que dice su palabra que en el día, amén, iba la nube de gloria. Y en la noche iba, ¿verdad? El fuego, el Espíritu Santo. Amén. Los iba alumbrando la columna de fuego. Amén. Iba, amado oyente, ellos podían mirar la presencia de Dios. Ellos podían mirar, amado oyente, cómo el Señor iba con ellos en el día y en la noche. Pero vemos, amado oyente, que aún así, viendo las grandes maravillas de Dios, se rebelaron, amado oyente, contra Dios. Se volvieron atrás. ¿Por qué? Porque ellos querían ver carne, querían ver comida, querían ver cosas materiales, pero el Señor te ofrece, amén, cosas espirituales y hermosas y maravillosas. En este tiempo, amado oyente, amado amigo, ¿verdad? Tal vez decimos, hoy es que no veo la nube, no veo la columna de fuego, pero en este tiempo el Señor dejó algo tan hermoso, tan especial, tan maravilloso, que es el Espíritu Santo. Es el Espíritu de verdad. En este tiempo el Espíritu Santo está allí donde estás tú, donde estoy yo. Es lo más hermoso, lo más maravilloso que el Señor Jesucristo nos dejó. Porque Él dijo, no los dejaré huérfanos. Vendrá el Espíritu Santo, el Espíritu de verdad. Amado oyente, la palabra verdad es tan clara y es tan especial. Y dice, y pondré mi espíritu en vosotros y viviréis y os haré reposar, dice, sobre vuestra tierra y sabréis que yo Jehová hablé y lo hice, dice Jehová. Vemos que en este tiempo, amado amigo, amado oyente, el Señor te está hablando, me está hablando a mí. Y dice que Él quiere darte, quiere darle vida a tus huesos. Yo no sé, ¿verdad?, por lo que estás pasando en este tiempo. Yo no sé tus luchas. Yo no sé tu necesidad. Yo no la sé, amado oyente, amado amigo, pero Él sí la conoce. Pero Él quiere que tú se la entregues. Pero primeramente Él quiere que tú le entregues tu corazón. Tu corazón, amado oyente, tu corazón, porque Él quiere soplar vida sobre ti. Y vamos a ver ahí al mismo libro de Ezequiel, amén. Dice Ezequiel, amén, 36:27, dice, y pondré dentro de vosotros mi espíritu y haré que andéis en mis estatutos y guardéis mis preceptos y lo pongáis por obra, dice su palabra. Él, amado, amado amigo, amado oyente, dice, y pondré dentro de vosotros mi espíritu. Qué hermoso, qué precioso, amado oyente, ¿verdad? Que el Señor te diga, y pondré mi espíritu dentro de ti. Es un privilegio tan grande, tan especial, que el Señor quiere hacer contigo en esta tarde. Y pondrá su espíritu dentro de ti. Es un privilegio, amado amigo, amado oyente, que el Señor te diga, y pondré mi espíritu sobre ti. Es hermoso y es maravilloso. Qué hermoso es nuestro Dios, que Él no nos abandona, Él no nos deja solos. Nosotros somos los que nos rebelamos contra Él.
Nosotros somos los que le damos a veces la espalda por ponerle la atención al mundo. El enemigo va a venir y te va a ofrecer muchas cosas para el deleite de tu carne. Pero tu espíritu va a estar muerto. Tu espíritu es el enemigo, amén. Ya no tiene otra oportunidad, pero tú y yo sí lo tenemos en este tiempo. Por eso el Señor está hablando a tiempo y fuera de tiempo, amado amigo, amado oyente. Ahí es donde nos estás escuchando. Mujeres, varones, levántense en el nombre de Jesús. Levántense en este tiempo. Porque la gloria de Jehová quiere entrar en tu corazón. El Espíritu de Dios quiere entrar en tu vida. Levántate, amigo. Cristo te ama. Cristo te sigue amando y sigue tocando tu corazón. Él quiere, amado amigo, amado oyente, cambiar tu vida. Entrégale tu vida a Cristo. Entrégale tu alma a Jesús. Le perteneces a Él porque Él murió en la cruz del Calvario. Él fue a morir azotado. Le pegaron, lo azotaron, le quitaron la piel, le arrancaron, amén, sus carnes. Dicen que hasta se le miraba ver sus costillas, su cara, amén, las desfiguraron. Para que tú y yo tuviéramos esa salvación tan grande y tan hermosa. El Señor está hablando a tu vida. Él quiere, amado amigo, amado oyente, que tú le entregues tu corazón en esta hermosa tarde. Él quiere que tú le rindas tu alma, tu vida a Él. Deja el mundo. El mundo no te va a traer la salvación. El mundo solamente te ofrece la perdición de tu alma. No sabemos, amado amigo, amado oyente, si en este momento, amén, llega la muerte a nuestra vida. ¿A dónde irá nuestra alma? ¿Te has puesto a pensar por un momento? Y le hablo también a aquellos, amén, que ya conocen de Jesús, pero han alejado su corazón de Cristo. Porque fulanita me hizo, porque menganito me hizo, porque el pastor me hizo esto, porque no, ríndele tu vida a Jesús, a Cristo. Jesús no te va a fallar. Yo te puedo fallar, soy humana. Yo puedo fallarte. Pero Jesús no, porque Él es nuestro Señor y Salvador Jesucristo. Él es nuestro Rey, Él es nuestro todo. Y qué hermoso va esta palabra, y dice, y pondré dentro de vosotros mi espíritu. Qué hermosa palabra, amado oyente. Y haré que andéis en mis estatutos y guardéis mis preceptos. Y lo pongáis por obra, dice, y habitaréis en la tierra que di a vuestros padres, y vosotros me seréis por pueblo, y yo seré a vosotros por Dios. Yo quiero, amado amigo, de verdad lo digo y lo hablo con todo mi corazón, que Él siempre sea mi Padre, mi Dios. Que Él siempre esté conmigo, con mis hijos, con mi esposo, con mi familia, con todo aquel que lo quiera, que lo anhele fervientemente de corazón y que diga, yo quiero a Jesús. Qué hermoso es tener a ese Dios invisible, pero se hace visible en nuestra vida, porque Él es el que cambia los corazones, Él es el que transforma nuestras vidas, amado oyente. Oh, santo es su nombre, amén. La gloria siempre es para Él. Oh, santo es su nombre, amén. La gloria siempre es para Él. La gloria, dale la gloria a Cristo ahí donde estás. Dale la gloria a Él porque Él lo merece. Él es el santo,
Él es poderoso, Él es maravilloso. Santo es su nombre, y maravilloso es su nombre, amén.

0: Señor, santo, santo, santo. Dirige tu corazón a Jesús. Ya no le digas que no. Ya no le digas no quiero. Dile, Jesús, yo te acepto como mi Señor y Salvador Jesucristo. Yo me reconcilio contigo, tú y yo en la intimidad. La gloria es para Él. Amén. Santo es el Señor. Santo es el Señor. Es maravilloso. Amén. Cuando nosotros le entregamos a Jesús.
1: Aló.
0: Nosotros decimos, Señor, heme aquí, aquí estoy. Heme aquí, Señor. Toma mi vida. La gloria es para Cristo. Amén. Santo es el Señor, yo no sé tú, amén, pero yo puedo sentir su presencia. Yo puedo sentir esa presencia hermosa y maravillosa en mi vida y yo la comparto a ti. Tómala, no te vas a arrepentir. Él es nuestro Dios y nuestro Salvador Jesucristo, nuestro Redentor. Él es el único amor que no nos va a fallar. Él nos ama con amor eterno, dice su palabra. Y Él nos hizo a imagen y semejanza de Él. Él es hermoso, amado oyente, amado amigo. Yo no sé si alguien quiera que oremos por lo que sea, amado oyente, si quieres por sanidad, por liberación, por restauración de tu matrimonio, de tus hijos. Si estás enfermo, si necesitas oración, amén. Habla, llama. Si dices, ya no puedo más, llama, llama. Aquí están los hermanos, hay siervos. Si tú quieres que yo ore por ti, también lo puedo hacer, amado oyente. La gloria es para Él, amén.
2: Bueno, marca 664-142-5264. Y la hermana va a profetizar en el nombre de Jesús huesos secos.
0: Amén.
2: El Señor le dijo a este siervo, profetiza sobre esos huesos secos. Se imagina, hermana Verónica, que profeticemos sobre los muertos y que llegaran a tocarle a su casa. ¡Ey, arrepiéntete! Estás escuchando el mensaje, no te arrepientes. A mí me dieron vida, estaba muerto y resucité, porque eso fue lo que pasó. Se levantaron del sepulcro y no fue una persona. Dice que fue como un ejército, hermana. ¿Se imagina que se presentaran unos muertitos allá a su casa y le dijeran, oye, no seas cabezón, no seas cabezón, arrepiéntete, Cristo te ama, Cristo te quiere dar vida?
0: Amén, amén.
2: Eso es tremendo, porque ellos pensaron que Dios se había olvidado de sus huesos, pero la gente anda caminando, están vivos, pero están muertos.
0: Amén.
2: Necesitan el Espíritu Santo de Dios para que les dé vida. Pues andan caminando, pero andan vagando por este mundo y su final va a ser la perdición. Entonces, queremos orar por ti. ¿Por qué no nos llamas al 664-142-5264? Quizás te sientes vivo, pero estás muerto. Y así dice la palabra, que aquel que no tiene a Cristo está muerto. Necesitas a Jesús, amado oyente. A lo mejor estás enfermo y enferma. Hermana, va a profetizar en el nombre de Jesús que vas a ser sano, que vas a ser libre, que vas a ser restaurado. Vamos, marca. En el nombre de Jesús, levántate, que esos huesos resuciten en esta hora, que esos huesos tengan vida, que ese cuerpo reciba esa sanidad de parte de Dios. 664-142-5264. Hemos experimentado, muchos de los que están escuchando, de los que están sintonizando, hemos escuchado testimonios, como la hermana también tiene su testimonio, todos tenemos de parte de Dios. Nosotros no valíamos ni un penny, ni un centavo, pero Cristo nos dio vida y tenemos esa vida abundante, no solamente aquí en la tierra, sino que en el reino de los cielos. Vamos, marca 664-142-5264. ¿Por qué te sientes debilitado? Porque no tienes vida, necesita que el sople de Dios venga a tu vida por medio del Espíritu Santo. Vamos, 664-142-5264, 664-142-5264. La hermana va a orar por ti. Vamos, ¿cuál es el aguijón o la enfermedad que tienes, amado oyente? Te queremos decir que para el Señor nada es imposible, todas las cosas son posibles. A veces el humano va con el doctor primeramente antes de ir con Dios. No, ven a Jesús. Jesús, el Padre está con los brazos abiertos para glorificarse por medio de su Hijo amado. Así de que esta es la oportunidad. No la desaproveches, porque mañana, como decía la hermana, puede ser muy tarde o al rato. Te puede sorprender la muerte y rechazas el amor de Cristo. El amor, ¿cómo me mira el hombre? Me mira que no sirvo para nada. ¿Cómo me mira Dios? Me mira con ternura, con amor, sabiendo que Jesucristo murió y resucitó y que ahora está a la diestra de Dios Padre esperándote. Hermana Verónica, qué tremendo. No reconocer que tenemos una autoridad y eso de profetizar, pues ahí está, lo está diciendo el Señor. A veces la gente no cree que dando una palabra la gente pueda ser libre, hermana Verónica.
0: Amén, amén, hermano, claro que sí, créanme que yo creo en Dios y he visto la mano de Dios moverse con una algo tremendo y crean, y yo le digo al pueblo de Dios y al que el que todavía no ha recibido a Jesús, acércate a Cristo. Él quiere darte vida y vida en abundancia, porque Él es un Dios santo. Amén.
2: Y profeta, claro, tenemos a la hermana Verónica, directamente de Tijuana, originaria de Guatemala, la hermana Verónica de Guatemala. Y bueno, pues saludamos a todos los guatemaltecos que nos están escuchando por la 105.5 allá en Guatemala, cruzando fronteras con Chiapas. Así que, pues, hermana, yo creo que esta palabra es una palabra que la gente se ponga a pensar. Si esos huesos estaban ya secos, se imagina un hueso por allá, otro hueso por allá, por otro lado, huesos por todos lados. Pero el Señor le dice, profetiza.
0: Amén.
2: A esos huesos secos. ¿Y cuántos huesos? Bueno, carnes vivas que parece que están vivas pero que están muertas, pero que no tienen vida, necesitan el sople de Dios. Amén. Hermana, ¿qué puede dejar para ya despedirnos para la audiencia? ¿Qué podemos dejar ya para despedirnos?
0: Pues yo lo que le puedo decir a nuestros amigos oyentes, amados hermanos, amén, que busquemos a Cristo mientras pueda ser hallado. Que en este tiempo el Señor te está esperando con los brazos abiertos. Que no lo rechaces, porque Él quiere darte vida. No lo rechaces ya, porque el tiempo se está acercando. No le digas que no a Jesús, dile sí. Yo te acepto como mi único y suficiente Salvador. Y yo solamente le digo a nuestros amados oyentes, amén. Acérquense a Jesús. Acérquense a Cristo porque Él es nuestro único y suficiente Salvador. Amén. Gloria a Cristo. Amén.
2: Bueno, agradecemos a la hermana Verónica por esa hermosa enseñanza. Así de que, hermana, Dios me la bendiga poderosamente y ahí estamos pendientes.
0: Amén, amén. Claro que sí, hermano. Dios le bendiga y a cada uno de mis hermanos y a los que nos están escuchando. Amén. Dios les bendiga a cada uno y que el Señor, amén, siga obrando en sus corazones, amén. Síganle escuchando palabra, porque viene más palabra. Que el Señor les bendiga, amén.
2: Gracias, hermana, la bendecimos. Hasta luego, gracias, hermana, bendiciones.
0: Bendiga, amén. Gracias, hermano Carlos, y a cada uno, amén.
2: Bendiciones, hermana. Bueno, amado oyente, ahí está la palabra. Quizás no tienes vida, pero Jesucristo te da vida en el nombre de Jesús. Así de que te invitamos para que tú no aproveches la oportunidad de recibir a Cristo en tu corazón. 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Saludamos a todos los oyentes radiales que nos sintonizan por internet, por los celulares, por la YouTube, por todas las plataformas, lo que es por Radio Conquistadores para Cristo. Y también usted está en sintonía de Radio Fe 90.9, Los Ángeles, de Radio Fe 96.9, allá en Tijuana, Baja California, transmitiendo en vivo y en directo aquí desde Los Ángeles. Y también usted está en sintonía de la Radio 105.5 allá en Guatemala, el bello Guatemala, por la radio, la 105.5, cruzando frontera con Chiapas también. Pues también usted está en sintonía de Radio Chequina 95.1 allá en Ciudad Juárez, El Paso, Texas. Saludamos a todos los oyentes radiales que nos sintonizan. Y bueno, le damos la bienvenida ya a la que ya tenemos en línea. Y nos da mucho gusto saludarles a la pastora Dilcia. La pastora Dilcia, oiga lo que le voy a decir. Y la pastora no me va a mentir, pero ella ama al Señor y ama la obra. Y lo ama usted, para que usted sepa que hay alguien que le ama. Si alguien no le ama, nosotros le amamos. ¿No es así, hermana pastora?
1: Claro, hay alguien que murió por usted y lo ama muchísimo más.
2: Que se sienten, pastora, que no me ama, que no me quieren, que se siente abandonado, que se siente abandonada. ¿Por qué? Pues si Jesucristo pagó el precio en la cruz del Calvario. Él pagó un precio con sangre, pastora.
1: Y ese es el amor que vale, fíjese.
2: Sí. No vale, porque muchos le tienen el amor al dinero. No, eso es pasajero, eso se va a quedar.
1: Por eso,
2: muchos
1: le pueden amar porque quieren tienen algún interés. Pero Cristo le ama tanto de que se entregó.
2: Profeta.
1: O sea, ese es el amor que vale en todo. Ese es el amor que sobrepasa todos los amores.
2: Al profeta le dicen que profetizara esos huesos secos, hermana. ¿Cuánta gente que nos está sintonizando? Se dan más vida los fines de semana porque se sienten gozosos, se sienten contentos porque llegó el fin de semana, pero se sienten contentos porque se van a deleitar en la carne. En la carne que no les da beneficio, la carne que no les da esperanza, la carne que les da muerte. Pero aquel que está esperando, el Hijo de Dios, la Hija de Dios, que está esperando el fin de semana o está esperando todos los días para sintonizar la radio, esos son inteligentes, pastora.
1: Claro que sí. Eso es así, dice el hermano Tony.
2: Eso es así, dice el hermano Tony. Arriba, el hermano Tony.
1: El hermano Tony como que ya se nos detravió por todo el año, ya lo esperamos demasiado.
2: Hermano Tony, ¿está oyendo? Así que reportes, hermano Tony, arriba, eso es así. Pero también amamos al hermano Tony, también a su esposa, a su familia, lo amamos. Amamos a los oyentes radiales, aleluya. Bueno, como el Señor nos amó, pues también nosotros tenemos mucho amor para amar al prójimo, pastora.
1: Claro.
2: Pastora, estamos viviendo tiempos gloriosos en Dios, porque yo así lo miro, tiempos gloriosos, tiempos bendecidos, tiempos donde hoy más que nunca Dios está revelando y bueno, la Biblia lo dice, no lo digo yo, ni lo dice usted, ni nadie lo dice. Dice la palabra del Señor que la gloria postrera. ¿Cuándo es la gloria postrera? Estamos viendo la gloria postrera, que será mayor que los apóstoles, mayor que los profetas, mayor que todos aquellos. Ellos quisieran estar en este tiempo para estar predicando con autoridad, pero tenemos un privilegio glorioso de parte de Dios, que nosotros estamos destinados a predicar lo último que le fue revelado al apóstol Juan, hermana Dilcia.
1: Sí, porque dice que la gloria postrera era mayor que la primera. Estamos viendo cosas hermosas de parte de Dios.
2: Pastora, ¿de qué nos va a predicar ahora? Y bueno, invitamos a los que nos están sintonizando allá por la 105.5 en Guatemala, a los guatemaltecos, hermano, que se reporten. Repórtense, hermanos, marcando al 664-142-5264 por WhatsApp. Mande un mensaje de voz. Queremos sacar su mensaje de voz. Deje un mensaje de voz ahí, lo vamos a sacar al aire. ¿Qué le parece, amado oyente? donde quiera que esté, si está en Guatemala, si está en El Salvador, si está donde en México, si está en Estados Unidos, donde quiera que esté, despierta, hermano. ¿Qué es lo que tiene en su corazoncito? Si Dios le está dando palabra, es para que comparta ese corazoncito. Si Dios le está dando palabra, es para que comparta, es para que no se quede callado, porque el enemigo no quiere que usted transmita lo que usted tiene, lo que el Señor ha hecho en su vida, no, él quiere que usted apague lo que Dios ha hecho en su vida. No sea así, levántese en el nombre poderoso de Jesús y diga: yo recibí esto de parte de Dios, yo fui restaurado, yo fui restaurada, yo fui sano, el Señor me quitó el cáncer, murió y ahora tengo vida. Hermana, ¿Qué está pasando con el pueblo de Dios? Que el enemigo les tiene un candado en la boca, pastora.
1: Están distraídos, hermano Carlos.
2: O están en el Facebook o están en el celular.
1: Bueno, si están en el celular y nos están sintonizando, está bien.
2: Sí, pero si están chismeando, es otro rollo, pastora.
1: Es otro rollo, digo.
2: Pero lo decimos con amor, no para ofender a nadie, porque aquí no queremos ofender a nadie, pero bueno, Dios nos invita. Aquí no queremos ofender a nadie, pero bueno, Dios nos invita para que nos acerquemos a Él, ¿no, pastora?
1: Amén.
2: Pastora, ¿de qué nos va a predicar en esta noche que apenas empezamos y los oyentes están listos hasta las 12, 2, 3 de la mañana?
1: Gloria a Dios por estos oyentes fieles que tenemos, hermano.
2: ¡Aleluya!
1: Ahí le mandé un canto que quiero que lo pongas, porfa. Vamos a hablar, ¿qué clase de recompensa esperas tú tener? Vamos a estar predicando hoy. Todo tiene una recompensa en la vida.
2: Pastora, ¿quiere el cántico ya al último?
1: No, al final.
2: Al final, ok. Adelante, hermana, lo escuchamos.
1: Bueno, vamos a venir en palabras de oración para dar gracias al Señor por esta grande oportunidad, mis amados hermanos, hermanas, amigas preciosas del Señor, amigo, gloria al Señor, donde quiera que tú estés. Quiero decirte de que tú vales la sangre de Cristo. No esperes que nadie te haga. La gente ahora te ama, mañana te olvida, pero hay alguien que murió en la cruz del Calvario y te ama por la eternidad. Gloria a Jesús. Así es que vamos a ir así en palabras de oración. Padre, en esta hora, Señor, te damos gracias por tu amor y por tu misericordia. Gracias por cada oyente. Gracias, Señor, por tu fidelidad. Gracias, Señor amado, y la gloria por todos los que se han dado cita, Señor, en esta hora. Padre, cada uno tenemos una cita contigo, Padre. Señor, te pedimos, Padre, por los que están en los hospitales, en sus casas, enfermos, Padre, que seas tú, Señor, glorificándote en sus vidas, Padre. Que seas tú restaurando su salud, si a ti te place, Señor. En el nombre de Jesús te pedimos que traigas consolación por aquellos que han perdido un ser querido. Señor, por aquellos que están en las cárceles, Señor, seas tú glorificándote de una manera sobrenatural. Por los que están en los asilos, Padre, suplicamos tu amor y tu misericordia sobre sus vidas también. Por los que están en los centros de orfandad, Señor, seas tú llenando de amor esos corazoncitos y guardándoles, Padre, de toda mano, Señor amado, que quiera hacerles daño, Señor amado, y la gloria. Pon ángeles guerreros en derredor de cada vida, cada corazón. Por los que están en la frontera sintonizándonos, Padre, seas tú, Señor, llegando hasta allá, ya que no conoce distancia, no conoce frontera, porque las fronteras las ha puesto el hombre, Señor amado, en la gloria, mas tú, Señor, no te limita nada, Padre. Señor, te damos gracias porque, Señor, podemos trascender océanos, Padre, y sé, Señor amado, en la gloria, que nos escuchan en diferentes lugares. Señor, bendice cada oyente. Bendice su familia, Señor, abrázale si se siente solo, si se siente afligido, trae paz, Señor, bendice los que nos están sintonizando, Señor, en cualquier lugar, Señor, en el cuarto de un hotel, en el carro, en la casa, en el hospital, en la cárcel, donde quiera, yendo de camino, Señor, en el trabajo, desde ya, Señor, suplicamos tu amor y tu misericordia, Padre, que seas tú bendiciendo a cada uno que tienen a bien a sintonizarnos en los trabajos, Padre. Que la gracia y la unción de tu Espíritu Santo sea manifestándose, Señor, en la vida y en los corazones, como solo tú, oh Dios, lo sabes hacer. Señor, unge mis labios, Padre, para que pueda hablar con denuedo tu palabra. Señor, en el nombre de Cristo Jesús.

0: damos toda gloria, toda honra solamente a ti, Señor. En el nombre de Cristo Jesús. Amén y amén. Las ondas radiales, Padre, cada uno de mis hermanos que están ahí, Señor. Tú les conoces por nombre, sus familias, Padre. Cada radio, Señor, sea, Señor, glorificándote tú, mi Señor, y trayendo provisión para todo lo que se necesita, Padre, en el nombre de Cristo Jesús de Nazaret, Señor. Toda gloria y toda honra sola es para ti, mi Dios. Gracias, Padre.
1: Pastora, si me manda el cántico porque no lo encuentro ni por un lado. No sé dónde me lo mandó.
0: No se lo mandé, hermano.
1: No parece.
0: Creo que
1: si
0: lo
1: pueden mandármelo otra vez ahí por WhatsApp para poderlo buscar. Yo creo que lo mandó a otro lado, pastora. Parece que se cortó. Ahí está, hermana. Hermana, parece que se nos cortó la llamada de la pastora. Si está, sí, ya se cortó. Permítanos, hermanos, permítanos. Vamos a ver, a conectarnos con la pastora porque se nos fue. Vamos a ver. Vamos a conectarnos con la pastora. Vamos a ver porque se nos cayó la llamada de ella. No, se nos cayó, hermano. Ni a Dios dijo, hermano, pastora.
0: Ay, Dios mío. Aquí está.
1: Yo hablando solo. Hablando solo. Dije, la pastora, ¿qué pasó con la pastora? Se fue. Pero ya estamos, hermana.
0: No me corrí. Aquí estoy.
1: Adelante, hermana, lo escuchamos.
0: Gloria a Dios. Ahora sí le llegó.
1: Yo creo que sí, por fe.
0: Gloria al Señor. Sí, no, se lo separé para mandárselo. Gloria al Señor. Bueno, vamos a hablar. ¿Qué clase de recompensa esperas tú tener? Porque todo en la vida tiene su recompensa. Una bien y otras mal y otras no tan bien ni tan mal, pero tú lo decides. Gloria al Señor. Muchas veces hacemos tantas cosas o decisiones por tener recompensa o para que nos miren. No, esto no le agrada a Dios. Todo lo que hagamos sea como para Dios. Aleluya. Y vamos a ir al libro de Génesis 30, versículo 14 al 18. Y dice así, gloria al Señor. Fue Rubén en tiempo de la siega de los trigos y halló mandrágoras en el campo y las trajo a Lea, su madre. Y dijo Raquel a Lea, te ruego que me des de las mandrágoras de tu hijo. Y ella respondió, es poco que hayas tomado mi marido, sino que también te has de llevar las mandrágoras de mi hijo. Y dijo Raquel, pues dormirá contigo esta noche por las mandrágoras de tu hijo. Cuando pues Jacob volvía del campo a la tarde, salió Lea a él y le dijo, llégate a mí, porque a la verdad te he alquilado por las mandrágoras de mi hijo. Y durmió con ella aquella noche. Y oyó Dios a Lea y concibió y dio a luz el quinto hijo de Jacob. Y dijo Lea, Dios me ha dado mi recompensa. Por cuanto di mi sierva a mi marido, por eso llamó su nombre Isaacar. Gloria al Señor. Podemos ver aquí el grande conflicto que había entre estas dos hermanas por un hombre. Aleluya. Y esto tristemente se sigue viendo hoy en día. Hay muchas mujeres como Lea mendigando el amor de un hombre cuando realmente el hombre no las quiere. El hijo mayor, el primogénito de Lea y de Jacob, salió en tiempo de la siega. Y Rubén, el hijo de Lea y de Jacob, encontró las mandrágoras. Las mandrágoras es una planta famosa por sus raíces gruesas y ramificadas, que a menudo toman forma de un humano, de persona. A veces salen yucas así, están enterradas en la tierra y a veces así salen también. los que han cultivado la yuca y todo eso saben de lo que estamos hablando también, o camotes, gloria a Dios, y creían que esta planta aumentaba la fertilidad. Raquel las quería porque no había podido tener hijos, y Lea en su desespero por conseguir el amor de su esposo, de aquel hombre, del padre de sus hijos, el amor de Jacob, entonces hicieron negocio a cambio.

o sea, Lea, es poco que hayas tomado a mi marido, sino que también te has de llevar las mandrágoras de mi hijo. Y dijo Raquel, pues dormirá contigo esta noche por las mandrágoras de tu hijo. Y bien, o sea, ya ahí tuvo bien para Lea, aceptó el negocio que le proponía su hermana. Gloria a Dios. Cuando pues Jacob volvía del campo, dice, a la tarde salió Lea a él y le dijo, llégate a mí, porque la verdad te he alquilado por las mandrágoras de mi hijo, y durmió con ella aquella noche. Fíjese, visualicemos la escena aquí. Jacob llegando cansado del trabajo, iba a casa de Raquel porque esa noche le tocaba dormir con ella, con Raquel. Y le sale al encuentro Lea y le dice, hoy estarás conmigo, hoy te llegarás a mí, porque a la verdad te he alquilado por las mandrágoras de mi hijo. Y Jacob ni en cuenta del trato de estas mujeres, de estas dos hermanas por él. Qué tremendo, ¿verdad? Gloria a Jesús, aleluya. Hay tanto que podemos aprender de todo esto, porque realmente hay muchas mujeres que hacen lo que sea mendigando el amor de un hombre, y ese hombre ni se fía en lo que ellas hacen, en el gran sacrificio que ellas pueden hacer. Ya a Lea le había dado tantos hijos y ella decía, hoy me amará, y aquel hombre seguía embelesado en el amor de su vida desde el principio, como había sido Raquel. Entonces dice aquí, gloria al Señor, y oyó Dios a Lea y concibió y dio a luz el quinto hijo a Jacob. Ya 5 hijos, imagínese usted, de que ya tantos hijos y ni aún así ella vivía esperando el amor de aquel hombre. ¿Cuántos hogares hay así? Que Dios tenga misericordia, hermana, amiga, gloria al Señor. Hay muchas mujeres que han hecho cada locura por traer la atención de ese hombre, gloria al Señor. Ay, mejor hay que ir a la presencia de Dios, porque ahí no se mendiga el amor, ahí hay suficiente, aleluya, y no hay menosprecio, y no hay rechazo, y no hay nada, gloria al Señor, contrario, todo lo bueno y maravilloso que se puede gozar del verdadero amor que Dios ofrece, gloria a Jesús. Y dice aquí, y dijo Lea, Dios me ha dado mi recompensa por cuanto di mi sierva a mi marido, por eso llamó su nombre Isaacar. Imagínense, ya ella no podía tener el amor del hombre, pero recibió la recompensa por lo menos de gozárselo esa noche y de concebir y dar a luz, y pues algo a nada, como dicen muchos, ella se consoló con esa recompensa que había tenido de dormir con el hombre y concebir. Yo creo de que hay, por eso le estaba diciendo, hay tantas clases de recompensa, y esta es una de ellas que quería compartir con ustedes, porque realmente cuando esto pasa, hay muchas mujeres como mendigando ese amor, y esos hijos también que no entienden qué es lo que está pasando, gloria al Señor, pero que sea Dios dándole la identidad y el valor que cada mujer debe de adquirir en Dios. En Segunda Crónica 15:7, vamos a ir ahí, dice, pero esforzaos vosotros y no desfallezcan vuestras manos, pues hay recompensa para vuestra obra. Fíjese, todo esfuerzo tiene su recompensa, como les estaba hablando desde un principio. Azarías era un profeta, no muy mencionado, porque solo aparece unas pocas veces en la escritura. Dios le da la profecía para los líderes de ese tiempo y le dice que Jehová estará con ellos, pero si ellos también están con Dios, si le buscan, Dios te dejaría encontrar por ellos, pero si le abandonan, Dios le abandonará también. Y esto lo podemos ver aquí en Segunda Crónica 15, de lunes en adelante. Por eso dicen, vino el Espíritu de Dios sobre Azarías, hijo de Obed, y salió al encuentro de Asa.

y le dijo: oídme, Asa, y todo Judá y Benjamín, Jehová estará con vosotros si vosotros estuviereis con él, y si le buscareis, será hallado de vosotros más. Si le dejareis, él también os dejará. Muchos días ha estado Israel sin verdadero Dios y sin sacerdote que enseñe y sin ley. Pero cuando en su tribulación se convirtieron a Jehová, Dios de Israel, y le buscaron, él fue hallado de ellos. En aquellos tiempos no hubo paz ni para el que entraba ni para el que salía, sino mucha aflicción sobre todos los habitantes de la tierra, de las tierras. Y una gente destruía a otra, y una ciudad a otra ciudad, porque Dios los turbó con toda clase de calamidades. Pero esforzaos vosotros y no desfallezcan vuestras manos, pues hay recompensa para vuestra obra. Cuando Asa oyó las palabras de la profecía del profeta Azarías, hijo de Obed, cobró ánimo y quitó los ídolos abominables de toda la tierra de Judá y de Benjamín y de las ciudades que él había tomado en la parte montañosa de Efraín, y reparó el altar de Jehová que estaba delante del pórtico de Jehová. Gloria a Dios, aleluya. ¿A qué le quiero decir? Hay muchas cosas pasando en naciones, guerra, una persona contra otra y todo, pero muchas veces es fruto de haber dejado a Dios, aleluya. Haberse enfocado en otras cosas. Y por eso dice que no había paz ni para el que entraba ni para el que salía. Una gente destruía a otra, una ciudad a otra ciudad. ¿Por qué? Porque cuando en la ausencia, cuando hemos dejado a Dios, realmente no hay paz, solo hay turbación, solo hay congoja, solo hay angustia. Pero cuando aprendemos a confiar en Dios, estaremos seguros. No importa lo que esté pasando, Dios nos ha llamado a cada uno de nosotros para que seamos los portadores de su gloria, que llevemos la esperanza y la confianza que el mundo está buscando hoy. Si esos altares a deidades demoníacas y a ídolos se quitan y restauramos el altar de Jehová, habrá buena recompensa para cada uno. Azarías le recordó a Asa y al pueblo el tiempo en que el pueblo había abandonado a Dios y fueron invalidados por invalidados y turbados, por así decirle, invadidos por ejércitos extranjeros. Dios les llama a reconocer que mucho tiempo Israel había estado sin Dios y sin ley y sin sacerdote. Y la recompensa fue que por no tener un sacerdote para que enseñara la ley de Dios, estaban siendo turbados. Aleluya. ¿Cuántas generaciones habrán pasado que no ha sido enseñado a adorar al verdadero Dios? Pero cuando eran atribulados, entonces buscaban a Dios, y Dios en su amor y en su misericordia se dejaba hallar por ellos, porque muchas veces tenemos una costumbre de buscar a Dios en una manera automática. Nomás cuando realmente yo he entendido de que todo el tiempo necesitamos a Dios. Todo el tiempo necesitamos de su compañía, de su protección, de su amor, de su provisión, de su presencia. Pero cuando hay tribulación y hay angustia, es ahí donde nos despojamos de tantas cosas. Es ahí donde de verdad estamos dispuestos a hacer lo que sea para ver que la mano de Dios se mueva a nuestro favor. Y no, Dios, en su amor y en su misericordia muchas veces contesta, pero realmente usted y yo, cuando nos hemos sentido usado por alguien, reaccionamos de diferente manera. Qué bueno que Dios no es así, pero realmente nuestros días serían mejores si aprendemos a tener una total dependencia de Dios en todo tiempo, a cada momento.
porque Dios se quiere dejar hallar. A muchas veces estamos como yo leyendo esta palabra, pensando como cuando los niños empiezan a esconderse y según están escondidos y que uno no los ve y uno juega con ellos así buscando lo que no los encuentra, pero los está viendo. Gloria al Señor. Así Dios, porque Dios es omnisciente, es omnipresente, está en todo lugar. Gloria a Dios. Aleluya. Así que cuando uno se vuelve a Dios, es bendecido. Pero cuando se aparta de Dios, sufre duras consecuencias, porque prácticamente se quita la cobertura, se quita la protección y vive en derrota. Muchas veces el enemigo le va a hacer creer que todo está bien y que está mejor viviendo lejos de Dios, pero solo es para que ustedes confíen y al final darle la estrocada final. Y no podemos darnos esos lujos porque hay peligro cuando la gente vive sin Dios. Porque se alejaron del verdadero Dios todo el pueblo de Israel. Esta nación vivían destruyéndose unos a otros, ciudad, una ciudad contra otra, porque no tenían paz. Porque la paz solo la puede dar Dios, la paz verdadera. La paz nadie la puede dar, solamente Él. Pero Él deja que tú y yo decidamos qué clase de recompensa quieres tener en la vida. Si quieres tener recompensa de bendición, hay que esforzarse por buscar al Señor con todo el corazón, con todas las fuerzas de nuestra alma, con todas las fuerzas de nuestro ser, y dejar que Él sea el que se glorifique en nuestra vida, dejar que Él sea el que nos guíe, que nos enseñe. Y porque aunque estemos atribulados, les voy a decir esto, podremos tener paz porque sabemos de que Él está con nosotros, porque Él prometió nunca dejarnos ni desampararnos, pero tampoco nosotros lo debemos de sacar de nuestra vida. En el Salmo 91:8 dice, ciertamente con tus ojos mirarás y verás la recompensa de los impíos. Muchas veces pensamos que el impío es todo aquel que nunca ha conocido del Señor. No, el impío es aquel que ha estado en la iglesia o sigue estando, pero no cree. Gloria a Dios. Así es que el salmista sería salvo para que viera la recompensa, la destrucción de los impíos, como dice, porque Dios sería quien ejecutaría el juicio. Nada bueno le espera a todo aquel que anda en sus deleites, en los deleites de la carne, en los placeres de este mundo. Gloria al Señor, porque realmente necesitamos buscar al dador de la vida. Necesitamos correr a aquel que nos ha dado, gloria a Dios, todo lo que somos. Dios es bueno, Dios es maravilloso, pero debemos de correr a Él cada momento, a cada instante, porque para mí Dios es bueno, porque la paz que Él me ha dado no la pude encontrar en ningún lugar. Y por eso les digo que busquemos su presencia a cada momento, a cada instante, porque Él quiere dejarse hallar cuando le buscamos de todo corazón, cuando le buscamos con un corazón contrito y humillado. En Proverbios 24, 13 y 14 dice así la palabra del Señor. Gloria a Jesús. Come, hijo, 14 dice así la palabra del Señor. Gloria a Jesús. Come, hijo mío, de la miel porque es buena y el panal es dulce a tu paladar. Así será a tu alma el conocimiento de la sabiduría y la hallaréis. Si la hallares, tendrás recompensa y al fin tu esperanza no será cortada. Para poder comer una buena miel que no esté adulterada en este tiempo es bastante difícil, pero no imposible. Pero cuando tú te atreves a buscar esa miel para comerla del panal, por así decirle, que no esté adulterada, vas a llevar alguna picadita de avispa de las abejitas. Pero, gloria al Señor, porque ellas cuidan la miel y el panal.
Gloria al Señor.

pero a este es el consejo que le puede dar un padre, una madre, a este es el consejo que le puede dar un padre, una madre a un hijo. La miel es buena para muchas cosas, trae beneficios agradables. Y así es también el reconocimiento de la sabiduría. Y se dice, si la hallas, tendrá recompensa. O sea, que tendría que buscarla, no estaría fácil de encontrarla. Gloria al Señor, tenía que hacer algo. Así será a tu alma, dice, el conocimiento de la sabiduría. Si la hallares, tendrá recompensa. Y al fin tu recompensa no será cortada. Gloria a Dios, aleluya. ¿Por qué? El que dice la palabra es que el que busca halla y al que toca se le abre. Y muchas veces estamos esperando a muchas cosas, pero no hacemos el esfuerzo de ir tras esos sueños, tras esas metas. Dios quiere bendecir a cada uno y le ha dado sabiduría, entendimiento, pero tenemos que buscar la sabiduría que viene de Dios, la sabiduría de lo alto. Gloria a Dios, aleluya. Porque, ¿y cómo se va a obtener toda esa sabiduría? Buscando la presencia del Señor. Y así será recompensado con paz, con bendición, con seguridad, con la bondad de Dios en su vida. Gloria a Jesús. Por eso es de que tenemos de que siempre buscar la presencia del Señor, con la esperanza de que seremos respaldados por Él en todo lo que hagamos y en todo lo que busquemos. Dice que el conocimiento de la sabiduría no será fácil de hallarla, tendrá que hacer un esfuerzo, pero soy yo y cada uno de ustedes en lo personal que se tiene que dar a la tarea de buscar ese conocimiento y la sabiduría que Dios está ofreciendo hoy. Si le busco, tendré mi recompensa yo también. ¿Por qué? Porque Él quiere recompensar, pero debemos nosotros de hacer la parte que a nosotros nos corresponde, y es buscarle a Él, aprender a depender de Él. En Isaías 40:10 también dice así: He aquí que Jehová el Señor vendrá con poder y y su brazo señoreará. Y he aquí que su recompensa viene con él y su paga delante de su rostro. Aleluya. Dios viene a recompensar a cada uno según su labor, porque el que viene con poder y su brazo gobernará, nuestro Dios no se queda con nada. Y realmente a Él le pertenece todo. Yo le digo esto: cuando usted trabaja, usted se vende por cuántas horas, por 10 horas, por 8 horas en el trabajo. Y se oye mal, pero realmente firmamos una aplicación para hacer un contrato que nos someteremos por ese tiempo al trabajo que nos den. Es más, hasta a veces tiene que firmar otra firma para comprometerse que va a trabajar los fines de semana. Gloria al Señor, pero imaginémonos aquí, gloria al y realmente usted se compromete a trabajar y su recompensa será que le pagan las horas que usted trabaja, gloria al Señor. Y porque si no le pagaran las horas que usted trabaja, yo creo que usted no se va a ir a trabajar, usted no, si no tiene recompensa de su trabajo, del sacrificio que usted hace, de levantarse temprano, de no dormir, porque algunos trabajan en la noche y aún en el día. Usted no fuera a trabajar. A veces el cuerpo está cansado y no vamos muy de buena gana a trabajar porque el cuerpo quiere descansar. Gloria a Jesús. Y realmente eso debemos de pensar. Si vamos nosotros y si aquí buscamos una recompensa, ¿qué mejor recompensa tendremos en Dios? Esa recompensa no falla, aleluya. En Isaías también 62:10-12 dice así: pasad por las puertas, barred el camino al pueblo, allanad la calzada, quitad las piedras, alzad tendón a los pueblos,

0: aquí que Jehová hizo ir hasta lo último de la tierra, decida la hija de Sión, he aquí viene tu Salvador, he aquí tu recompensa con él, y delante de él su obra. Y le llamarán pueblo santo, redimido de Jehová, y a ti te llamarán ciudad deseada, no desamparada. Aleluya. Mire lo que, o sea, ¿qué está diciendo? Cada uno de nosotros que le servimos al Señor y le estamos esperando, recibiremos la recompensa cuando Él venga o cuando Él nos llame a su presencia. Gloria al Señor. Él está presto a dar la recompensa. Pero también, gloria al Señor, porque dice que cada uno recibirá la recompensa de su obra. Y imaginémonos aquí, y les llamarán, dice, pueblo santo, redimidos de Jehová. ¿Por qué? Porque la gente está viendo de cómo vivimos, de cómo nos comportamos. Si de verdad somos ese pueblo santo y redimido por Jehová, no saldrán de nuestra boca palabras que no tienen que salir, palabras oeces, insultos, menosprecio, rechazo. Gloria al Señor, porque somos un pueblo redimido por Dios. Y dice que a ti te llamarán, o sea, yo no buscaré que me llamen, me llamará así la gente porque verán la obra, la recompensa del Señor en mi vida, en tu vida, ciudad deseada, no desamparada. ¿Por qué? Porque verán cómo Dios ha recompensado, nos ha prosperado a través de su palabra en todo cuanto hayamos hecho en su obra, gloria al Señor. Es tiempo de prepararse ya porque Él viene a dar la recompensa. Aleluya. Entonces verán todos los que nos hicieron la guerra, que valió la pena esperar en nuestro Dios, porque Él viene a restaurar la nación y las vidas, la familia. Y entonces todos dirán, de verdad tú eres hija, hijo de Dios. De verdad en esta ciudad se adora al Dios vivo. Aleluya. Y todos desearán buscar al Dios que tú proclamas, que yo proclamo. Aleluya, gloria a Dios, a ese Dios de verdad que nunca los desamparó y siempre ha estado con nosotros. Ese día será glorioso, ese día yo lo espero cada día. Nuestra redención se acerca. Cada día que pasa más cerca estamos de contemplar a nuestro amado. Aleluya, gloria a Jesús. En Roma, 1 Corintios 3:8 dice así también, gloria a Dios, aleluya. Y el que planta y el que riega son una misma cosa, aunque cada uno recibirá su recompensa conforme a su labor. Gloria al Señor. Muchos les gusta sembrar, pero no les gusta regar. Gloria al Señor, pero es la misma recompensa, porque tanto el que siembra como el que riega es porque quieren ver el fruto, la recompensa de la semilla que sembraron. Pablo y Apolos trabajaban juntos en la evangelización. Y cuando el Señor regrese, a cada uno dará su recompensa, a cada uno de ellos, al igual que nosotros, por la labor. O sea, Dios ve lo que se hace en su obra con amor, con todo el corazón, no de mala gana, porque Él trae recompensas individualmente a cada uno de acuerdo a nuestra labor. O sea, la recompensa que yo voy a tener cuando Cristo venga es muy diferente a la que otros vayan a tener, porque Dios sabe la manera en que yo le busco, la manera en que yo le sirvo, pero también sabe la manera en que tú le buscas, la manera en que tú le sirves. Él lo está viendo, gloria al Señor. Y el deseo de Dios es bendecirte. El deseo de Dios es, aleluya, darnos buena recompensa. Aleluya. Porque dice que si nosotros siendo malos sabemos dar buena recompensa a nuestros hijos, cuánto más nuestro Dios, aleluya, dará esa recompensa a cada uno. Por eso es de que nosotros no tenemos que cansarnos de hacer el bien. A cada momento, a cada instante, recordemos, gloria al Señor, que pronto Cristo viene, aleluya, por una iglesia sin manchas y sin arruga. En Colosenses 3, 22 al 25 dice así: siervos, obedeced a vuestros amos terrenales, no sirviendo al ojo como los que quieren agradar a los hombres, sino con corazón sincero, temiendo a Dios. Y todo lo que hagáis, hacedlo de corazón como para el Señor y no para los hombres, sabiendo que del Señor recibiréis la recompensa de la herencia, porque a Cristo el Señor servís. Mas el que hace injusticia recibirá la injusticia que hiciere, porque no hay acepción de persona. O sea, a Dios no podemos engañarlo. Dios, aleluya, ve la actitud que nosotros tomamos cuando nos piden hacer algo. Y cada vez que hablamos de Él, hagámoslo de la mejor manera. Gloria a Jesús. Aleluya. Porque el galardón que nos espera, la recompensa, es gloriosa. Aleluya. Así es de que Dios nos manda a obedecer. Gloria a Dios. Aleluya. Que no hagamos las cosas nomás porque nos están mirando. Ya cuando no los miran, no hacerla. No, porque sabían ustedes, andaba yo trabajando y algo me dijo: mi pueblo hace fraude. Y dije yo: ¿cómo fraude? Y me vine y me dice, ya que como a la hora y media por ahí, me dice: porque mi pueblo muchas veces les pagan por algo y no lo hacen. Y ese es engaño, ese robo, ese fraude. Y yo no estoy agradado con un pueblo que hace fraude, que roba, porque la recompensa será de que ya no te darán trabajo, será de que ya no eres una persona confiable. Por eso es de que yo digo muchas veces, a cada rato: el problema no es que me mientas, el problema es que ya no voy a creerte aunque digas la verdad. ¿Por qué? Porque tú mismo cortas ese hilo de confianza que se te da. Así que pensemos en lo que Dios quiere que cada uno de nosotros, o sea, a Dios no lo podemos engañar porque Él está en todo lugar. Él sabe lo que haces de mala gana, aun cuando se te paga, aun cuando finges que has hecho algo que no has hecho. Gloria a Dios, aleluya. Y es por eso de que tenemos de que rendirnos al Señor. En Gálatas 6 y 7 dicen, y con esto terminamos: no os engañéis, Dios no puede ser burlado, pues todo lo que el hombre sembrare, eso también segará. Porque el que siembra para su carne, de la carne segará corrupción, mas el que siembra para el Espíritu, del Espíritu segará vida eterna. Gloria, tú decides qué clase de recompensa tú quieres tener. Gloria a Dios, aleluya, porque Dios no puede ser burlado. El que se engaña el hombre, puedes engañar a tu patrón por algún tiempo, puedes a engañar a esa persona que te contrató para que hagas algo en su casa, en su rancho, en la fábrica. Gloria a Dios, aleluya, pero tarde que temprano serás alcanzado. Y entonces vas a sufrir duras consecuencias, porque aunque tengas grandes necesidades, ya no eres confiable. Ya por misericordia tal vez te sigan dando trabajo, pero saben bien de que no eres persona de fiar. ¿Por qué? Porque no cumple con el contrato hecho. Y el Señor, hermano, hermana, tú que me estás escuchando, no hay que hacer trampa porque hay recompensa. No los engañemos. Dios no puede ser engañado. Dios no puede ser burlado porque Él ve todo. Gloria a Dios, aleluya. Se puede engañar uno mismo creyendo de que nunca será descubierto. Pero ciertamente sí puede ser descubierto en un momento u otro. No importa que también pueda mentir, no importa que también pueda fingir, tarde que temprano la verdad alcanza la mentira. Y tú sabrás si te quieres sincerar o seguir en el engaño y en el fraude. Así es que en el nombre de Jesús, yo te invito desde ahora en adelante hacer cambios en la vida, a que seamos leales, honorables, que la gente pueda decir, ella, él es una persona fiable, es siervo del Dios vivo, es una ciudad deseada, se desea, yo quiero trabajar con esa, con él, porque es una persona que ama a Dios. Aleluya, que hay justicia, hay amor, gloria a Dios. Muchas veces les voy a decir esto, a veces hay trabajo donde no hay recompensa, no hay bono, no hay vacaciones, no hay buena paga, y así por la necesidad pues uno trabaja, mientras hay otros que sí tienen vacaciones, días de enfermedad, buenas aseguranzas, bonos, buena paga, y gloria, es una buena recompensa, y sería lastimosamente que por una actitud mala tenga la recompensa de que te despidan. Tú piénsalo, yo no quiero ser, yo quiero que Dios siga confiando en mí, quiero hacer su voluntad. Amados amigos, amiga preciosa del Señor, yo te invito que vengas a Cristo con una decisión de que quieres una buena recompensa, que vas a trabajar con lealtad y sinceridad del corazón para que Dios, aleluya, sea trayendo una buena recompensa para ti en todo lo que hagas, en todo lo que emprendas, que tenga la firma del Dios Todopoderoso, mi hija, mi hijo, bien hecho. Aleluya, gloria al Señor. Hermano Carlos, ponga el canto, por favor, y después oramos.
1: Vamos a ver, permítame, hermana, permítame, vamos.

0: amo a Jehová.
1: ¿Cómo no salió esa?
2: Pues fue lo que me salió, hermana.
1: Es la recompensa. Bueno, pues cero.
2: No me salió, entonces. Ya lo busqué, pero no. ¿Lo quitamos?
1: Gloria a Jesús. ¿Dónde?
2: ¿Lo quitamos?
1: Sí, no, quería la recompensa para
2: terminar con eso. Ah, pues no.
1: Así se llama la recompensa.
2: No lo encontré. Bueno, pero si usted, amado oyente, quiere oración, llámenos en este momento al 664-142-5264. 664-142-5264. Bueno, no fue lo que encontré, pero bueno.
1: Vamos a orar, Padre. Padre, en esta hora, Señor, te damos gracias por tu palabra, Señor. Te damos gracias por tu fidelidad. Te damos gracias, Señor, porque tú eres bueno, Señor. Gracias, Padre de la gloria, Señor, por cada uno de tu pueblo que está siendo administrado, Señor. Que se ha dado cuenta, Padre de la gloria, que, Señor, quizá está esperando una recompensa buena, Padre, pero su labor no ha sido buena ni la semilla que ha plantado. Que seas tú ministrando y haciendo, Señor amado de la gloria, que, Señor, sus vidas sean ministradas de ahora en adelante, Señor, para que puedan ver la semilla, Señor, que le han sembrado, no ha sido buena, pero que desde ahora en adelante tú traigas, Señor, en sus corazones, pon en sus corazones el anhelo, el deseo de la transparencia en todo lo que se haga, en todo lo que se emprenda, y hacerlo con amor como para ti. Así lo dice tu palabra, Señor. En el nombre de Cristo Jesús de Nazaret, Señor, pedimos, Padre de la gloria, que tu gracia y que tu amor sea ministrando cada vida, cada corazón, cada familia. Señor amado de la gloria, que, Señor, seas tú envolviéndonos con tu paz, con tu amor y con tu misericordia, Padre. Señor, queremos aprender a depender de ti en todo lo que hagamos, Señor, porque tú eres digno de toda gloria y de toda honra, y que te representemos tal como tú eres, un Dios fuerte, grande y poderoso. Señor, en el nombre de Cristo Jesús, tu gracia y tu amor, Señor, sea siendo manifiesto en la vida y en los corazones de cada uno de nosotros. En el nombre de Cristo Jesús, amén y amén. Gloria a Jesús. Va, hermanos y amigos, gloria al Señor, hermana preciosa del Señor, queremos saber de usted. Si quiere llamar o mandar un texto, aquí estamos para orar por usted. Y si quiere aceptar a Cristo, gloria al Señor, como su único y suficiente Salvador, esta es la oportunidad para que su recompensa sea gloriosa en el Señor. Aleluya. Este es el tiempo que usted tiene para decirle: Señor, hoy quiero una recompensa buena. Señor, perdona porque he caminado muchos años lejos de ti, pero de ahora en adelante, Señor, quiero servirte el resto de mi vida. Quiero que tú seas mi Señor y mi Salvador. Vamos, queremos saber de usted.
2: Hermana, ay, piden oración. Gerardo dice, fue al doctor, le dijeron que le queda poco tiempo de vida. Quisiera saber si puede orar por él, porque se siente muy afligido, muy angustiado y muy desesperado.
1: Primeramente yo le digo a Gerardo que si no conoce del Señor, venga al Señor. Él es vida. Por eso dice: yo soy la resurrección y la vida. Gloria a Dios, aleluya. Jesús lo está diciendo. Padre, en esta hora, Señor, suplicamos por la vida de Gerardo, Señor. Mira esas malas noticias que recibió, Padre. Pero dice tu palabra que tú has venido a dar vida y vida en abundancia. El enemigo vino a matar, robar y destruir, Señor, mas tú has venido a dar vida y vida en abundancia. Y esa es la vida que estamos buscando, esa es la vida que queremos, Padre. No sabemos cuál sea la circunstancia por la cual están diciendo, Padre, esta mala noticia a Gerardo, Padre de la gloria, pero poder tú tienes, Señor, para poner tu mano de poder en su cuerpo, Señor amado, y cualquiera que sea la enfermedad, también tú te puedes glorificar desde la coronilla de la cabeza hasta la punta de su pie, Señor, que él tenga la certeza, la seguridad y la confianza que tú estás obrando, que tú puedes obrar en su vida, Señor, si él se atreve a creer, porque tu palabra dice que para el que cree todo es posible, Señor. En el nombre de Jesús de Nazaret, Señor, seas tú, Señor, trayendo paz y bonanza, Señor, en medio de cualquier circunstancia adversa, fiel eres tú, Señor, en el nombre de Jesús. Amén y amén.
2: Hortensia de San Diego está pidiendo reconciliarse con el Señor. Quiere, por favor, si puede orar por ella. Adelante, pastora.
1: Claro que sí, amén. Es la mejor decisión que puede hacer, hermana Hortensia, volver al Señor. Gloria a Jesús, aleluya, porque usted quiere una buena recompensa. Aleluya, gloria al Señor. Y qué bueno, gloria al Señor, que a tiempo está haciendo, gloria a Dios, esta decisión. Padre, en esta hora, Señor, ante el trono de tu gracia, Padre, venimos, Padre de la gloria, Señor, pidiendo, Señor, que seas tú el Señor y Salvador de mi hermana Hortensia. Ahora ella viene a ti, Señor, porque se ha dado cuenta que te necesita, que sin ti nada puede hacer, que, Señor amado de la gloria, que sin ti, Señor amado, nada tiene sabor en esta tierra, Padre, y nada, Señor amado de la gloria, puede dar el gozo que solo tú puedes dar, Padre. En el nombre de Jesús de Nazaret, Señor, como el hijo pródigo volvió a casa, ahora, Señor, una hija vuelve a casa y hay fiesta en los cielos, Padre de la gloria. En el nombre de Jesús de Nazaret, perdona todos sus pecados. Señor, afírmela en tu caminar, Señor. En el nombre de Cristo Jesús, no la sueltes, Padre. En el nombre de Jesús de Nazaret, Señor, tú conoces las luchas por las que ha estado pasando. Tú conoces, Señor amado, la gloria, la inquietud de su corazón. Mas ahora, Señor, te damos gracias porque tú la lavas y la redimes con tu sangre preciosa, Señor, y la vuelves y la tomas, Padre. En el nombre de Cristo Jesús te damos gracias por esta vida que se vuelve a ti hoy. La honra y la gloria sea para ti, oh Dios. Gracias, gracias, Señor.
2: Oración por una hermana, dice que le detectaron cáncer y que pues anda muy desesperada. Ya les comunicó a sus familiares y que lo único que está esperando es la muerte. Pero en el nombre de Jesús va a morir, hermana. En nombre de Jesús. Señor le va a dar más días de vida en el nombre de Jesús para que glorifique el nombre del Señor, ¿no, pastora?
1: Mejor que espere a Cristo y no espere la muerte.
2: Exacto.
1: Gloria a Jesús.
2: Amén.
1: Padre, en esta hora, Señor, tú conoces el nombre de esta hermana, Señor, que está pasando esta tribulación, Padre. Mas en el nombre de Jesús de Nazaret, Señor, te pedimos, Padre de la gloria, que tú des paz, Señor. Que tú, Señor, traiga bonanza en medio de todas estas malas noticias, Padre. Señor, que, Señor amado de la gloria, la muerte llegará sea que la esperemos o no a cada uno, Señor. Pero es mejor esperarte a ti, Señor, Padre de la gloria. Saber, Señor, que tenemos redención para contigo, Padre. Señor, que, Señor amado, tendremos ese encuentro glorioso contigo, Padre de la gloria, Señor, todo desánimo. Toda depresión, toda tristeza, Señor, de saber, Padre de la gloria. Muchas veces, Señor, ponemos tanto énfasis en las cosas de la tierra y nos olvidamos que en un momento todo cambia. Señor amado de la gloria, yo te pido, Padre, Señor, que demos el énfasis, Señor, y lo mejor para ti, Señor, que apartemos ese tiempo cada día para buscarte, amarte y honrarte. Muchas veces no queremos, Señor, tener tiempo para buscarte, Padre, pero cuando vienen estas malas noticias, todo se para a nuestro derredor. Señor, ahora yo te pido, Señor, que tú puedas glorificarte y secar toda célula cancerosa, Señor, en ese cuerpo, Padre. Poder tú tienes, Padre, Señor, así como sanaste a mi madre, Señor, poder tú tienes para sanar un cuerpo, Señor amado, aún cuántas personas han tenido aún el cáncer ya regado en todo el cuerpo y tú te has glorificado, Señor, y has traído sanidad, Señor, todos los, Padre de la Gloria, los testimonios que estamos escuchando en la intercesión de la madrugada también, Señor, has sanado a tanta gente del cáncer, Padre de la Gloria, que si tienes misericordia también puedes sanar a mi hermana, en el nombre de Cristo Jesús, amén y amén.
2: Una hermana dice, pastora, dice, quisiera por favor darnos información qué días tiene servicio y que podemos ir a visitarla.
1: Claro, los servicios que tenemos los domingos a las 10 de la mañana, los martes a las 7 de la noche. Y el día lunes tenemos oración a las 7 y media.
2: Aleluya, la oración es la que más les gusta a los oyentes, aleluya.
1: Claro, es de la respuesta, hermano, es de la respuesta. Es de la llave que Dios nos da. La oración es la llave que abre toda puerta. Es la llave maestra.
2: Bueno, lo invitamos para que visite. ¿Es su número de teléfono, hermana?
1: Amén. 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
2: Bueno, ahí está la información. Vaya y visita a la hermana allí.
1: Amén, amén. Gloria a Dios, que le esperamos. Llamen.
2: Así que, pues, agradecemos a la pastora. Pastora, ¿algunas otras palabras más antes de salir al aire?
1: Mi deseo y el deseo del Señor aún mayor es bendecir sus vidas y ser de bendición para ustedes. Gloria al Señor. Así como ustedes, al sintonizarnos, son de bendición para nosotros. Gloria al Señor. Que Dios bendiga su vida, su entrada, su familia, su trabajo, su finanza, su salud. Donde quiera que usted vaya, el ángel de Jehová vaya con ustedes, los bendiga, les dé gozo, les dé paz en cualquier circunstancia. Amén. Dios les bendiga. Muchísimas gracias por su amable sintonía. Dios les bendiga.
2: Bendiciones, pastora. Buenas noches.
1: Bendiciones.
2: Bueno, ahí estuvieron, tuvo la pastora con ustedes. Llámenos para más información, llámenos al 664-142-5264. No se lo puede perder todos los miércoles. Recuerde, tiene una cita aquí por las radios emisoras. Buenas noches, pastora.
1: Buenas noches.
2: 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Va a estar con nosotros el apóstol, el esposo de la profeta Mariela Balas. No se puede perder mañana a las 6 de la tarde. Así que lo invitamos, va a estar con nosotros el apóstol, compartiendo. La pastora profeta tiene algo que hacer, así que lo invitamos para que se conecte con nosotros. Vamos a ver si nos conectamos con el pastor Mandiel, si es que podemos lograr que él transmite también. Vamos a ver si el pastor Mandiel nos llamó ahorita. Vamos a ver si nos contesta el pastor. Si no, vamos a entregar los micrófonos. Así que vamos a conectarnos con el pastor, si nos contesta. Vamos a ver si logramos ahí conectarnos. Vamos a ver. Usted está en sintonía de Radio Conquistadores para Cristo, 100.9 FM desde Atlanta, Georgia. Así de que sube el volumen. Ahí donde se encuentre usted. Permítanos, hermano. Pastor, ¿quiere que lo conecte? Pues dígale que se conecte a la radio nomás. Ok, yo le conecto, ok. Permíteme. Ok. Bueno, vamos, permítanos, hermanos, permítanos. No nos cuelgue, por favor. Vamos a ver si la hermana nos contesta. Vamos a ver si la hermana nos contesta para que el hermano este Bueno, ya estamos al aire ahí.
0: Hermanos, ya, permítanos.
2: Ya estamos al aire.
0: No nos cuelgue, por favor.
2: Estamos al aire por Radio Fe. Así que gracias, hermana. Ahora vamos aquí. Gracias, hermana.
3: ¿Quiere con el aire, hermano, pero es que yo lo tengo en este Conquistadores para Cristo? ¿Quiere que me salga de ahí?
2: No, porque el hermano me dijo que le llamara a usted. Déjeme, mejor le llamo a él.
3: Ahí sí, sí, yo voy a colgar ahorita para que ustedes sigan en Conquistadores de Cristo, pero ya están al aire en radio también.
2: Radio Fe, ¿verdad?
3: Sí, sí.
2: Ok, entonces pues le llamo al pastor, ¿ok?
3: Sí, llámele, porque para que sepa que puede predicar ahí con ustedes. ¿Quiere que me
2: salga bien? Bueno, ya voy a marcar. Gracias, hermana. Vamos a ver si ya está hermano ahí. Hermano, ya estábamos en el aire por Radio Fe, pastor.
4: Pastor. Sí, hermano. Sí, mi hermano.
2: Ya estamos al aire, hermano. Dios le bendiga. ¿Cómo está?
4: Bendecido.
2: Bueno, tenemos al pastor Mandiel desde La Puente, California. Él transmite también todos los miércoles y ahora ahí está el hermano. Hermano, ¿qué tiene para la hermosa audiencia de Radio Fe, de Radio Conquistadores para Cristo, de Radio allá en Guatemala, que está enlazado a Guatemala, la 105.5 y también aquí la 96.9 aquí en Tijuana, Baja California?
4: Pues gracias a Dios, mi hermano. Fíjese, como acabamos de celebrar aquí el USA, la Día de las Madres, tenemos un consejo por el Día de las Madres. ¿Qué es lo que dice la Escritura tocante al Día de las Madres? ¿Por qué honrarlas a las madres?
2: Muchos quieren honrar a la madre cuando está muerta, que le quieren llevar un ramo de flores y que ya es muy tarde. ¿Por qué no la honran cuando están en vida, hermano pastor?
4: Sí, esa es la reflexión de esta de este momento, y saber que dice la Escritura, que nos dice Dios de cómo honrar a nuestras mamacitas.
2: Bueno, adelante, hermano, lo escuchamos, adelante.
4: Perfecto, varoncito, grosa el Señor. Así que, amada audiencia, muy buenas noches. Disculpen la tardanza, fue mi culpa. Mil disculpas, hermana, hermanita y hermano Carlos, gracias por esta oportunidad de poder conectarnos con esta preciosa audiencia. Y un consejo del Señor para honrar el Día de las Madres y que podamos aprender algo bien interesante de lo que la Escritura está enseñando, lo que la Escritura enseña. Comenzaré compartiendo Efesios 6, capítulo 6, verso 2 al 3. Es lo que la Escritura enseña. Y dice, honra a tu padre y a tu madre, que es el primer mandamiento con promesa, para que te vaya bien y seas de larga vida sobre la tierra. Estos versículos que acabamos de leer, lo escribe el apóstol Pablo, pero el apóstol Pablo lo toma de los 10 mandamientos. Desde el Antiguo Testamento, en Éxodo capítulo 20, en el versículo 12, donde dice, honra a tu padre y a tu madre, para que tus días se alarguen en la tierra que Jehová tu Dios te da. Acabamos de celebrar el Día de las Madres, y lógicamente que es un día donde mucha gente se esmera, como es un día supuestamente muy especial. La gente va, compra sus ositos de peluche, sus ramos de flores, algunos chocolates, le llevan a su mamacita, pero sencillamente, amados, lo toman solamente como un solo día. Un solo día donde después de todo el año, pues ya se olvidan de las mamacitas. Y no, eso no es honrar. Honrar va mucho más allá de lo que nosotros podemos pensar. Y quiero suplicarles a esta preciosa audiencia que tomen atención qué es lo que el Señor anhela, qué es el mandamiento de Dios para honrar a nuestros padres. Como acabamos de leer, el mandamiento de Éxodo 20:12, honra a tu padre y a tu madre. Aquí se mencionan a los dos. Y luego dice, para que tus días se alarguen en la tierra que Jehová tu Dios te da. Entendamos primero la definición de honor. Honor es alta estima. Que tengas en alta estima a tus padres. Alta estima privada y alta estima en pública. Alta estima también es ganarse una posición de honor. Si tus padres ya se ganaron una posición de honor a ser tus padres, hay que honrarlos. Alta estima. Pero fíjese, amado, que en el contexto original del que proviene en Efesios 6:2 y Éxodo 23, es decir, una vez más, viene de los 10 mandamientos. En otras palabras, amados, este es un asunto que ocupa un lugar muy especial en el corazón de Dios, amados. Definitivamente, claro que sí. Es un asunto que ocupa un lugar muy especial en el corazón de Dios, honrar a nuestros padres. Por eso, en el hebreo original, el término honor significa entregar algo pesado. Significa depositar sobre ellos algo de valor. Así que en la palabra de Dios, honrar significa te cargo de respeto, te cargo de prestigio, te honro, te otorgo un gran valor y dignidad. Eso es lo que quiere decir. Ahora, amados, présteme atención a lo que quiero comunicarles. Honrar no significa excusar sus pecados, ni tampoco trivializar el dolor que te hayan causado, lo mal que te hayan tratado. Más bien, honrar nos desafía a ver la verdad del Evangelio, aquella en la que descansa nuestra fe. Sí, sencillamente. Pero ¿cuál es el verdadero o la verdad del Evangelio tocante estos asuntos? Bien, la Escritura dice que aun cuando nosotros merecíamos la condenación, escuchen bien claro esto, amado. Se nos concedió el más alto honor, que Dios se hiciera semejante a uno de nosotros, que sufriera como nosotros y muriera en la cruz como un criminal común. O sea, Jesús hizo todo esto para perdonarnos y nos dio amor. Y te dice hoy, te amo. A ver, quiero ver si usted, preciosa audiencia, captó lo que acabo de mencionar. Le menciono una vez más. El punto clave, el de honrar a tu padre y a tu madre, es un buen barómetro de cuánto has crecido en tu fe. ¿Quieres comprobar cuánto has crecido espiritualmente? ¿Cómo? Examinando la calidad y la profundidad de tu relación con tus padres, sencillamente. Honrar verdaderamente a mamá y a papá, especialmente a aquellos amados que son pecadores imperfectos como nosotros, nos lleva a postrarnos más de rodillas y a depender más de Dios. Eso sucede, amados, porque comenzamos a sentir el dolor de la decepción y de la ira, de haber sido defraudados. Sí. Me refiero a aquellos que han tenido padres que los han castigado, que los han maltratado, y hay que honrarlos. ¿Pero por qué? Sencillamente, aquí va la conexión. Nuestro Padre Celestial nos honró enviando a su Hijo. No merecíamos tal regalo. No merecíamos que Dios nos diera la salvación, sino que Él decidió por sí mismo enviarnos a Jesús por pleno amor y sin esperar a nadie, perdonarnos, como dice la preciosa Escritura, que aún siendo pecadores, Cristo murió por nosotros. Honrar es lo que debemos de hacer con nuestros padres, porque Dios nos honra con su presencia y perdonó todas nuestras faltas, todos nuestros pecados, y Él nos honra con su presencia no porque lo merezcamos, sino porque Él le place honrarnos con su presencia. Entonces, aprendiendo de Él, por eso están los mandamientos, que honremos a nuestros padres como Dios nos honra a nosotros todo el tiempo, las 24 horas del día. Ahora, volvamos una vez más a mencionar a nuestros padres. ¿Por qué deberías honrarlos si te han maltratado? Algunos dicen, ¿por qué voy a honrarlos si no han estado allí para mí? Y algunos dicen, no, mis padres, no, ellos ya han perdido todo derecho que se merecían de mí. Ya no merecen mi honor. Muchos dicen eso, pero miramos, veamos. Amados, si damos el paso de acercarnos a ellos con amor, a nuestros padres, teniendo a Cristo como nuestro único respaldo, es decir, permitiendo que Él sea nuestra roca, vamos a descubrir de una manera mucho más profunda lo que significa confiar en Dios, nuestro dolor y esos anhelos profundos de aceptación. Esos anhelos a veces que te sientes insatisfechos de amor,

cívico-civil nuestro, sino honrar a nuestros padres conforme al propósito de Dios, es todos los días. Porque rechazar a nuestros padres es robarnos a nosotros mismos. Es como rechazar a Jesús y pierdes tu salvación. Solo por poner un ejemplo. Por eso es que tenemos, amados, que entender que honrar para Dios es un asunto de muchísima seriedad. Muchísima, muchísima seriedad. Y hoy quiero mostrarles los mandamientos del Señor. Porque hay algo bien interesante, amado, que tal vez muchos no han notado. Porque es mandamiento de Dios que honremos a nuestros padres. Porque, fíjese, amado, tal vez usted nunca lo ha leído, nunca lo ha entendido, o nunca ha prestado atención a esto. Fíjese usted que en Éxodo 21, 15 al 17, póngame atención que quiero leérselo con cuidado, y voy a leerlo de la Reina Valera. Éxodo 21, verso 15 al 17. Escúcheme con atención, amado. El que hiriere a su padre o a su madre, morirá. ¡Wow! El versículo 16 dice, asimismo, el que robare una persona y la vendiere, o si fuere hallada en sus manos, morirá. El verso 17 de Éxodo 21. Igualmente, el que maldijere a su padre o a su madre, morirá. Éxodo 21. Por eso es la importancia, amado, de remarcar esto a toda preciosa audiencia que me escucha, que para que quiera su vida ser bendecida, usted necesita aprender del Señor a honrar a sus padres. Porque hay un decreto de muerte para aquellos que no honran. Decreto de muerte física. Pero primeramente empieza la muerte espiritual, en la muerte del amor hacia ellos. Así que toda persona que anda amado con odio y coraje con sus padres merece la pena de muerte. Y por eso muchos mueren prematuramente. Porque se lo han ganado. Porque es una ley espiritual, honrarlos. Ahora, amado, fíjese que lo quiero compartirle otra porción de la Escritura, que es Deuteronomio 21, 18 al 21. Deuteronomio 21, 18 al 21. Mire, dice así, si alguna familia tuviera un hijo contumaz y rebelde, que no obedeciere la voz de su padre ni la voz de su madre, y habiéndole castigado, no le obedeciere, entonces lo tomarán su padre y su madre y lo sacarán ante los ancianos de su ciudad y a la puerta donde viva. El versículo 20 dice, y dirán a los ancianos de la ciudad, este nuestro hijo es contumaz. Ay, ay, ay. Rebelde. No obedece a nuestra voz. Es glotón y borracho. Verso 21 dice, entonces todos los hombres de su ciudad lo apedrearán y morirá. ¿Me está oyendo? Porque así vas a quitar el mal del medio de ti y todo Israel oirá y temerá. Claramente alguien dirá, pero este es del Antiguo Testamento. Sí, pero es una regla que Dios puso. Son cosas que Dios marcó. Claro está que hoy, en nuestros días, no lo va a sacar.

0: una persona para que su hijo sea apedreado.
1: Eso no puedo.
0: Pero el mandamiento del Señor nos dice, y sacamos esta enseñanza y dice, que todo hijo glotón y borracho, todo hijo fornicario y rebelde con sus padres y contumaz y rebelde, que no obedece a la voz de sus padres, no está honrando a sus padres. Escúcheme, por favor. Esa persona que es así, como acabamos de leer, no está honrando a sus padres. No. Por eso dice el Señor, ese testimonio no es bueno para mi pueblo. Hay que acabar con él. Hay que apedrearlo. Es la forma como había en aquel tiempo. Ahora en nuestros días, amado, la gente piensa que no va a recibir castigo por lo que es rebelde contra sus padres, que no honra a sus padres. Piensa que no va a haber nada. Si hay consecuencias, amado. Y las consecuencias vienen hasta la tercera y cuarta generación de los que aborrecen al Señor. Y por eso muchos, amado, sufren. Y dicen, pero ¿por qué estoy sufriendo? Bien, aquí sacando yo, guiados por el Señor, me doy cuenta que esto es una de las ramificaciones donde hay mucho joven, amado, que es deshonra a sus padres porque son drogadictos, son borrachos, son homosexuales, son lesbianas y no se sujetan a sus padres, no se sujetan a los mandamientos del Señor. Estas personas están sumamente perdidas, son rebeldes y contumaces y por lo tanto están muertos espiritualmente y traen mucha confusión a sus propios padres. Pero Dios dice, amado, que los honres. Si hay alguien escuchándome esta hora que no ha podido honrar a sus padres y ya es casado y sus padres viven, usted todavía tiene tiempo, amado, de hacer las paces y aprender a honrar a sus padres por medio de la escritura, por medio de ser instruido de cómo honrar a sus padres. Lo que había, amado, en Deuteronomio es para el hijo rebelde y contumaz era la pena de muerte. Y como dice la escritura, que la paga del pecado es muerte. ¿Sí, verdad? ¿Logra usted tomar la gran magnitud de estos mandamientos, amado? Por eso, abramos nuestro corazón y aprendamos a honrar a nuestros padres, a ambos. Porque viene muerte, amado. Así que nuestro amado Padre Celestial considera que este es un aspecto absolutamente crucial para comenzar a reflejar su amor por los pecadores en un mundo quebrantado. Mire, ahora quiero invitarle a que abra sus oídos espirituales y sus oídos físicos. Examinemos los testimonios que hay escritos en la Biblia de hijos e hijas que honraron a sus padres, pero también vamos a analizar aquellos que deshonraron a sus padres. Y nos vamos a dar cuenta que en ambos tiene un pago. Cada quien va a recibir su pago conforme a lo que ha sembrado. Así que vamos a ver en la Biblia. Fíjese usted, amado, si usted no conoce la Biblia, le mencionaré. Y si usted lo conoce, me imagino que ha de estar muy familiarizado con el pasaje que voy a mencionarle. Es Génesis, capítulo 9, versos 20 al 26. Y voy a estarle poniendo el ejemplo de un hijo que deshonró a su padre. En Génesis 9 vemos la historia del diluvio. Bien, en el capítulo 9 de Génesis se dice que cuando ya todo había terminado y ya el arca había sentado en tierra, la Biblia dice, amado, que este patriarca llamado Noé se emborrachó tremendamente. Y su hijo Cam entró a ver el cuarto donde estaba el padre, y el padre dice que estaba completamente desnudo. Y dice que Cam vio la desnudez de su padre y se burló de su padre. Otros dicen otras cosas, pero no voy a mencionarlo acerca de ello. Solo quiero mencionar que lo vio desnudo y él se burló de su padre. De tal forma que fue a carcajearse con sus hermanos, Sem y Jafet, que su padre estaba desnudo. Y dice la Biblia que estos dos hombres, Sem, Can y Jafet, tomaron una sábana y de espaldas caminaron donde estaba su padre para taparlo. Así que Cam deshonró a su padre. Sem y Jafet honraron a su padre. Ahora veamos los resultados. Los descendientes de Cam, quien deshonró a su padre, estos descendientes se convirtieron en los cananeos y fueron maldecidos a ser siervos de sus hermanos. Ahora, los descendientes de Sem y Jafet, que honraron a su padre, ellos dieron origen a naciones enteras que prosperaron y fueron bendecidos por Dios. Le diré otra cosa. Cuando usted conoce la historia de Sansón y Dalila, un hombre amado que deshonró a su padre celestial y a su padre terrenal, casándose con alguien que no debería de casarse. Vemos los resultados. ¿Qué pasó con este hombre? Muerto, ¿verdad? Le sacaron los ojos, lo llevaron prisionero, los enemigos, lo destruyeron. Era un hombre tan fuerte y tan valeroso, amado, que vino a caer, amado, enredado, terminó mal, por deshonrar. Ahora, le quiero mencionar a una mujer que honró a su padre adoptivo, a Mardoqueo. Estoy hablando de esta mujer llamada Esther. Esta mujer honró a Mardoqueo porque le obedecía en todo lo que Mardoqueo le indicaba. Esta mujer hizo algo grandioso. Y como pago de su obediencia, amados, terminó convirtiéndose en reina. Sí, amado, de Susa. Y al mismo tiempo se convirtió en una persona que por su medio resultó el pueblo judío salvado. Dios honró a Esther por honrar a Mardoqueo, con una valentía tremenda de hacer las cosas que se le daba, quisiera. Pero veamos otras mujercitas, amado, que hicieron lo contrario. Dios había castigado a Sodoma y a Gomorra. Los destruyó con fuego. Pero la Biblia dice que Lot dio gracia a los ojos de Dios y Dios sacó a Lot de Sodoma y a Gomorra, a ella, a él, a su esposa y a sus hijas. Ellos no fueron destruidos. Pero en Génesis 19, verso 30 al 36, estas mujeres, ya que estaban a salvo del fuego que había caído en Sodoma y Gomorra, llegaron a una cueva, pasó el tiempo y se dijeron: ya no hay más hombres para nosotras. ¿Y sabe qué hicieron estas dos damitas? Dios mío, ellas dijeron: vamos a emborrachar a nuestro papá y nos vamos a acostar con él y vamos a tener relaciones sexuales y vamos a tener descendencia de él. Dios mío, estas dos muchachas actuaron deshonestamente al engañar a su padre, porque lo embriagaron. los sedujeron. Y luego la historia dice que ellas concibieron hijos de este padre. Ahora, fíjese, amado, ¿qué es lo que pasó con estas generaciones que no honraron a sus padres? Mira, amados, escúcheme con claridad. Los descendientes de estas dos hijas formaron dos naciones. Y estas dos naciones se convirtieron en enemigos acérrimos del verdadero Israel. Y son los enemigos hasta ahora. Por eso las guerras y los pleitos, tú ves ahora lo que estamos pasando, hasta la fecha llega la maldición. Pero hay mucho más, amado, que podemos ver a personas que honraron y deshonraron. Y amados, Jesús es el último que quiero mencionar en este momento. Jesús, sí, el Hijo de Dios. La Biblia dice que él se hizo obediente hasta la muerte y muerte de cruz. Jesús tenía lo mismo que nosotros, libre albedrío. Ahora, vayamos al Edén, al libro de Génesis. Hablemos de Adán. Adán tenía lo mismo que Jesús. Tenía lo mismo en el sentido que lo tenemos nosotros. Completamente libre albedrío. Tenía voluntad propia. ¿Sí, amados? Tenía el libre albedrío. Pero Adán no honró a su padre. ¿Qué hizo? Participó del pecado de Eva. Y ya se da cuenta usted que desde ahí llegó la maldición hasta nosotros, el pecado. Pero mire a Jesús también como hijo. Todo lo que sufrió. Él, nuestro amado Jesús, sí honró al Padre, obedeciéndole en todo. De tal manera que la Escritura dice que Jesús se hizo obediente hasta la muerte y muerte de cruz. Así que, amado, como resultado de la obediencia de Jesús, de sujetarse completamente a lo establecido por Dios en su vida, resultado es que leemos de esto, que todo aquel que cree en él recibe el perdón de sus pecados. Así que vemos la diferencia. ¿Cómo Adán trajo el pecado? Él podría haber honrado al padre no comiendo con su esposa el fruto prohibido, pero una vez más, en su libre albedrío, escogió comer. Entonces desobedeció a papá y ahí vino la maldición del pecado. Pero gracias a Jesús, él se hizo obediente hasta la muerte y muerte de cruz. Por eso es que tenemos desde ahora en Cristo Jesús acceso directo al Padre. ¿Ve la diferencia de honrar al Padre, a nuestros padres? ¿Pueden ver, amado, cómo terminan los que deshonran a sus padres? ¿Y cómo terminan los que honran a sus padres? Jesús trajo un gran resultado. Trajo muchos para el reino de los cielos. Salvación, vida eterna. Así que, amados, para bendición nuestra, para entendimiento de nuestro corazón y de nuestro espíritu, honrar a papá y a mamá, no solo cuando sea el día del padre o el día de la madre. ¿De acuerdo? Porque honrar a los padres es un deber para todos. Pues cada uno de nosotros tiene madre y padre. Honrar a los dos. ¿Y cada cuándo? Todo el tiempo. Las 24 horas. Así como nosotros que somos cristianos honramos a nuestro padre todos los días, de la misma manera honrar a nuestros padres todos los días. Porque no existe, amado, ninguna cláusula de excepción que diga que una vez superada la cierta edad, ya no es necesario honrarlos. No, tenemos que honrarlos todo el tiempo. Bendito es el nombre de Jesús. Es interesante, amado. Y aquí puedo hacer una pequeña pausa y preguntar, hermano Carlitos, ¿cómo ve, amado? ¿Cómo ve la gente cómo realmente honra a sus familias?
2: No, hermano, hoy en día los padres desobedecen a los hijos y los hijos a los padres. Usted se da cuenta, hermano pastor, donde ya no hay respeto cuando están en una mesa, están en los celulares y ya no quieren ni trabajar, quieren que los mantengan aunque estén grandes, pastor.
0: Definitivamente es lo que estamos viviendo. Pero fíjese, de acuerdo a la palabra, amado, que desobedecer trae muerte. Es interesante cómo muchas veces no nos damos cuenta de los decretos de Dios y por eso la gente vive como vive. Y luego dice, ¿por qué me pasan a mí estas cosas? Está cosechando lo que está sembrando.
2: Y por ahí se dice la palabra, hermano, honra a tu padre y a tu madre para que los días se alarguen. ¿Por qué mucho joven muere a temprana edad? Porque no honra a su padre y a su madre, pastor.
0: Sí, definitivamente, hermano, lo que movió mi corazón es enseñar. Ojalá que alguien pueda prestar sus oídos y entrar en obediencia a esto para que salga de la maldición, de la desobediencia, y empiece a ser bendecido por parte del Señor por obedecer a sus padres, por honrar a sus padres. Ese es el concepto de esta tarde, amado, que cada quien pueda despertar estas verdades que traen bendición y maldición. Sí, mi hermano Carlos.
2: Eso es tremendo, pastor, porque es una palabra muy profunda, el honrar, el respetar. Y bueno, aquel que honra y respeta a su padre está entrando en obediencia a Dios. Miramos los hijos de Saúl también en rebeldía.
0: Oh, sí, claro, hay tanto.
2: Uh-huh. Ahí está la mata de este Saúl. Pero ¿quién era Saúl? Era también un rebelde, un desobediente también que no obedeció a Dios, pastor.
0: No honró a su padre celestial.
2: No honró a su padre.
0: Entonces, exacto.
2: Si no ponemos ejemplo, los padres, ¿cómo queremos que los hijos nos den ejemplo, pastor?
0: Esa es la raíz. No, pero aquí estamos viendo lo que dice la Escritura, que honremos a nuestros padres aunque nos hayan tratado mal, porque la bendición de Dios, el consejo de Dios es, o el mandato de Dios, o el decreto de Dios, honra a tu padre y a tu madre. No dice que se portan bien o si se portan mal, dice, honralos, son tus padres. Definitivamente. ¿Verdad que sí, hermano?
2: Pero nadie, pastor, se quiere doblegar, porque si mi papá me lo hizo, pues yo también se lo voy a hacer. Y es sí, una cadena de no terminar, porque sigue la cadenita. Los hijos siguen no honrando a sus padres. Entonces lo estamos mirando donde quiera, en cualquier país o ciudad donde la gente esté viviendo, hay una desobediencia. Y como usted decía, pastor, nuestro Señor Jesucristo entró en obediencia al Padre, vino a hacer la voluntad del Padre. El Señor dijo, hágase, Señor, tu voluntad. Él no vino a hacer su voluntad. Y Jesús, hermano, obedeció a sus padres terrenales también. Me acuerdo cuando la madre se les perdió a Jesús por 3 días y le reclamaron al Señor, hijo, te hemos estado buscando por 3 días en dolor, en aflicción. Pero Jesús estaba haciendo la voluntad del Padre celestial, pero también se sujetaba a los padres terrenales, pastor.
0: Claro, definitivamente, estando él en cuerpo humano, tenía que sujetarse a los padres como la obediencia al mandamiento, tenía que sujetarse. Y por eso nosotros estamos aprendiendo lo que Dios nos está enseñando aquí, es que el no honrarlos trae consecuencias. Si los honramos, también trae consecuencias. En otras palabras, como la misma escritura enseña, que lo que sembramos cosechamos. Definitivamente, amado. Así que, fíjese, amado, que honrar a los padres requiere fe. Sí, requiere fe. Porque, amados, quizás hayas sentido que tus padres te han drenado la vida. Que has estado bajo su control emocional y que ya no puedes más, o cuántas quejas puedes tener. Pero recuerda que honrar, voy a hablarles de esto y pónganme mucha atención. Honrar no significa aprobar su mal comportamiento ni sus pecados de tus padres. No, no, no. No implica negar las faltas que tus padres hayan cometido. No, tampoco. Tampoco significa ignorar el dolor, ya sea emocional o físico, que te hayan dado, sino el asunto es fe. Porque más bien honrar a tus padres, honrar a tu mamá y a tu papá, implica varias cosas. Implica elección. Primeramente me dirijo a los que creen en Jesús. Si estás sujeto a Jesús, tú eliges obedecer a Dios. Y por eso, para honrar a papá, necesitas la fe del Señor. Así como aprendes a honrar a Dios, elige otorgar un gran valor a tu relación con tus padres. ¿Sí? Muchos tal vez lo necesitan, muchos tal vez no, pero necesitas fe para que aprendas a honrar a tus padres. Lo mismo que sucede para que honremos a Dios, necesitamos fe para honrarlo. Necesitamos conocer por qué es que lo honramos. Necesitamos elegir el gran valor que tiene para nosotros nuestro Dios, al igual que tenemos que elegir otorgar un gran valor a nuestras relaciones familiares. Número dos, amados. Cada uno de nosotros, conocedores de la palabra, tenemos que tomar la iniciativa para mejorar nuestra relación familiar. Nosotros que conocemos a Jesús, que se nos manda a amar y a perdonar los pecados y a perdonar nuestras faltas unos a los otros, tenemos que tomar la iniciativa para mejorar nuestra relación o nuestras relaciones. Bendito Dios. Toma la iniciativa, amado, para mejorar dicha relación. Ahora, número tres. Tal vez algunos no estén muy satisfechos con lo que voy a estar mencionando, pero viene de parte del Señor. Tenemos que obedecerles hasta que te hayas establecido plenamente como adulto. Como hizo Jesús, obedeció a su padre hasta la muerte. Claro está que vamos a ir madurando, pero mientras tanto tenemos que respetar las opiniones de nuestros padres, tenemos que respetar lo que ellos dicen, aprender a respetarlos, porque ahí está tu galardón, ahí está tu bendición. Dios te va a dar larga vida si honras a tus padres. Número cuatro, amada. Reconoce todas las cosas lindas que tus padres te han dado en la vida. Tal vez algunas cosas no te recuerdas, pero muchos padres saben dar cosas buenas a sus hijos, dijo la Escritura, ¿verdad? También, como hijo, debes reconocer los sacrificios que hacen por ti o ya hayan hecho por ti en el pasado. Número seis, amado, por fe, amas a Dios. Ahora, tus padres tienes que amarlo porque los ves físicamente. Tienes que amarlo de una forma diferente. Elógialos por el legado que te están transmitiendo de fe, de paz, de gozo. Sí, amados. También otra de las formas que tenemos que verlo es como también como vemos a Dios por medio de la fe. No vemos a Dios, ¿verdad? Pero lo creemos por la fe que está con nosotros. Así que para saber amar a tus padres, tienes que verlos a través de los ojos de Cristo, con comprensión, con compasión. Dios tuvo de nosotros comprensión y tuvo de nosotros esas dos sustancias, compasión. Si eso lo aplicáramos a nuestra vida, amado, todo mundo sería feliz. Luego, punto 8 sería el final de estas estrategias, es perdona a tus padres, perdónalos. Tal como Cristo te ha perdonado a ti, perdónalos. Si te han ofendido hoy, hazte libre de sentir carga y coraje contra ellos, perdónalos. Una vez más, tal como Cristo te perdonó a ti. Por eso, amado, mira que honrar a tus padres es una actitud. Esa actitud tiene que ir acompañada de acciones. Sí, acciones. Acciones buenas. Acciones que te lleven a darles valor, a honrarlos realmente. A pensar que ellos son dignos. ¿Por qué? Porque son las personas que Dios soberanamente puso en tu vida, sí, para que sean tus padres. Y una vez más menciono, puede que te hayan fallado, puede que te hayan herido, puede que te hayan decepcionado en algunas ocasiones. Pero escúchame lo que voy a mencionar en este momento, amado. Hoy, en esta noche, toma nota. No sigas caminando como juez en contra de tus padres. No, no. Quítate la toga de juez. Y libéralos del tribunal de tu mente. Perdónalos. Y empieza a honrarlos. Y yo te aseguro que en menos de un mes, si empiezas a honrar a tu padre o a tu madre, o a ambos al mismo tiempo, si los tienes, y empiezas a darle la honra a tus padres, vas a sacudirte de muchas maldiciones y vas a empezar la bendición de Dios en tu vida. Así que, amado, elige mirar a tus padres con compasión. Mira a tus padres como personas, con sus propias necesidades, con sus propias inquietudes, con sus propias cicatrices, amada. Míralos con compasión. No lo mires con rebeldía. No, no, no. Saca eso de tu mente. Ellos tienen sus propias necesidades, tienen sus propias luchas, tienen sus propias inquietudes. Y claro está, claro está que hay muchas cosas que no parece ser que puedan estar coincidiendo con lo que nosotros somos. Pero lo que se trata es que nosotros, si queremos la bendición de Dios en nuestra vida, hay una cláusula que tenemos que cumplir. Amar a nuestros padres. Honrar a nuestros padres. Honrarlos. Honrarlos. Así que si cada uno de nosotros en esta noche actuamos conforme a la palabra de Dios, serás bendecido, serás bendecida. Y amado, mira, y esta es la promesa, que si honras a tu padre y honras a tu madre, vivirás una vida larga y plena de bendiciones. Eso es lo que dice la Escritura. La clave es, ¿lo harás? Si actúas conforme a la palabra de Dios, serás bendecido. Bendito el nombre de Jesús. Así que, amado Carlos, ¿cómo ve esta gran enseñanza de parte de Dios para nuestra preciosa audiencia?
2: Yo creo, hermano, eso es lo que se necesita, son los principios de un hogar, o la obediencia, pero ya no existe eso, la obediencia a los padres. Entonces, yo creo que en esta noche los que nos están sintonizando, hay una maldición, hay una muerte que lo sigue a muchos jóvenes por no honrar a los padres. Entonces,
3: exacto.
2: Yo creo que vamos a hacer un llamado, pastor, para que orar por ese legado o ese espíritu de muerte que están causando mucha juventud, y no se explican por qué me está pasando esto y por qué me estoy muriendo antes que mi papá o mi mamá. ¿Cuánto joven se ha muerto antes que los papás y los mamás por desobediente, porque trae un legado de muerte, pastor?
3: Exactamente, es el propósito, amado, de despertar el espíritu de estas personas para que vean que Dios es fiel, pero tiene mandamientos y decretos que tenemos que sujetarnos, definitivamente. Así que, ¿qué cosas puedes aconsejar a esta gente esta noche, hermano?
2: Bueno, queremos que nos llames al 664-142-5264 si tienes una pregunta para el pastor o tú jovencito, o no importa si eres mayor, de todas maneras es desobediencia, y es un espíritu de muerte que viene sobre tu vida y que está sobre tu vida. Por eso, si honras a tu padre y a tu madre, pues van a haber días, años más de vida para ti.
3: Así es. Que, sí.
2: Pastor, usted y yo lo hemos mirado, en México, yo sé que hay muchos jóvenes que se preguntarán, es que mi papá me pegaba, es que mi papá no era humano, es que mi papá me castigaba fuerte. Pero la Biblia es clara, honra a tu padre y a tu madre. Claro. Y bueno, hoy, en esta semana me di cuenta que un compañero que conozco, se le murió su papá. Entonces, él no quiso ir al entierro ni al velorio, porque hasta la muerte lo dio. Y le decían ahí, ¿por qué no fuiste a acompañar a tus hermanos, a tus hermanas, que tu papá se murió? Hermano, entonces, ¿cuánto joven o cuántos hijos se han muerto sus papás y sus mamás y todavía sienten odio y sienten rencor, pastor?
0: Claro, por eso, como dice la Escritura, es por el corazón que está bastante, bastante entenebrecido, pues. No hay mar, no hay paz, no hay amor, no hay absolutamente nada, no saben perdonar. Y definitivamente es lo que está sucediendo. Y luego pues, son consecuencias que luego se pagan. Y la Biblia dice hasta tercera y cuarta generación, porque no obedecer a Dios es ir en su contra. Sí.
2: Hay un mensaje aquí, hermano, que nos están mandando un joven, dicen, pero dígame usted, pastor, dice, ¿cómo puedo perdonar si mi papá, es mi papá, pero fue inhumano? Mi papá traicionó a mi mujer, mi papá nos pegaba a mí, a mis hermanas, mi papá nos pasaba sus otras mujeres enfrente de nosotros. Dice, ¿cómo puedo perdonarlo? Yo, sabiendo que hizo lo malo en los ojos nuestros, está diciendo este joven, pastor.
0: Sí, es muy fácil. Lógicamente que el ser humano es pecador. Supongamos así, ¿no? La Biblia dice que él es un gran pecador. Entonces, lo que estos muchachos hacen, se toman eso como un dolor en sus corazones, pero lo que pasa es que en lugar de ver que son humanos y que también fallan, ¿por qué no buscan el por qué lo hacían? No saben lo que él también, esa persona, sufrió, y no conocen su pasado. Por eso ninguno debe ponerse la toga de juez para juzgar a sus padres sin conocer por qué es que es como es. Hay una raíz. Y tal vez él, como padre, no obedeció a sus padres. Y por eso él así lo mismo. Y eso mismo se va a ir de generación tras generación hasta que alguien no se arrepienta. Lo que este joven o estas personas sufren, lo que deben de hacer es arrepentirse y decirle a Dios, perdóname, Señor, yo sé que Él me hizo daño, me hizo mal, pero lo perdono, no lo voy a juzgar, como dice la Escritura. En este momento parece ser que este joven tiene a su padre como un enemigo, y de acuerdo a lo que al principio hablábamos, es que entremos por fe, como entramos al Evangelio, y el Evangelio es reconocer que somos pecadores, pero Jesús nos ha perdonado. Ese es el asunto, todo viene a través del perdón. Que ese joven con todo su corazón se abra, si quiere, hoy esta misma noche, venir a Jesús y decidir. Porque es cuestión de decidir. perdonar y decirle, Señor, yo no quiero maldición de muerte, quiero que me bendigas y bendigo a mi padre, lo perdono, me quito la toga de juez y, Señor mío, saco del tribunal de mi mente lo que él me ha hecho y lo perdono para que mi amado Padre Celestial me pueda bendecir. Eso es, amado, sencillamente lo que podemos hacer.
2: Hay otro joven, bueno, ya no es joven, dice, Dios les bendiga, pastor, dice, es una realidad muy, muy cierta, dice, yo, dice, fui joven, pero desobedecí tremendamente a mi papá. Lastimosamente mi papá murió y nos quedamos con ese dolor, con esa angustia en nuestras vidas. Pero ahora soy un adulto, dice, que voy al panteón a llorar lo que hubiera hecho en vida. Ahora dígame, pastor, dice, ¿es bien que yo vaya a la tumba a llorar sabiendo que ya está muerto?
0: Bueno, en el aspecto psicológico, llorar es un desahogo emocional, pero hay una raíz. Y esa raíz es la que lo lleva a él a sentirse culpable. Entonces lo que se puede hacer es que si no acepta a Jesús, que acepte al Señor Jesús en su corazón como Señor y Salvador personal, que le pida perdón a Jesús de sus pecados, de las faltas que hizo, y luego también él mismo se perdone. Y luego decirle, Señor, me quito toda carga porque sé que tú me has perdonado y me hago libre en el nombre de Jesús. No es malo que vaya al panteón, pero sí sus emociones tienen que ser traídas a una realidad que ya a través del perdón viene la paz que Cristo le ofrece. Viene la paz de una manera. De alguna forma podemos mandarle mensaje bíblico o algo para que se pueda restaurar y levantar, porque lógicamente cuando las emociones se tienen que tratar y el sentido de culpa también tiene que borrarse aceptando por fe a Jesús en el corazón como Señor y Salvador personal, amado.
2: Dice otro, dice, yo soy cristiano y vamos a la iglesia, pero duramos meses y días que no nos hablamos y vamos a la iglesia. Estamos pecando, dice el hermano.
0: Prácticamente cuando se trata de esas circunstancias familiares, que definamos primero qué es pecado. Aquello que nosotros le llamamos pecado. Pecado es ir en contra de todo lo que Dios dice. Y si están enojados ambos, entonces ambos necesitan un aspecto de aprendizaje de lo que es lo que, cuál es la responsabilidad del padre y cuál es la responsabilidad del hijo. Ya como ambos son cristianos, la responsabilidad del padre es respetar a sus hijos. Dice el apóstol Pablo, y no los hieran, no les, ¿cómo dice el apóstol Pablo? ¿Se acuerda, hermano Carlos? Que los padres lo respeten a sus hijos y que no los, dice, le está dando consejo a Timoteo, o sea, que no los empujen a hacer cosas que ellos no quisieran hacer. Ahora, como hijo él, su trabajo es respetuosamente hablar y respetuosamente, como cristiano que acepte la palabra y que los honre de todos modos. Si no hay hablar, está bien, no hay comunicación, pero que no haya rencor en su corazón. Y ya al rato el padre entrará en cuenta que está haciendo mal, porque sí, está mal. Pero si están pecando contra Dios, creo que no, porque es algo que tienen que aprender. Dios conoce, recuerda que Dios conoce nuestras debilidades y Él sabe cómo actuamos, pero realmente quienes están mal es ellos mismos y como sociedad y como familia no tienen paz. Entonces lo que se están robando ahí es la paz de Cristo. Es la paz de Cristo, porque si no hay una unidad, no hay paz.
2: Pedro dice, pastor, dice, qué bonita enseñanza nos está edificando, Dios le bendiga. estoy acá en Tijuana sintonizándole. Dice, yo le pegué a mi papá, me salté mucho y pues ya no lo aguanté y le levanté la mano. Y he sentido, él siente mucho odio para conmigo, pero yo también. ¿Qué puedo hacer yo allí? ¿Dios pueda perdonarme?
0: Claro que sí, amado. Dios conoce los corazones y Dios sabe cómo el enemigo ataca y cómo cuando una persona tiene colérica y los... Dios perdona, Dios lo perdona. El asunto es que para que este muchacho pueda tener paz, que procure pedirle perdón a su padre, aunque su padre no acepte el perdón, pero él ya perdonó. Esa es la clave. Que le diga así, que él no lo perdone, que papá no lo perdone, pero él ya cumplió su parte, ya pidió perdón y le pide perdón al Señor también. Y claramente él mismo tiene que autoperdonarse, aunque en el fondo puede decir, pero es que yo lo hice porque estaba con coraje, no le hace. Perdónate a ti mismo y busca presencia del Señor y empieza a honrarlo con palabras suaves. Y no lo mires con odio ni con coraje, sino con palabras suaves. Y eso va a ir ablandando las cosas. Y la reacción de él, no, tú no eres responsable como él reaccione. Tú eres responsable como tú reacciones en obediencia a la palabra del Señor. Ese es un consejo que podemos dar esta noche.
2: Bueno, si usted quiere hacer su pregunta, llámenos directamente al 664-142-5264 para sacar su llamado al aire. Haga su pregunta, hermano y hermana, usted que está en sintonía, donde quiera que usted. ¿Por qué a veces no avanzamos, no crecemos? Porque no preguntamos. Esta es la noche, en el nombre de Jesús, para que pidas perdón. Y bueno, una oración va a sacar odio, va a sacar rencor de tu vida, de tu familia. Y bueno, ¿cuántos no llevan esa amargura, ese dolor a los matrimonios? Porque a veces lo que los pagan son las mujeres, hermano, porque también los hombres son vienen dañados desde la niñez, ya traen ese odio, ese rencor. Y vienen y recalan con la esposa y con los hijos, hermano pastor.
0: Definitivamente, hermano. Todo eso trae una consecuencia. Y por eso se va repitiendo lo mismo. Y se va repitiendo lo mismo de generación tras generación. Hasta que se rompa, hasta que una persona realmente viene a Jesús, lo acepta con su corazón como Señor y Salvador personal, empiezan las cosas, empiezan a cambiar cuando la persona se sujeta. Aquel que nos da la vida, aquel que nos da la paz, sencillamente. Y así, amado Carlos, no sé cuánto tiempo más tenemos, porque me falta un poquito más, pero si no hay tiempo, lo dejamos para la siguiente ocasión.
2: Yo creo que ese tema es muy edificación para todos los que nos están escuchando. Pero aquí hay uno, hermano, que nos escribe, pero no da su nombre. Está fuerte, hermano pastor. Dice, no quiero dar mi nombre porque lo que hice no tiene perdón de Dios. Dice, yo asesiné a mi propio padre y no tengo paz, no encuentro la paz, no, todo lo que hago no prospero y me siento muy mal. Pastor, dice, quiero que me ayude en oración, quiero que me dé un consejo porque la mera verdad, lo que hice... Ni yo me perdono porque lo maté porque pues primeramente estaba tomado, segundo porque ya me tenía harto, entonces yo tuve que tomar la decisión y lo maté. Ahora ya me eché de enemigos, toda mi familia está en contra de mí, tanto como mi mamá, mis hermanos y primos me miran mal a mí, entonces eso no me deja en paz. ¿Qué me puede decir, pastor? Dios le bendiga.
0: Sí, amado, quiero mencionarle esto a la persona que escribió esto. La Biblia dice que no hay ningún pecado que Dios no pueda perdonar, pero solamente se menciona un pecado que no puede ser perdonado. Y el pecado que no puede ser perdonado es negar las obras del Espíritu Santo. Es lo único que no puede ser perdonado. Pero de ahí en adelante, todos los pecados son perdonados, todos. Y te cuento, para que puedas tener paz en tu corazón, de alguna forma, muchas personas que conozco que son del Salvador, que han asesinado, no a uno, no a dos, no sé cuántos, entonces vinieron a Jesús, lo conocieron, lo aceptaron, se arrepintieron, o son grandes predicadores de la palabra, y ciertamente al inicio había sentido de culpa, pero conforme Dios va obrando sus corazones, eso se va borrando. Solamente es aceptar que Jesús te perdona todos esos pecados. Y lógicamente, amado, que tiene que haber una entrega de corazón al Señor para que el enemigo no ataque, porque el que culpa de nuestros pecados y nos dice que no somos dignos de ser perdonados, es el enemigo, es Satanás. Entonces, ese pecado, si es horrible ante la sociedad, tremendo ante la sociedad, lógicamente tendrá consecuencias. No sé si pagaste las consecuencias, si fue a la cárcel, no sé qué va a pasar, o si ya pasó, no sé. Pero las consecuencias vienen. Pero el asunto es que tú te sano internamente. Y recalco, y hermano Carlos, dígame si estoy diciendo mentira. El único pecado que no es perdonado es el rechazo al Espíritu Santo.
2: Es la blasfemia, es bíblicamente. Ahí dice que el que blasfema contra el Espíritu Santo, dice la palabra, que ni será perdonado en esta vida ni la otra. Entonces, exacto, ese es el único pecado que no es perdonado, pero cualquier otro pecado, Dios lo perdona. Así de que si Dios te perdona, ¿quién es que te pueda juzgar? Así de que para hermano por fe o amigo, le invitamos en el nombre de Jesús para que haga la oración en esta, cuando el pastor ore, y que pueda sentir la paz, que se sienta perdonado, pastor, porque así como crucificaron al Señor, todos lo crucificaban, todos creían cada uno de ellos que era culpable, pero era inocente, pero él lo hizo por amor a nosotros. Entonces, Dios mandó a su Hijo para que nosotros fuéramos perdonados, ¿quién es el hombre para juzgar a alguien que verdaderamente, si lo hizo tomado o se lo hizo por rencor o por odio? Dios tiene misericordia, pastor.
0: Así es, amado. Dice, todo pecado es perdonado. Así que, amado joven o persona que escribió esto, podemos decirle que sí, hay perdón. El asunto es, ¿cómo quieres tú tratar esa culpabilidad que estás sintiendo? ¿Eres culpable? Sí, eres culpable. Lógicamente, sí. Pero si tú dejas que la sangre de Jesús te limpie, y tú aceptas y crees que la sangre de Jesús te limpia de todo pecado, esta misma noche, ese sentido de culpa, porque esos sentidos de culpa te va a también traer, de repente no solamente vas a hacer sentidos de culpa, sino que vas a tener un sentido de querer asesinarte, de querer quitarte la vida. Porque eso es lo que hace el enemigo, matar, rotar y destruir. Pero si vienes a Jesús con todo el corazón, Él te va a limpiar. Aunque el mundo te señale, pero si en tu corazón ya aceptaste el perdón de Jesús, eso es lo que tiene la validez, porque internamente puedes tener la paz de Jesús que sobrepasa todo entendimiento. Y Dios está aquí esta noche para bendecir, para perdonar, para dar paz y para tener sanidad al corazón herido, a las personas que hemos cometido pecado. Dios nos perdona. Es algo interesante, amado, que Dios jamás nos va a dar las cosas si nosotros no lo queremos. Pero si tú quieres la paz de Jesús, amado, acepta que tu pecado es cubierto por la sangre de Jesús y la sangre de Cristo te limpia de todo pecado. Es un momento bastante crucial para tu vida, para que no sigas sufriendo. Acepta a Jesús. Es cierto, vas a sentir las miradas de todas las demás personas que, ya, como has mencionado, te van a estar señalando, pero ya internamente tú ya eres libre, porque Jesús te ha salvado. Él te ha perdonado. Porque sí hay perdón. Sí hay perdón. Quisiera orar por el hermano Juan, hermano Carlitos, por este muchacho.
2: Bueno, amén, vamos a orar ahí donde estás. ¿Por qué no dices al Señor, Señor, vengo delante de tu presencia, Señor? Yo sé, Señor, que me juzgan, Señor, pero tú eres amor, Señor, y vengo delante de ti recibiendo ese perdón, Señor. Sí, en esta hora te pido perdón, Señor, porque lo hice, Señor, en ignorancia, Señor, por un arranque de ira, Padre Celestial. Perdóname, Señor, ese acto que hice, Señor, por la sangre de tu Hijo amado Jesucristo, Señor. En esta hora vengo delante de su presencia, Señor, creyendo, Señor, que ese perdón viene de parte suya, Señor, en el nombre de Jesús, que esa sangre preciosa que usted derramó en la cruz del Calvario, Señor, me hace, Señor, libre. Y pensar, Señor, que de aquí en adelante, Señor, usted no me va a juzgar, Señor, no me va a apuntar como me mira el hombre, Señor. En el nombre de Jesús, repita, si usted no salva, no es salvo, hermano, haga esta confesión, dígale, Señor Jesús, te recibo como mi único y suficiente Salvador en esta noche, Señor, y pongo todas mis cargas, Señor, todo mi dolor, toda mi angustia, Señor, los pongo allí en la cruz del Calvario, Señor, en el nombre de Jesús, Señor, por esa preciosa sangre que usted derramó en la cruz del Calvario, Señor. Apunte mi nombre en el libro de la vida, Señor. Yo sé, Señor, que los años que he vivido, Señor, los he vivido en rebeldía, pero en esta hora creo, Señor, y confieso con mi boca, Señor, que desde esta noche mi vida será diferente, Señor, que de esta noche, Señor, me acostaré en paz y me levantaré en paz en el nombre de Jesús, que el día de mañana va a ser diferente, Señor, y que nadie me va a acusar, Señor, porque yo vengo delante de su presencia y me escondo en ese sacrificio que usted hizo en la cruz del Calvario por la sangre que fue derramada en aquella cruz, Señor. Gracias, porque lo creemos en el nombre del Padre, del Hijo y del Espíritu Santo. Lo único que le podemos decir a este hermano, en el nombre de Jesús, no se sienta culpable. Y yo estoy seguro que no solamente pastor es él, hay muchos de los que nos están escuchando que están viviendo y que han pasado la misma situación. Entonces, ¿quién no ha sido rebelde? Como decían allá, el de la ovejita negra, mujer o hombre.
0: Ajá,
2: que,
0: sí,
2: que se rebelaron, pastor, y que pues a muchos, pues por eso, por decir estas palabras, por ser bocones, pues les dieron duro, pastor.
0: Claro, sí, tantas cosas que existen, pero aquí estamos viendo de que hay muerte si no honramos a los padres. Y lógicamente, como este muchacho, si yo lo maté, lógicamente Dios conoce todas esas áreas. Por eso él mismo dice que no hay pecado que no sea perdonado, porque él sabe cuál es la fuente, qué es lo que le llevó a matar, a tomar esa decisión. ¿Y cuál era la fuente? ¿Quién está detrás del odio y el sentimiento? El enemigo. Dios sabe la influencia que tiene el enemigo en esas circunstancias. Por eso es que él nos perdona, amado. Por eso necesitamos arrepentirnos de todo mal y no volver a hacerlo. Y Dios trae victoria, Dios trae sanidad completa a esos corazones, man, que están,
2: bueno, estribando. Pastor, sígale con la conclusión para que todos los que nos están escuchando, yo sé que nos están escuchando muchos matrimonios, muchos jóvenes, muchos padres, y que los padres también se están ahí escuchando y que diciendo, yo creo también me voy a poner, padre, que tú que eres padre, pues rinde, ve, pídele perdón tú también, ve, si no viene tu hijo, pídele, y si no acepta tu perdón, tú ya lo perdonaste, pero yo sé que se va a sentir mal, así de que, pastor, adelante, lo seguimos escuchando.
3: Claro, mi hermano, sigo esta noche en el nombre de Jesús, pero en este momento, amado, me quiero dirigir a las madres, porque es interesante.

lo que la Escritura nos enseña, amado. Nuestra sociedad, necesitamos ver a mujeres, como les llaman algunos, dicen algunos, empoderadas, pero yo les llamo mujeres conocedoras de la verdad. Quiero dirigirme a todas esas mujercitas que cómo batallan con los esposos, cómo batallan con sus hijos, grandes luchas, y a veces han dicho, ya no puedo más. Amado, en este día quiero decirte que Dios te eleva a una estatura como nunca antes. Tal vez lo habías escuchado. Y Dios anhela que toda mujercita, toda madre, no importa su edad, pueda entender la dignidad que Dios te ha dado. El ser humano hace las acepciones de personas, pero nuestro Dios nos ha creado igual, en el sentido de emociones. Y claramente, cuando vemos cuando Dios creó a Adán y Eva, primero que creó a Adán, y luego la Escritura dice que Dios tomó a la mujer de una costilla de Adán. No lo tomó de un pie, pero no lo tomó de un hueso del dedo del pie, ni del dedo de la mano. Lo tomó de una costilla. Y le dijo para hacer ayuda idónea. Pero el hombre en el sentido, amado, como hoy llamamos, con machismo y todo, se cree con sumo derecho de poder, de tal vez aplastar, viendo las culturas que hoy vivimos. Pero no, amado, no quiero meterme más en esos aspectos, pero decirte, amado, el consejo de Proverbios 31, en el capítulo 31 de Proverbios encontramos una gran bendición, amado. Encontramos grandes enseñanzas. Y el versículo 1 de Proverbios 31, Dios le da una palabra a alguien. Dice, palabras del rey Lemuel. Y aquí dice el verso 1 de Proverbios 31, dice, la profecía con que le enseñó su madre. Fíjese, amado. Y le dijo, es de sabios y sabias conocer cómo Dios equipa, amado, a cada uno. Es necesario entender, amado, cómo el Señor le dice a Lemuel, a través de su madre, cosas grandísimas. Una mujer, fíjese, una mujer le dice a Lemuel. Ahora quiero mencionarle, la Biblia no se habla mucho de Lemuel y no se dice quién fue la madre de Lemuel, no se dice. Pero, de acuerdo a los estudiosos, Lemuel, dicen a alguien que es una mención en otra forma de Salomón. Y la mamá de Salomón fue Betsabé. Y Betsabé era una descendiente, amado, de otra mujer que venía de un contorno tan malo, pero que fue una gran mujer después de que reconoció a Jesús. ¿Quién fue la descendiente de Betsabé? Cuando el pueblo de Israel salió para conquistar la tierra prometida, iba a conquistar Jericó. Pero Josué enviaron espías para que espiaran la tierra. Moisés envió espías para que espiaran la tierra. Y esta mujer les dio protección a estos hombres porque vivía en el muro de la ciudad. Los escondió. Betsabé venía de ahí, de Rahab. Y Rahab era una persona que había tenido una vida muy mala. Es conocida como Rahab la ramera. Pero después Rahab, cuando Dios le dio una nueva forma de vida, porque esta Rahab se comprometió con un judío y aceptó las promesas de Jesús, y por eso Rahab vino a ser, amado. Vino a ser una mujer descendiente de también donde vino Jesús. Es importante ver. Y por eso Betsabé le da el consejo a Lemuel, en ese concepto a Salomón,

0: le dice, le habla de estrategias, le habla de visión, que tuviera visión. Belsabé tuvo visión. Sí, tuvo una gran visión. Y la misma también, Rahab tuvo visión. Cuando los espías llegaron a Jericó, dijeron, yo sé que Jehová les va a entregar esta tierra. Y ha tenido una visión. Y así hay muchas mujeres de entre ustedes, amados, que tienen visión, que tienen ideas y conceptos que pueden ser llevadas a otra dimensión donde se encuentran, pero necesitan conocer que aquel que les va a hacer cumplir los sueños, que les va a hacer cumplir los deseos de su corazón, es el Dios de la gloria. Por eso le está diciendo, el versículo 16, dice Proverbios, que la mujer sabia va a considerar la heredad y la va a comprar y planta una viña del fruto de sus manos. El punto clave aquí, amada mujer, es que Dios te da fuerza, Dios te da dignidad para levantarte como una madre líder en tu casa. No es que vas a ir arriba de la cabeza del esposo, no, como mamá líder. Que no te sientas aplastada. Dios te levanta y te fortalece. Una mujer líder, no una persona que no tenga capacidad. Dios te ha dado capacidad, solamente que no la has descubierto muchas veces. Y gracias a Dios por aquellas mujeres que ya han descubierto su capacidad que tienen de parte del Señor. Y nunca se intimidan cuando tienen un esposo borracho o algunos hijos drogadictos, porque ellos ven con visión, ven con claridad las promesas de Dios y empiezan a llamar las cosas que no son como si ya fueran. Ese es el tipo de mujer que necesitamos hoy, amado, en nuestra sociedad, que le crean a Dios y que llamen las cosas como Dios los llama. Dios llama las cosas que no son como que si ya fueran. Dios ve las cosas de aquel borracho como que si ya fuera un siervo de Dios. Aquella mujer malvada como que si ya fuera siervo del Señor, amado. Visión y estrategia. Te recomiendo en el nombre del Señor, amado, que seas una mujer, que leas todo Proverbios capítulo 31 y puedas decirle, oh Dios mío, este es lo que es, este es lo que tengo que hacer. Y el Espíritu Santo te va a ir alumbrando qué es lo que tienes que ir cambiando. Porque mira, la profecía que le dieron a Lemuel es que la mujer iba a ser una mujer administrada, iba a tener que ser administradora, una mujer sabia. Y empieza a darle la profecía y decirle, conoce la capacidad que tienen las mujeres, pero honralas. Y aquí el Proverbio dice que esta mujer invierte y construye. Así que yo no sé cuál sea tu forma de vida, amada madrecita, en tu lugar donde vives. Tal vez digas, no tengo finanzas, no tengo nada. Exactamente, ahí es donde Dios no nos quiere. Cuando nos sentimos quebrados, que no tenemos nada, y empezamos a confiar y a pedirle a Dios lo que necesitamos, y no fallamos, y no desmayamos en nuestro clamor, Dios abre nuestro corazón, abre caminos, amado, de una forma sobrenatural. Así que la aplicación es que la mujer que se pone bajo el mandato de Dios, como dice el salmista, que el que habita el abrigo del Altísimo, Dios mío, será bendecida. Así que resalta que Dios ha dado a las madres una capacidad intelectual para tomar decisiones estratégicas que bendigan el futuro de su familia. Porque el proverbio dice, ella considera, en otras palabras, ella analiza antes de actuar. Ya no seas esa mamacita que te enojas con facilidades y empiezas a maldecir a tu esposo y a tus hijos porque estás trayendo maldición. La mujer sabia bendice. La mujer sabia edifica su casa con razonamientos y analiza las cosas antes de pelear, antes de hablar. Tú eres, amada, la persona indicada por parte del Señor, tener sabiduría y ver con los ojos como Dios ve. Las cosas que estás viendo, amado, amada, te van a ayudar para que puedas salir hacia adelante. Dios está contigo. Y a la misma vez, Dios Dios te da de fortaleza. Te llena de fortaleza física y de fortaleza espiritual. Porque el versículo 17 dice, la mujer líder o la mujer sabia ciñe de fuerza sus lomos. En otras palabras, fuerza. Amada, Dios te da a ti la bendición de que puedes tomar fuerza nueva. La palabra hebrea para fuerza es chayil. Y esa es la misma palabra que usa para los guerreros valientes. Chayil, dice el Strong de la Biblia, que proviene de una raíz hebrea que significa ser firme, ser fuerte, ser capaz. Así que, amada madrecita, Dios te ha dotado de ese chayil para que tengas fuerza, para que seas valiente, para que seas capaz. Por eso, sacúdete la cabeza y levántate, amado, y cambia tu entorno, porque Dios te ha dado esa capacidad para que lo hagas. Sí, definitivamente. Una vez más, chayil, la bendición y la profecía que viene desde allí, significa que Dios te ha dado a la mujer una fuerza, un entendimiento, alguien dice un sexto sentido, un poder, una eficiencia, valor. A lo mismo que la palabra chayil se le da también para el ejército, de fuerza, fortaleza física, fortaleza militar, para vencer todos los obstáculos. Amado, cuando nosotros conocemos estas claves de bendición, Dios te está bendiciendo esta tarde, amado, con entendimiento. Escribe esta clave y búscalo bien claramente si gustas. También o ve a Google y google esta palabra. Se escribe C-H-A-Y-I-L, chayil, palabra hebrea, eficiencia, valor. Dios te ha capacitado, lo tienes, nada más que nunca tal vez lo habías escuchado o nunca tal vez lo habías pensado, pero Dios te ha dado esa fortaleza física, ese poder, esa eficiencia, ese valor. Pero sacúdete la cabecita, porque el enemigo, Satanás, te va a tener siempre diciendo que no sirves para nada, diciendo que no vas a salir del corredor. Ese es el trabajo del enemigo, pero Dios está diciendo, yo te he escogido y he dado palabra de profecía desde el Antiguo Testamento para que sean bendecidas todas las damitas, que sean mujeres sabias, que se levanten con ese chayil de fuerza nueva para que sus familias, sus esposos, sus hijos sean bendecidos por su forma de actuar, por su forma de creerle a Dios. Detalles clave del chayil. Significado principal, una vez más, amado, significa fortaleza, significa poder, riqueza, valor, virtud. Fíjese, amado, que la palabra chayil en la Biblia se menciona más de 230 veces. Siempre se escribe más para describir soldados valientes, hombres guerreros, mujeres guerreras, mujeres virtuosas. Chayil, la palabra en Proverbios es también la misma palabra, chayil. Así que no es una palabra pasiva, es algo que implica actividad fuerte, capaz y digna de admiración. Amada, este año, el siguiente año y las madres, sé diferente. Este año, levántate con unción fresca, unción renovada. Créele al Señor que te está dando fuerzas nuevas, porque lo que viene, todavía lo que vamos a estar viviendo en esta tierra, son días más difíciles, amado. Por eso, amada damita, créele al Señor que te ha dado toda esa capacidad. ¿Dónde está? Está dentro de ti. Está allí. Desde el momento que vienes a Jesús, todo el paquete de las promesas están dentro de ti. Por eso escudriña la palabra, aprende a adorar al Señor, aprende a buscar cómo poner en práctica las palabras de Dios en tu vida y serás una mujer virtuosa. Así que, amado, busquemos esa presencia del Señor, busca esa bendición de Dios en tu vida. Los tramos se tienen que ir, las tragedias que vengan, las tensiones que vengan, ya van a ser insignificantes, porque vas a tener el poder, la unción, la capacidad para poder vencerlos. Sea claramente que habrán enfermedades, habrán dolores, pero todo eso tienes la fuerza para superarlo. Y siempre salir fortalecida. Siempre salir con fuerzas nuevas. Bendito Dios. Y también el verso 18 al 20 de Proverbios dice que ve que va bien su negocio. alarga su mano al pobre. Así que esa bendición también está para la mujer sabia. Si todo te va bien, empiezas a compartir con los demás cómo te va, qué es lo que estás haciendo. Lo empiezas a compartir y entre más riegas cómo vas de bendecida, más Dios te va bendiciendo. Porque una madre con capacidad y recursos es una bendición para su familia y para su comunidad. También Dios te ha dado sabiduría de autoridad. Sí, amado. Sabiduría, autoridad. Ese es el concepto, amado, que deseo que pongas en tu corazón, amada madre. No te sientas, no te hagas de la víctima, sino sacude tu cabecita. Que Dios sacude de ti todo aquello que dices que no puedes, que no puedes, que no puedes. Porque mientras más dice que no puedes, tú misma te estás poniendo trabas en tu propia vida. Porque recuerda que el mismo proverbio dice que en nuestros labios, que en tus labios es el poder, tienes el poder de la vida y de la muerte. Si sigues hablando cosas negativas, vas a seguir recibiendo cosas negativas. Pero si te basas en lo que estás escuchando ahora, en lo que Dios te ha dado, vas a bendecir, vas a abrir de puertas de bendición, Dios te las va a abrir, pero tú tienes que poner bajo este concepto de que Dios te ha dado la autoridad para hacerlo en el nombre de Jesús. Sal, sal, amado, del anonimato y pon en práctica la palabra del Señor. Y tengo una conexión con el Espíritu Santo, amado, porque esta capacidad proviene por el respeto al Señor. Porque dice el versículo 30, la mujer que respeta a Jehová, esa será alabada. La mujer que respeta, la mujer que le cree, la mujer que le obedece, esa será alabada. Amada, tienes todas las promesas de Dios para vencer. Tienes toda esa grande promesa. Así que esta noche, amado, amado hermano Carlitos, me gustaría orar por las madres.
1: Bueno, si usted es una madre que necesita oración.
0: Y bendecirlas.
1: Y bueno, hermano, las mujeres son las que buscan tremendamente y las que llaman por pidiendo ayuda. Así que si usted quiere oración, hermana, marque en este momento al 664-142-5264. 664-142-5264. O mande un mensaje de texto ahí por WhatsApp y le vamos a estar atendiendo. Sí, hermano, ¿cuánta mujer angustiada, con dolor, afligida por los hijos, batallando también con los esposos? A veces los esposos que exigen mucho, que quieren mucho que haga la mujer, y la mujer trabaja mucho, a veces más de lo que un hombre trabaja allá afuera. Entonces, ¿cuánta mujer no hace muchas cosas que los hombres no hacen, pastor?
0: Sí, amado, definitivamente trabajan bastante. Y a veces no se les ha valorado el trabajo, porque dicen que estás aquí en la casa todo el día, algunos dicen eso, pero no saben todo el trabajo que tienen que hacer. Principalmente, si tiene hijos y ya tiene nietos y le dan a cuidar a sus 5 o 6 nietos a la vez, es un trabajo pesadísimo.
1: Bueno, pues ahí está, amado oyente, esa hermosa enseñanza que trajo el pastor. Pastor, ¿cuál sería la conclusión para los jóvenes y para las madres que están en sintonía y que de alguna manera, pues, a orar para que el Señor traiga una respuesta en esta noche, pastor?
0: Sí, es volver a recordarles lo que dice la Escritura de Efesios y de Éxodo. El mandamiento del Señor dice: honra a tu padre y a tu madre para que tus días se alarguen en la tierra que Jehová tu Dios te da. Honrarlas, aprender a honrar uno al otro. También los padres tienen que darle a su hijo el lugar que son, respetarlos profundamente. Esa es la clave. Y lo más importante de todo es que ambos busquen la presencia de Dios en sus vidas para que tengan la bendición del Señor en sus propias vidas, amado. Honrar, honrar, honrar, honrar, honrar, honrar. Es la clave primordial para que podamos nosotros ser bendecidos. Y sí, preciosa audiencia, Dios está en el plano de restaurar, de bendecir, de fortalecer. Lo único que necesitamos es aprender a honrar a Dios con todo nuestro corazón, como Jesús lo dice, como Jesús lo enseñó, cuando le preguntaron cuáles son los mandamientos más grandes. Jesús dijo: amarás al Señor tu Dios con todo tu corazón, con todas tus fuerzas, con toda tu mente. Y el segundo lo dijo el Señor, y también a tu prójimo, como a ti mismo. Así que si lo tomas como prójimo, tus familiares son tu prójimo, tus padres son tus prójimos, si lo quieres ver de esa forma. Tus hijos son tus prójimos, tus padres son tus prójimos. Son las palabras, todos somos, tenemos que estarnos sujetos unos a los otros. Amado, el consejo es, Dios puede perdonar cualquier pecado que hayas cometido. Solamente que si blasfemas al Espíritu Santo, ay, sí, ya no va a haber perdón. La Biblia lo enseña. Pero de ahí cualquier pecado puede ser perdonado por la sangre de Jesús. Esta noche sé libre, amado, sé libre. Amadita, sé libre en el nombre de Jesús. Así que quiero orar por las madres esta noche. Y si eres madre, o también si eres joven, ayúdanos a orar. Y que esta bendición llegue a cada corazón, a cada audiencia que está conectada esta noche. Y vamos a orar basado en Proverbios 31. Por favor, ayúdenme a orar todos. Pongan su corazón en estas palabras. Y puedo decir conmigo, Padre Celestial, hoy nos acercamos a ti con corazones llenos de gratitud por las mujeres que has puesto en nuestras vidas. Gracias porque en tu sabiduría las diseñaste, no solo con amor, sino con una fuerza guerrera y una capacidad extraordinaria para cumplir su función, Señor. Padre, hoy bendecimos a cada madre que está en sintonía a estas ondas radiales. Dios amado, y te pedimos que así como la mujer de Proverbios, ellas sientan que sus brazos son fortalecidos por ti. Sí, amado, que cuando miren el futuro no sientan temor, sino que puedan reírse del porvenir porque saben que tu mano las está sosteniendo. Por favor, Padre, en el nombre de Jesús, pedimos que bendigas sus proyectos, bendiga sus negocios, sí, amado, y que las decisiones que toman cada día sean de provecho. Danos la gracia de reconocer su autoridad y sabiduría, entendiendo, amado, que tú las has llamado a ser luz, tanto en el hogar como en nuestra sociedad. Sí, Padre precioso. Que el mundo vea en ellas el reflejo de tu espíritu. Ese espíritu precioso que no hace acepción de personas y que las capacita para toda buena obra. Que hoy, en esta noche, crean estas palabras y se vayan a descansar sabiendo que no solo son amadas, sino que también profundamente respetadas y valoradas. Por favor, amado, que tu paz guarde sus corazones y que tu unción las guíe en cada palabra que sale de su boca. Guarda su salir y su entrar. Y envía ángeles acampando alrededor de todos ellos, Padre. Tanto mujeres como hombres, envía ángeles acampando alrededor de ellos. Cúbrelos y guárdalos, Padre. Sosténlos fuertemente en tus manos. Todo esto lo oramos en el nombre precioso de Jesús. Cubiertos sean por tu presencia de pies a cabeza. En el nombre de Jesús podemos decir amén y amén. Bueno, adelante, hermano Carlos.
1: Bueno, pastor, ahí está la hermosa enseñanza. Gracias, hermanos, ustedes que están en sintonía de Radio Conquistadores para Cristo. Dios les bendiga poderosamente. También los que están en sintonía de Radio Fe 90.9 Los Ángeles, acá también. Dios los bendiga poderosamente. los que están en sintonía también allá en Tijuana, de Radio Fe 96.9 allá en Tijuana. Gracias, hermanos, a cada uno de ustedes por su fina sintonía. También los que están en sintonía de la radio, la 105.5 allá en Guatemala, en Chiapas. Dios los bendiga poderosamente, allá es otro horario también. Y bueno, también los que están en sintonía de Radio Chiquina, 95.1, allá en Ciudad Juárez, El Paso, Texas. Gracias a cada una de las radios emisoras. Bueno, hermanos, usted estuvo sintonizando palabra tras palabra desde que empezamos hoy a las seis de la tarde, donde estuvo yo la primera predicación y luego la segunda predicación por la hermana Dilcia y también ahora con el pastor Mandiel, y que agradecemos al pastor por el tiempo también y por esa hermosa enseñanza, y que yo creo que muchos de los jóvenes, pastor, van a poner en acción la enseñanza y van a pedir perdón, y que muchos de ellos, sus corazones le van a ser sanados y que van a poder dormir en paz y levantarse. Amén. En paz, pastor. Y van a levantarse en paz y van a dormir bien, pastor.
0: Bendito es el nombre del Señor, amado. Qué bendición, que Dios los guarde a todos, amados. Y hermano Carlos, gracias también por la ayuda y la sintonía de todas esas preciosas radios que están conectados.
1: Bueno, gracias allá al hermano Tony, a su esposa, hermano Carlos, allá a su esposa también, allá el hermano Isa también, allá a su hijo, los controles también. Todos, Dios les bendiga poderosamente y gracias, porque sin su ayuda no sería posible salir al aire.
0: Así es.
1: Yo quisiera, pastor, antes de salir al aire, que hiciera una oración por todas las cadenas de radio, de las que se enlazan, de las que están conectados, y que, pues, gracias a Dios que tuvimos al aire sin ningún problema y que ahí estuvo el poder de Dios, el Espíritu Santo, obrando poderosamente, pastor.
0: Amén. Sí, amado, oremos. Sí, amado. En el nombre que es sobre todo nombre, Señor Jesús. Padre, usted es el que da todo lo necesario para que sigamos hacia adelante. Esta noche, Dios mío, clamamos que tu mano de poder siga, Señor amado, tu brazo extendido a favor de todas estas radioestaciones que se conectan una con la otra, Padre, para poder llevar a cabo, Señor, tus preceptos, tus enseñanzas sean lanzadas al aire. Y clamo, Padre, esta noche en el nombre de Jesús, que les abras puertas de bendición en sus finanzas para que se suplan todas las necesidades, Dios mío. Porque mantener una radio, Padre Celestial, no es tan fácil. Se necesita la economía. Hay que pagar, Dios mío, el internet, la electricidad, todos los aparatos de transmisión que se necesitan. Padre, clamamos que supla, Señor, toda necesidad de cada uno de ellos. Y que en el nombre de Jesús también, Dios mío, su salud, Dios mío, esté en tus manos. Que sean bendecidos, Padre mío. Rechazamos toda inmundicia que quiere estorbarles en sus sueños, que quiere estorbarles en sus finanzas, que quiere estorbarles con su familia. Rechazamos toda inmundicia en el nombre de Jesús. Y en el nombre de Jesús, que tu nombre sea exaltado, Padre Santo, y que cada uno de ellos, hombres y mujeres, y todos los sirvientes, Padre, en las radios, tengan la visión profundamente, Padre, regada en sus corazones, que tu palabra jamás regresa vacía. Y aunque nuestros ojos físicos no puedan alcanzar a ver, que espiritualmente, Padre, nos demos cuenta, que entendemos una vez más que tu palabra jamás va a regresar vacía, sino que hará lo que tenga que hacer. Por eso bendice a mis hermanos en sus controles, Padre, y todo el esfuerzo de cada uno que lo hace posible. Gracias por tu amor, gracias por tu misericordia y gracias por este pueblo que te ama, Padre, y que está dispuesto, Padre mío, a seguirte sirviendo hasta el final. En el nombre de Jesús, Padre mío, tuya es la honra, tuya es la gloria, y bendice pues, Señor, sus finanzas, su salud, y rechazamos toda inmundicia que los quiera estorbar, Padre, y aplicamos la sangre de Jesús a sus vidas, Padre mío, que los cura de todo mal, que los cura de toda enfermedad, y que puedan descansar esta noche, Dios mío, confiando en ti, Padre mío, porque los has salvado, los has librado, y los has puesto, Padre mío, un sentir renovado en sus corazones. Así que, amados, bendigo con la paz de Jesús, que tu gozo y tu amor sea sobre ellos. En el nombre de Jesús, así sea, Señor. Amén.
1: Bueno, amado oyente, si usted quiere ayudar a Radio Conquistadores para Cristo, comuníquese allí a cabina y diga, hermano Tony, yo quiero ayudar a esta radio. Mande su ayuda allí, y allí yo sé que el Señor lo va a bendecir poderosamente. Y también puede también comunicarse a Radio Fe, a la cabina de Radio Fe, y decirle, hermanos, yo quiero aportar para que sigan adelante en el nombre de Jesús. Y también allá Radio Chequina, también llámele allí los que están en El Paso, Texas, allá los que están en Ciudad Juárez, también llame allá a la cabina, y las otras cabinas también, allá de Radio La 105.5, también allá, llame allí y diga, yo quiero aportar para que ustedes sean bendecidos, y gracias por bendecirnos, trayéndonos ese mensaje. Así que, pastor, pues bueno, fue una enseñanza que yo sé que muchos van a actuar en el nombre de Jesús, van a parar ese espíritu de muerte, porque es una maldición, pastor.
0: Sí, definitivamente, esa maldición casi nadie lo toma en cuenta, más es necesario estarlo remarcando, porque lo que viene, amado, es una cosa horrible, y si no tenemos eso, va a haber mucha muerte, amado.
1: No, y dice la palabra que en los últimos días se levantarán los padres contra los hijos y los hijos sí, contra los padres, hermano. Y
0: esta por es, la falta es, de amor.
1: Falta de amor y falta sí, de perdón, hermano.
0: También, definitivamente, sí.
1: Si no hay perdón, no hay amor, pues, ¿qué es lo que hay? Estamos mirando las familias que son asesinadas por los padres, por los hijos, y eso es un espíritu de maldición, y que eso trae consecuencias no solamente en la tierra, sino también para con Dios, hermano pastor.
0: Definitivamente, amado, porque ahí viene la raíz de todo, amado, de la desobediencia. Por eso es necesario recalcar que Jesús tiene todo el poder para librarnos de todas esas cosas malignas.
1: Pastor, si quiere dar la dirección donde tiene su iglesia o también su teléfono para si alguien quiere comunicarse con usted.
0: Claro que sí, mi hermano. Estamos ubicados aquí en La Puente, California, en el 371 de Warman Mill Road, La Puente, California, 91746. Y el teléfono, área 626-991-1271. Y nuestros servicios son los lunes, tenemos oración a las 7 de la noche, los jueves, servicio a las 7 de la noche, y los domingos a las 2 de la tarde. Así que bendiciones, si anda por esta área, pues aquí estamos a la orden, visítenos.
1: Bueno, ahí está, visítenos ahí, ahí va a recibirlo el pastor y todos los hermanos que están ahí con él. Así que gracias, amados oyentes, a cada uno de las radios emisoras que están enlazados en esta noche, los bendecimos. Y bueno, yo sé que allá en Atlanta ya es, ¿qué? 9, 11, 12, como 12 y media por allá. En Ciudad Juárez es otro tiempo, allá en Guatemala es otro tiempo, acá es otro tiempo. Pero bueno, hay que aprovechar el tiempo porque Cristo viene pronto, ¿no, pastor?
0: Aleluya, amén, amén. Sí, sí, hay que estar alertas.
1: Así de que pues los dejamos en sintonía de todas las cadenas de radio que están enlazados. Regresamos a la programación regular, escuchen las alabanzas, otros tendrán predicaciones, otros estarán ahí transmitiendo otra programación. Así que mil gracias y buenas noches a cada uno de ustedes. Buenas noches, pastor.
0: Buenas noches, mi hermano, y saludos a la sierva. Dios les bendiga. Paz de Cristo. Bien.
1: Dios le bendiga, bendiciones, buenas noches.
0: Bendiciones, papá, buenas noches.
1: Bueno, pasamos los micrófonos allá a la cabina de radio principal de Radio Conquistadores para Cristo, 100.9 FM, allá en Atlanta, Georgia, y también a Radio Fe 90.9 Los Ángeles y Radio Fe 96.1 96.9 allá en Tijuana, y también allá en la otra radio, allá en Chequina, 95.1. Pasamos los micrófonos, y también allá Radio 105.5 allá en Guatemala. Buenas noches y Dios les bendiga. Adelante, cabina, bendiciones. Adelante, pasamos los micrófonos.

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0: Eso es así, que siga el gozo, que siga el gozo. En estamos ahora de la mañana, de la tarde, del atardecer, del anochecer, de la madrugués. En estamos ahora que estamos acá, nada más y nada menos, escuchando lo que dice.
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0: Eso es así, y también te va a presentar algo nuevo. Vamos a presentar algo que nos llega desde Honduras. Vamos a presentar un material que está recién salido del horno. Estamos hablando nada más y nada menos un cantante que la está rompiendo en todas las redes sociales, en todas las plataformas digitales, en todo lo que son frecuencias radiales. Y acá también estará rompiéndola, porque vamos a estar presentando
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nuestro hermano Wilmer Medina Flores. Ya ustedes pueden escuchar acá esos hermosos cánticos que ha sacado. Y ahorita lo vamos a presentar para que usted lo pueda escuchar. Para que usted, cada vez que estemos en programas acá en Radio Conquistadores para Cristo 100.9 FM, Atlanta, usted puede decir: hermano Tony, ¿me puede poner el cántico, el tema tal de nuestro hermano Wilmer Medina Flores? Claro que sí, se lo vamos aquí ahora mismo a complacer. Y bueno, no hablando más, vamos a presentarlo. Esto que dice nuestro hermano Wilmer Medina Flores.

0: Eso es así. Bueno, después de estar presentando esos lindos temas de tu hermano Wilmer Medina Flores, usted lo puede nada más y nada menos buscar en todas las plataformas como Spotify, iTunes, Google Store. Lo puede también buscar en YouTube Music. Bueno, en todos los lados usted solamente busque Wilmer Medina Flores. Ahí lo puede buscar, Wilmer Medina
1: Flores. Eso es así. Tú ya sabes quién es.
0: Esos lindos cánticos. Y si usted nos manda un mensaje debajo de este enlace que usted está viendo ahora mismo, le tendremos una sorpresa para que usted pueda ser bendecido, prosperado y en victoria. No te lo vayas a perder. Ahora mismo, actívate. Vaya, busque nuestro hermano Wilmer Medina Flores, o si no, mándanos un mensajito en el enlace que aparece abajo para que usted pueda recibir una bendición de parte de nuestro Señor Jesucristo. Recuerde siempre algo, que cuando las oraciones suben, las bendiciones bajan, y cuando tus rodillas tocan el suelo, usted solamente levanta sus manos para tocar el cielo, porque esto es en fe, gloria tras gloria. Pero vamos camino a

regresamos. 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
0: Segunda de Timoteo 1:7. 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
3: Yo no puedo callar, porque ahora Dios me ha dado un trabajo tal como yo le pedí a Dios.
4: Gloria a Dios.
3: Para poder buscar de Dios. Y realmente, hermanos, pues yo también les felicito por esos programas que tienen y les insto, ¿verdad?, que siguen adelante, ¿verdad?, amén, que es de mucha decisión.
1: Amén.
5: Se le bendiga, hermana, quisiera contar un testimonio.
6: Amén, hermana, adelante.
5: Nosotros con mi esposo la semana pasada no teníamos nada de... Mi esposo tenía 3 semanas sin trabajar y la semana pasada no teníamos ni un dinero para bajar ni siquiera a la iglesia para echarle gas al carro.
6: Amén.
5: Y mire que se fue mi esposo a buscar trabajo.

0: en la esquina, ahí un amigo le dijo que quería bajar al consulado, que si lo llevaban, y en eso le pagó el ride. Con eso fuimos a la iglesia, nos gozamos, y esa semana, a Dios gracias, para él sea la gloria y la honra y la victoria que Dios nos dio, que esta semana tenemos trabajo los dos.
1: ¡Aleluya! ¡Gloria a Dios! ¡Aleluya!
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0: Pues yo quiero escuchar de la palabra de Dios.
3: Amén.
0: Y quiero reconciliarme con Dios.
3: ¿Quiere reconciliarse con el Señor? Gloria a Dios. Tocó la palabra del Señor, tocó su vida en esta mañana.
0: Sí.
3: Gloria a Dios, pues qué bendición, pues qué bueno que usted en esta mañana ha vuelto en sí, hermanas. Haga esta oración conmigo, hermanas. Diga conmigo: Señor Jesús.
0: Señor Jesús.
3: Te pido que me perdones.
0: Te pido que me perdones.
4: Sé que me había apartado de ti. 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
3: Perdóname, Señor.
0: Perdóname, Señor.
3: Sé que te he fallado.
0: Porque te he fallado.
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0: Pues mire que en esta tarde, hermano, necesitaba reconciliarme, hermano. Me he sentido poco acá debilitada.
1: Amén, aleluya.
3: Amén. Ore conmigo entonces estas palabras. Sí. Señor Jesús.
0: Señor Jesús.
3: Vengo delante de ti.
0: Delante de ti.
3: Porque sé que me había apartado.
0: Yo sé que me había apartado.
3: Pero hoy vuelvo a ti, Señor.
1: Gracias, Señor.
0: Vuelvo a ti, Señor.
3: Arrepentida.
0: Arrepentida, mi Dios.
3: Por haberte fallado.
0: Por haberte fallado, Señor.
3: Pero te pido me perdones.
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0: boca. En Jehová se alegrará mi alma, lo oirán los mansos y se alegrarán. 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

0: el verbo era Dios. Este era en el principio con Dios. 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

0: porque te tomé de los confines de la tierra y de tierras lejanas te llamé y te dije, mi siervo eres tú, te escogí y no te deseché. No temas porque yo estoy contigo. No desmayes porque yo soy tu Dios que te esfuerzo. Siempre te ayudaré, siempre te sustentaré con la diestra de mi justicia.
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0: La mejor manera de tener un día bendecido es iniciar dando gracias a Dios. Agradece por todo su amor y misericordia. Deja todo en sus manos y verás cómo todo tiene sentido. No importa lo que pueda pasar, solo ten la certeza de que Dios obrará para bien. Ama, perdona y disfruta tu día al máximo, pero asegúrate que Dios esté allí.
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1: Examina tu vida. Cuando todo se pone en contra, cuando ves hacia cada lado y solo se muestra un desierto amplio, examinas tu vida y te das cuenta que te sientes vacío. Y es que todo lo que te ha sucedido a lo mejor ha cambiado tu perspectiva de la vida. De ser una persona entusiasta y motivada, espiritual y de fe, pasaste a ser una persona fría, que contempla con sus ojos cómo todas las cosas a su alrededor van cambiando. A veces llegamos a pensar que todo cambió, que todo a nuestro alrededor ya no es igual, que Dios ya no veló por nosotros como antes lo hacía, que algo está pasando. Pero, ¿será que Dios cambió? ¿Será que Él dejó de hacer lo que hacía en nuestra vida? ¿O será que nosotros cambiamos? A veces creemos que Dios cambió con nosotros, cuando en realidad los que hemos cambiado somos nosotros. Creemos que Dios dejó de la noche a la mañana de hacer las cosas que hacía en nuestra vida, pero la realidad es que nosotros provocamos cada cambio desde que decidimos alejarnos de Él, quizá reemplazándolo por otras cosas que, sin darnos cuenta, se convirtieron en prioridad en nuestra vida, quizá hasta antes que Dios. Antes de pensar en que Dios cambió contigo, ¿por qué no por un momento piensas en lo que tú has cambiado? ¿Qué dejaste de hacer que hacías antes? ¿Qué olvidaste que antes era tu prioridad? ¿Qué cosas reemplazaste en tu vida que te llevaron a sentirte vacío? Si realmente fuéramos sinceros con nosotros mismos, nos daríamos cuenta que a veces nos sentimos vacíos porque nosotros solos hemos provocado eso, tomando decisiones equivocadas, dejando que las personas afecten nuestra vida, descuidándonos de nuestra relación personal con Dios y poniéndole más atención a cosas vanas. Quizá hoy te sientas vacío. Quizá este día te sientas alejado de Dios. Quizá piensas que nada es igual y que nada volverá a ser igual. Pero antes de pensar o sentir todo eso, hoy quiero invitarte a intentarlo una vez más. Hoy quiero invitarte a volver al punto desde donde crees que te detuviste y comenzar a hacer las cosas correctamente como lo tendrías que haber hecho. Examina tu vida. Detecta qué son esas cosas que te están apartando de Dios. Detecta qué son las cosas que están obstaculizando la relación con Dios y ten el valor de hacerlas a un lado. ¿Quieres dejar de sentirte solo, vacío y sin un sentido de vida? Entonces, comienza por tomar decisiones valientes que como consecuencia te traerán el gozo del Señor a tu vida. Nada en la vida tiene más valor que estar bien con Dios. Nada en la vida tiene más importancia que sentirse bien delante del Señor. Y eso solo se logra a través de una comunión real y sincera con Dios. Hoy te invito a autoexaminar tu vida, detectar los errores, solucionarlos, aplicarte, pero sobre todo, tener la voluntad y determinación de salir de ese bache en el que a lo mejor te encuentras y comenzar a depender de Dios a través de una relación íntima con Él. Pues solo de la mano de Dios.
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1: Apocalipsis capítulo 2, versículos 4 y 5 dice: sin embargo, hay algo que no me gusta de ti, y es que ya no me amas tanto como me amabas cuando te hiciste cristiano. Por eso, acuérdate de cómo eras antes y vuelve a obedecer a Dios. Deja de hacer lo malo y compórtate como al principio. Si no lo haces, yo iré a castigarte y quitaré tu candelabro de su lugar. Dios está dispuesto a encontrarse y renovar su relación contigo.
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0: pastor, dígame la verdad, ¿qué tan grave estoy? ¿Me voy a morir?
1: Mire, Mari, pues los estudios revelan que tiene algo grave. Si usted ve aquí, tiene un tumor en la mama derecha y ya parece que se ha ido a otro órgano como el pulmón. Y eso quiere decir que es un estadio avanzado. Casi nadie se puede salvar de esto. Aquí, solo un milagro de Dios, porque humanamente los médicos no podemos hacer mucho por usted. Y la verdad, lo siento mucho, pero hay que confiar en Dios, porque Él tiene la última palabra. Recuerde que la voluntad de Él es buena, agradable y perfecta siempre.
0: No, doctor.

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0: 24/7 En esta mujer que estamos acá, nada más y nada menos, escuchando lo que dice.
1: 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No importa los problemas, no importa el dolor.
0: Eso es así, y también te presentar algo nuevo. Vamos a presentar algo que nos llega desde Honduras. Vamos a presentar un material que está recién salido del horno. Estamos hablando nada más y nada menos un cantante que la está rompiendo en todas las redes sociales, en todas las plataformas digitales, en todo lo que son frecuencias radiales. Y acá también estará rompiéndola, porque vamos a estar presentando algo nuevo, algo que se viene desde Honduras. Estamos hablando nada más y nada menos tu hermano salmista, levita, adorador, Wilmer Medina.

Ya ustedes pueden escuchar acá esos hermosos cánticos que ha sacado. Y ahorita lo vamos a presentar para que usted lo pueda escuchar. Para que usted, cada vez que estemos en programas acá en Radio Conquistadores para Cristo 100.9 FM, Atlanta, usted puede decir: hermano Tony, ¿me puede poner el cántico, el tema tal de nuestro hermano Wilmer Medina Flores? Claro que sí, se lo vamos aquí ahora mismo a complacer. Y bueno, no hablando más, vamos a presentarlo. Esto que dice nuestro hermano Wilmer Medina Flores.

Y eso es así. Bueno, después de estar presentando esos lindos temas de tu hermano Wilmer Medina Flores, usted lo puede nada más y nada menos buscar en todas las plataformas como Spotify, iTunes, Google Store. Lo puede también buscar en YouTube. En YouTube Music, bueno, en todos los lados, usted solamente busque Wilmer Medina Flores. Ahí lo puede buscar, Wilmer Medina Flores, para que usted pueda escuchar a todo volumen esos lindos cánticos. Y si usted nos manda un mensaje debajo de este enlace que usted está viendo ahora mismo, le tendremos una sorpresa para que usted pueda ser bendecido, prosperado y en victoria. No te lo vayas a perder. Ahora mismo, actívate, vaya, busque nuestro hermano Wilmer Medina Flores, o si no, mándanos un mensajito en el enlace que aparece abajo para que usted pueda recibir una bendición de parte de nuestro Señor Jesucristo. Recuerde siempre algo, que cuando las oraciones suben, las bendiciones bajan, y cuando tus rodillas tocan el suelo, usted solamente levante sus manos para tocar el cielo, porque esto es en fe, gloria tras gloria. Pero vamos camino a

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0: 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Aquí les dejo mi música para que la escuchen y que sea de bendición para su vida.
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todo poderoso.

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0: Muy buenos días, buenas tardes, buen atardecer, mi gente hermosa.
1: Está contigo, Él te da su bendición.
0: Eso es así, tú ya sabes quién es. Bienvenidos, bienvenidas y bienvenidos a esta increíble sintonía donde el gozo no se apaga.
2: Con sus manos marcadas al esfuerzo y su fe firme en el Señor.
0: Les habla su amigo, su compañero de ritmo, el que te levantad el ánimo, Tony Bass, en la

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0: Así que no te despegues, porque venimos cargados de ritmo, buena vibra y mucha actitud.
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0: 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Esto es Tony Bay. ¡Iniciamos! ¡Arriba esos ánimos! 5, 4, 3, 2, 1.
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0: estamos haciendo en la radio? ¿Que tú no escuchas la radio, Giovanni? Pues explícamelo. Mejor que Pati te lo diga.
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3: Yo no puedo callar, porque ahora Dios me ha dado un trabajo tal como yo le pedí a Dios.
4: Gloria a Dios.
3: Para poder buscar de Dios. Y realmente, hermanos, pues yo también les felicito por esos programas que tienen. Y les insta, ¿verdad?, que siguen adelante. Amén. ¿Verdad?, que es mucha decisión.
5: Amén.
6: Se le bendiga, hermana, quisiera contar un testimonio.
4: Amén, hermana, adelante.
6: Nosotros con mi esposo la semana pasada no teníamos nada de... Mi esposo tenía 3 semanas sin trabajar y la semana pasada no teníamos ni un dinero para bajar ni siquiera a la iglesia para echarle gas al carro.
4: Amén.
6: Y mire que se fue mi esposo a buscar trabajo en la esquina. Ahí un amigo le dijo que quería bajar al consulado, que si lo llevaba. Y en eso le pagó el ride, con eso fuimos a la iglesia, nos gozamos. Y esa semana, a Dios gracias, para Él sea la gloria y la honra y la victoria que Dios nos dio, que esta semana tenemos trabajo los dos.
4: ¡Aleluya! ¡Gloria a Dios! ¡Aleluya!
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7: Pues yo quiero escuchar de la palabra de Dios. Amén. Y quiero reconciliarme con Dios.
5: ¿Quiere reconciliarse con el Señor? Gloria a Dios. Tocó la palabra del Señor, tocó su vida en esta mañana.
7: Sí.
5: Gloria a Dios, pues qué bendición, pues qué bueno que usted en esta mañana ha vuelto en sí, hermanas. Haga esta oración conmigo, hermanas. Diga conmigo: Señor Jesús.
7: Señor Jesús.
5: Te pido que me perdones.
7: Te pido que me perdones.
5: Sé que me había apartado de ti.
7: Sé que me había apartado de ti.
5: Pero ahora regreso a tus brazos.
7: Pero ahora regreso a tus brazos.
5: Perdóname, Señor.
7: Perdóname, Señor.
5: Sé que te he fallado.
7: Porque te he fallado.
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7: Pues mire que en esta tarde, hermano, necesitaba reconciliarme, hermano. Me he sentido poco acá debilitada.
4: Amén, aleluya.
5: Amén. Ore conmigo entonces estas sí. palabras. Señor Jesús.
7: Señor Jesús.
5: Vengo delante de ti.
7: Delante de ti.
5: Porque sé que me había apartado.
7: Yo sé que me había apartado.
5: Pero hoy vuelvo a ti, Señor.
4: Gracias.
7: Vuelvo a ti, Señor.
5: Arrepentida.
7: Arrepentida, mi Dios.
5: Por haberte fallado.
7: Por haberte fallado, Señor.
5: Pero te pido me perdones.
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0: ¿Alguien está alegre? Esta noche queremos honrar a unos hombres de Dios que nos enseñaron a adorar. Cantaban canciones muy hermosas y las vamos a recordar. ¿Alguien alguna vez cantó esta canción? Toda la noche sin parar, dando alabanzas al Señor, diciendo de su gloria y majestad.
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0: alguno está en Cristo, nueva criatura es. Las cosas viejas pasaron, he aquí, todas son hechas nuevas.
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0: porque te tomé de los confines de la tierra y de tierras lejanas te llamé y te dije, mi siervo eres tú, te escogí y no te deseché. No temas porque yo estoy contigo. No desmayes porque yo soy tu Dios que te esfuerzo. Siempre te ayudaré, siempre te sustentaré con la diestra de mi justicia.
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0: La mejor manera de tener un día bendecido es iniciar dando gracias a Dios. Agradece por todo su amor y misericordia. Deja todo en sus manos y verás cómo todo tiene sentido. No importa lo que pueda pasar, solo ten la certeza de que Dios obrará para bien. Ama, perdona y disfruta tu día al máximo, pero asegúrate que Dios esté allí.
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0: cuando todo se pone en contra, cuando ves hacia cada lado y solo se muestra un desierto amplio, examinas tu vida y te das cuenta que te sientes vacío. Y es que todo lo que te ha sucedido a lo mejor ha cambiado tu perspectiva de la vida. De ser una persona entusiasta y motivada, espiritual y de fe, pasaste a ser una persona fría, que contempla con sus ojos cómo todas las cosas a su alrededor van cambiando. A veces llegamos a pensar que todo cambió, que todo a nuestro alrededor ya no es igual, que Dios ya no veló por nosotros como antes lo hacía, que algo está pasando. Pero, ¿será que Dios cambió? ¿Será que Él dejó de hacer lo que hacía en nuestra vida? ¿O será que nosotros cambiamos? A veces creemos que Dios cambió con nosotros, cuando en realidad los que hemos cambiado somos nosotros. Creemos que Dios dejó de la noche a la mañana de hacer las cosas.
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0: En cambio, desde que decidimos alejarnos de Él, quizá reemplazándolo por otras cosas que, sin darnos cuenta, se convirtieron en prioridad en nuestra vida, quizá hasta antes que Dios. Antes de pensar en que Dios cambió contigo, ¿por qué no por un momento piensas en lo que tú has cambiado? ¿Qué dejaste de hacer que hacías antes? ¿Qué olvidaste que antes era tu prioridad? ¿Qué cosas reemplazaste en tu vida que te llevaron a sentirte vacío? Si realmente fuéramos sinceros con nosotros mismos, nos daríamos cuenta que a veces nos sentimos vacíos porque nosotros solos hemos provocado eso, tomando decisiones equivocadas, dejando que las personas afecten nuestra vida, descuidándonos de nuestra relación personal con Dios y poniéndole más atención a cosas vanas. Quizá hoy te sientas vacío. Quizá este día te sientas alejado de Dios. Quizá piensas que nada es igual y que nada volverá a ser igual. Pero antes de pensar o sentir todo eso, hoy quiero invitarte a intentarlo una vez más. Hoy quiero invitarte a volver al punto desde donde crees que te detuviste y comenzar a hacer las cosas correctamente como lo tendrías que haber hecho. Examina tu vida. Detecta qué son esas cosas que te están apartando de Dios. Detecta qué son las cosas que están obstaculizando la relación con Dios y ten el valor de hacerlas a un lado. ¿Quieres dejar de sentirte solo, vacío y sin un sentido de vida? Entonces, comienza por tomar decisiones valientes que como consecuencia te traerán el gozo del Señor a tu vida. Nada en la vida tiene más valor que estar bien con Dios. Nada en la vida tiene más importancia que sentirse bien delante del Señor. Y eso solo se logra a través de una comunión real y sincera con Dios. Hoy te invito a autoexaminar tu vida, detectar los errores, solucionarlos, aplicarte, pero sobre todo, tener la voluntad y determinación de salir de ese bache en el que a lo mejor te encuentras y comenzar a depender de Dios a través de una relación íntima con Él. Pues solo de la mano de Dios podemos salir de las situaciones más difíciles que podemos enfrentar. Apocalipsis capítulo 2, versículos 4 y 5 dice: Sin embargo, hay algo que no me gusta de ti, y es que ya no me amas tanto como me amabas cuando te hiciste cristiano. Por eso, acuérdate de cómo eras antes y vuelve a obedecer a Dios.
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0: Bendito Dios, un aplauso a aquel que es poderoso. Aleluya.
1: Él es mi escudo, mi protección, protección, fuerza para seguir adelante. El que hace posible lograr los sueños, el que hace realidad lo imposible, el que hace realidad lo imposible. En todo momento.
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4: Dios habla a los que tienen tiempo para escuchar. Y escucha a los que tienen tiempo para orar. Abre tu corazón y dile a Dios, te necesito hoy, mañana y siempre.
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0: No hay edad para recibir la gloria de Dios.
1: Yo estoy salvado.
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0: Y eso es así, que siga el gozo, que siga el gozo. En estamos ahora de la mañana, de la tarde, del atardecer, del anochecer, de la madrugués. En estamos ahora que estamos acá, nada más y nada menos, escuchando lo que dice.
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0: Y eso es así, y también presentar algo nuevo. Vamos a presentar algo que nos llega desde Honduras. Vamos a presentar un material que está recién salido del horno. Estamos hablando nada más y nada menos un cantante que la está rompiendo en todas las redes sociales, en todas las plataformas digitales, en todo lo que son frecuencias radiales. Y acá también estará rompiéndola, porque vamos a estar presentando algo nuevo.
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nuestro hermano Wilmer Medina Flores. Ya ustedes pueden escuchar acá esos hermosos cánticos que ha sacado. Y ahorita lo vamos a presentar para que usted lo pueda escuchar. Para que usted, cada vez que estemos en programas acá en Radio Conquistadores para Cristo 100.9 FM, Atlanta, usted puede decir: hermano Tony, ¿me puede poner el cántico, el tema tal de nuestro hermano Wilmer Medina Flores? Claro que sí, se lo vamos aquí ahora mismo a complacer. Y bueno, no hablando más, vamos a presentarlo. Esto que dice nuestro hermano Wilmer Medina Flores.

0: Sí, eso es así. Bueno, después de estar presentando esos lindos temas de tu hermano Wilmer Medina Flores, usted lo puede nada más y nada menos buscar en todas las plataformas como Spotify, iTunes, Google Store. Lo puede también buscar en YouTube. En YouTube Music, bueno, en todos los lados, usted solamente busque Wilmer Medina Flores. Ahí lo puede buscar, Wilmer Medina Flores, para que usted pueda escuchar a
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0: Tenemos una sorpresa para que usted pueda ser bendecido, prosperado y en victoria. No te lo vayas a perder. Ahora mismo, actívate, vaya, busque nuestro hermano Wilmer Medina Flores, o si no, mándanos un mensajito en el enlace que aparece abajo para que usted pueda recibir una bendición de parte de nuestro Señor Jesucristo. Recuerde siempre algo, que cuando las oraciones suben, las bendiciones bajan, y cuando tus rodillas tocan el suelo, usted solamente levanta sus manos para tocar el cielo, porque esto es en fe, gloria tras gloria. Pero vamos camino a

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6: Gloria a Dios.
5: Para poder buscar de Dios. Y realmente, hermanos, pues yo también les felicito por esos programas que tienen y les insta, ¿verdad?, que siguen adelante, ¿verdad?, amén, que es mucha decisión.
7: Amén.
8: Se le bendiga, hermana, quisiera contar un testimonio.
9: Amén, hermana, adelante.
8: Nosotros con mi esposo la semana pasada no teníamos nada de... Mi esposo tenía 3 semanas sin trabajar y la semana pasada no teníamos ni un dinero para bajar ni siquiera a la iglesia para echarle gas al carro.
9: Amén.
8: Y mire que se fue mi esposo a buscar trabajo en la esquina. Ahí un amigo le dijo que quería bajar al consulado, que si lo llevaban. Y en eso le pagó el ride. Con eso fuimos a la iglesia, nos gozamos. Y esa semana, a Dios gracias, para Él sea la gloria y la honra y la victoria que Dios nos dio. Que esa semana tenemos trabajo los dos.
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11: Pues yo quiero escuchar de la palabra de Dios.
7: Amén.
11: Y quiero reconciliarme con Dios.
7: ¿Quiere reconciliarse con el Señor? Gloria a Dios. Tocó la palabra del Señor, tocó su vida en esta mañana.
11: Sí.
7: Gloria a Dios, pues qué bendición, pues qué bueno que usted en esta mañana ha vuelto en sí, hermanas. Haga esta oración conmigo, hermanas. Diga conmigo: Señor Jesús.
11: Señor Jesús.
7: Te pido que me perdones.
11: Te pido que me perdones.
7: Sé que me había apartado de ti.
11: Sé que me había apartado de ti.
7: Pero ahora regreso a tus brazos.
11: Pero ahora regreso a tus brazos.
7: Perdóname, Señor.
11: Perdóname, Señor.
7: Sé que te he fallado.
11: Porque te he fallado.
4: No hablamos solamente con palabras. 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
11: Pues mire que en esta tarde, hermano, necesitaba reconciliarme, hermano. Me he sentido poco acá debilitada.
9: Amén, aleluya.
7: Amén. Ore conmigo entonces estas palabras. Señor Jesús.
11: Señor Jesús.
7: Vengo delante de ti.
11: Delante de ti.
7: Porque sé que me había apartado.
11: Yo sé que me había apartado.
7: Pero hoy vuelvo a ti, Señor.
9: Gracias, Señor.
11: Vuelvo a ti, Señor.
7: Arrepentida.
11: Arrepentida, mi Dios.
7: Por haberte fallado.
11: Por haberte fallado, Señor.
7: Pero te pido me perdones.
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0: muy buenos días, buenas tardes, buen atardecer, mi gente hermosa.
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4: Gloria a Dios.
3: Para poder buscar de Dios. Y realmente, hermanos, pues yo también les felicito por esos programas que tienen y les insta, ¿verdad?, que siguen adelante, ¿verdad?, amén, que es de mucha decisión.
5: Amén.
6: Se le bendiga, hermana.
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6: La semana pasada no teníamos nada de... Mi esposo tenía 3 semanas sin trabajar y la semana pasada no teníamos ni un dinero para bajar ni siquiera a la iglesia para echarle gas al carro.
4: Amén.
6: Y mire que se fue mi esposo a buscar trabajo en la esquina. Ahí un amigo le dijo que quería bajar al consulado, que si lo llevaban. Y en eso le pagó el ride. Con eso fuimos a la iglesia, nos gozamos. Y esta semana, a Dios gracias, para Él sea la gloria y la honra y la victoria que Dios nos dio. Que esta semana tenemos trabajo los dos.
4: ¡Aleluya! ¡Gloria a Dios! ¡Gloria a Dios! ¡Aleluya!
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6: Pues yo quiero escuchar de la palabra de Dios.
5: Amén.
6: Y quiero reconciliarme con Dios.
5: ¿Quiere reconciliarse con el Señor? Gloria a Dios. Tocó la palabra del Señor, tocó su vida en esta mañana.
6: Sí.
5: Gloria a Dios, pues qué bendición, pues qué bueno que usted en esta mañana ha vuelto en sí, hermanas. Haga esta oración conmigo, hermanas. Diga conmigo: Señor Jesús.
6: Señor Jesús.
5: Te pido que me perdones.
6: Te pido que me perdones.
5: Sé que me había apartado de ti.
6: Sé que me había apartado de ti.
5: Pero ahora regreso a tus brazos.
6: Pero ahora regreso a tus brazos.
5: Perdóname, Señor.
6: Perdóname, Señor.
5: Sé que te he fallado.
6: Porque te he fallado.
1: No hablamos solamente con palabras. Los hechos hablan por nosotros.
6: Pues mire que en esta tarde, hermano, necesitaba reconciliarme, hermano. Me he sentido poco acá debilitada.
4: Amén, aleluya.
5: Amén. Ore conmigo entonces estas palabras. Señor Jesús.
6: Señor Jesús.
5: Vengo delante de ti.
6: Delante de ti.
5: Porque sé que me había apartado.
6: Yo sé que me había apartado.
5: Pero hoy vuelvo a ti, Señor.
4: Gracias, Señor.
6: Vuelvo a ti, Señor.
5: Arrepentida.
6: Arrepentida, mi Dios.
5: Por haberte fallado.
6: Por haberte fallado, Señor.
5: Pero te pido me perdones.
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0: 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En Jehová se alegrará mi alma, lo oirán los mansos y se alegrarán. 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

¿Alguien está alegre? Esta noche queremos honrar a unos hombres de Dios que nos enseñaron a adorar. Cantaban canciones muy hermosas y las vamos a recordar.

0: porque te tomé de los confines de la tierra y de tierras lejanas te llamé y te dije, mi siervo eres tú, te escogí y no te deseché. No temas porque yo estoy contigo. No desmayes porque yo soy tu Dios que te esfuerzo. Siempre te ayudaré, siempre te sustentaré con la diestra de mi justicia.
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0: La mejor manera de tener un día bendecido es iniciar dando gracias a Dios. Agradece por todo su amor y misericordia. Deja todo en sus manos y verás cómo todo tiene sentido. No importa lo que pueda pasar, solo ten la certeza de que Dios obrará para bien. Ama, perdona y disfruta tu día al máximo, pero asegúrate que Dios esté allí.
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hasta Venezuela. Sebas, bendiciones. Gracias. La gloria sea para nuestro Padre Celestial. Con gusto, mi hermanito. ¿Cómo tú te llamas? Jesús es poder, pero ¿cómo tú te llamas? Para poder orar por tu petición. Julie Torres, bienvenida. Hermanita Vilma, ¿cómo está su sobrino?

0: Que se haga la voluntad de nuestro Padre Celestial, mi hermanita Vilma. Hay que estar preparados para cualquier situación. Hay que pedirle a nuestro Padre Celestial que Él sea dándonos fortaleza en esos momentos de angustia. Recuerde que la última palabra la tiene nuestro Padre Celestial, no los doctores. Así es que nosotros vamos a seguir confiando en Él y esperando en la voluntad de Él. Amén. Bendiciones, mi hermosa Evelyn. Amén. Blanquita Aguilar, bendiciones. Así es que ánimos. Mi hermanita Beatriz, ya anoté su petición por su mamá. No nos ha dicho pues cuál es el motivo, pero el Señor sabe y conoce. Saluditos para mi hermano o mi hermana Sabas, no sé. No puedo mirar. Gracias, mi hermano David. Dios me le multiplique, Dios me le bendiga. Ok, bueno, vamos a irnos con más programación. No, ya son las 11. Santo, dice mi hermana Verónica, qué bonito. Es que él me estaba dando un abracito. Gracias, sí, muy bonito. Un abracito. Hola, Misael, Dios me le bendiga. Bienvenidos, hermanos. Norma dice, pido oración por mi papá, por ese cáncer. Ok, María Argueta, bendiciones. Víctor, ¿cómo tú estás? Bienvenido. Mi hermanito Moisés, bendiciones. Gracias, mi hermano, bienvenido. Que el Señor me le guarde, me le bendiga, me le multiplique. Mi hermanito Alex, bendiciones. Amén, mi hermanita Irma. Amados, si vamos a tener espacio de oración, bendiciones, mi hermanita María Argueta. Si vamos a tener espacio de oración, pero familia, vamos a irnos con la palabra del Señor. Y después del espacio de la palabra del Señor, pues nos vamos con el espacio de oración. Yo estoy anotando sus peticiones, pero cuando estemos desarrollando el tema, no voy a poderlas anotar, sino que lo que vamos a hacer es irla fijando en el espacio de oración. Tal vez por ahí esté algún hermano moderador o moderadora que tal vez nos estén ayudando en ese espacio. Amén. Así es que pues vamos a desarrollar el tema después de la alabanza. Y luego de la alabanza, pues nos vamos a ir con el tema. Después del tema, pues vamos a irnos con el espacio de oración. Amén. Ismeri, bendiciones. No adelanto el espacio de oración porque a las 12 en punto nosotros entregamos ayuno. Entonces, pues tenemos que dejarla hasta el final, el espacio de oración, para salir bien con los tiempos.
1: A este lugar.
0: Muy bien. Bueno, si le contara realmente cómo me siento ahorita, no me creyera. Pero para la gloria de Dios, pues estamos aquí.

0: familia, ya se me está terminando el libro. Miren, todo esto que llevo ahorita ha sido puro estudio bíblico. Todo esto que pues llevo acá en este hermoso libro, y ahora tenemos acá el tema que vamos a desarrollar, familia. Y pues ya me falta, ya voy a tener que comprar otro. ¿Por qué me esquiva mi hermana? ¿Yo por qué voy a esquivarlo? Amado hermano, no tengo por qué esquivar a nadie. No sé de qué se refiere, mi hermano. A veces suele pasar que los comentarios no salen. A veces suele pasar que los comentarios van para arriba. O sea, que van pasando muy rápido. Y aunque yo, familia, bueno, tengo lejos el teléfono, mire, ve así. A veces, muchas veces, no puedo verlos, se me van pasando muy rápido. Pero no, yo no quiero ignorar a nadie, no quiero esquivar a nadie. No vaya a pensar que, ay, esta hermana Aurora, ¿cómo me ignora? No, familia, no. No, para nada. Para mí todos son importantes, pero yo quisiera a veces como que, no sé, como le explico, como poder estar muy pendiente de todo. Hermanitos de Gracia y Restauración, bienvenidos. Pero familia, a veces mire que esa es la alabanza, que son los sellos, que si es de todo, estar haciendo de todo un poco. Mi hermanita Verónica, más hermosa usted, más bella usted que está aquí en este live. Bueno, familia, vamos a irnos con este tema de este día. No se preocupe si no puede darle tap, no se preocupe. No, lo que a mí me interesa es que se concentre, hermanito Brian, en el tema preparado para este día. Amén. Así es que pues vamos a irnos, familia, a reflexionar este hermosísimo tema. Jorge, bendiciones. Sí. Para la gloria del Señor, pasa el capítulo viejo. Amén. Y cuando nos referimos a capítulo, no nos estamos refiriendo de los capítulos de la Biblia. Literalmente la palabra capítulo, familia, quiere hablar o se refiere literalmente a pasar. Como decimos nosotros, a pasar la hoja. Un capítulo de nuestra vida. Aclaro eso. Así es que, familia, vamos a irnos a la luz de la palabra del Señor directamente a través de Isaías, capítulo 43, versos 25. Isaías, capítulo 43, versos 25, dice la palabra del Señor. Yo soy el que borro tus rebeliones por amor de mí mismo. Y no me recordaré de tus pecados. Gloria sea al Señor. Gracias, Padre eterno, por tu misericordia. Gracias, Señor, porque día con día nos estás restaurando, Señor, nos estás limpiando. Gracias, Señor, porque por tu gracia, Señor, inmerecida, nos has alcanzado, Padre. Gracias por enviar a tu Hijo a morir en la cruz para la salvación y redención de nuestros pecados. Gracias, amado Padre, por tu inmenso amor. Padre, háblanos al corazón, Señor, que este mensaje, Padre, pueda llegar con amor y nos pueda hacer reflexionar si estamos pasando un momento en donde la culpa puede más, en donde tal vez la vergüenza puede más. Este es un mensaje de restauración, este es un mensaje de fortaleza, este es un mensaje de reconciliación delante de tu presencia, Padre eterno. Usa mi boca, Padre, que sea usted hablando, Padre Santo, en el bendito nombre, que sobre todo nombre, en el nombre poderoso de nuestro Señor Jesucristo. Y mi iglesia amada en este live dice amén y amén. Ayer hablábamos sobre un tema relacionado, y era la primera parte, sobre el pecado original. Reflexionábamos que todos necesitamos el perdón, la salvación y la gracia del Señor. Y hoy, hermanos, vamos a hablar y meditar algo más profundo con relación al tema del día de ayer. Y es que la palabra de Dios en Isaías nos revela algo importante, algo realmente extraordinario.
1: familia, si usted se pone a reflexionar, dice la palabra de Dios que Él borra nuestras rebeliones. ¡Aleluya! Él borra nuestras rebeliones. Pero hay algo más, aún más grande y profundo. Y dice la palabra del Señor. Miren qué hermoso. Por amor a Él mismo. Por amor a Él mismo. Y no se acordará de tus pecados. Aleluya. Esto sí es realmente, familia, extraordinario. Esto es lo que Dios te dice cuando tú intentas, familia, vivir culpándote por un pasado. Cuando verdaderamente debes de buscar ponerte a cuentas con Dios y arrepentirte de corazón, cuando hay arrepentimiento, hay perdón, hay gracia de parte del Señor. Porque si Dios, familia, borró por amor a Él mismo y olvidó tus pecados, ¿por qué tú sigues viviendo en ellos? ¿Por qué tú sigues allí? Y este mensaje va para las personas que aún todavía les cuesta perdonarse y perdonar. Cuando Cristo ya perdonó, ya borró, familia, tus rebeliones. Y muchas personas viven atrapados en la culpa, atrapados en ese dolor, porque eso causa dolor, atrapados tal vez quizás en esa vergüenza, que con qué cara yo voy a llegar delante del Señor. En recuerdos de culpa que no les permiten, hermanos, pasar el capítulo. Ahí viven en ese capítulo y no pasan la hoja, no pasan el capítulo. Amados, no solamente encontramos el perdón en Dios, sino que también dice su palabra que borra nuestras rebeliones cuando existe arrepentimiento verdadero. Dios, hermanos, no recuerda nuestras fallas. El Señor, al contrario, quiere sanar tu vida y prepararte para el siguiente paso, prepararte para la siguiente página, prepararte para el siguiente capítulo. ¡Aleluya! ¿Sabía usted, familia, que la culpa es una prisión invisible? La culpa es como una cárcel espiritual, es una prisión literalmente. Porque muchos seguimos orando, pero también seguimos sintiéndonos indignos delante de la presencia del Señor. Y tú vales su sangre. Por eso dice Isaías, por amor de Él mismo. Ahí no hay duda ninguna. Y muchas veces estamos sirviendo en diferentes ministerios, estamos sirviendo en la iglesia, ¿y qué es lo que pasa? Interiormente vivimos despreciándonos por aquello que hicimos que no podemos olvidar. Y es aquí donde yo les quiero presentar, y quiero que pongan cuidado en esto, porque el dardo más grande del enemigo es el sentimiento de culpa. Es que a él le encanta operar en esa área. Es que a él le encanta garantizar la destrucción espiritual, interior. Sabe que si domina tus pensamientos, domina todo lo demás. Y él quiere destruir la paz. Y él quiere destruir tu identidad, tu autoestima, que pierdas el valor, que ya no sepas por dónde empezar. ¿Y sabe qué es lo más grave? Que a él le encanta destruir las relaciones con Dios. Porque sabemos que si estamos con un pensamiento de culpa y reprochándonos algo que no hemos podido perdonarnos a nosotros mismos, entonces no buscamos tener una intimidad con Cristo y una relación total y verdadera delante de la presencia del Señor. Pero hay algo aún peor, porque si nos ponemos a analizar de manera general, familia, pero si nos ponemos a analizar de una manera más profunda a nivel personal, y lo hablo por las personas que están pasando por esa situación, personas que están llenando de culpa su vida y sus pensamientos, y muchas veces, familia, esas personas llegan a pensar que no son merecedoras del amor de Dios, del perdón de Dios, de la misericordia de Dios. Dejan de creer que pueden cambiar y viven pensando que no existe el perdón para ellos. Y terminan, familia, estancándose y no pueden pasar la hoja. Tú quieres hoy pasar ese capítulo. Tú quieres hoy pasar la hoja. Tú quieres hoy sanar las heridas del pecado. Quieres dejar de sentir esa culpa interna. La palabra de Dios nos enseña que la gracia es un regalo. La gracia es un regalo de parte de Dios. Dice la palabra del Señor en Efesios capítulo 2, versos 8 y 9. Porque por gracia sois salvos por medio de la fe. Y esto no de vosotros, pues es don de Dios, no por obras, para que nadie se gloríe. Amén, gloria sea al Señor. La gracia de Dios no se compra, la gracia de Dios no se gana por obras. La gracia de Dios, familia, no se alcanza dizque siendo perfectos, porque perfecto solo es Cristo. Familia, la gracia se recibe por fe y por el arrepentimiento verdadero. Y ahí es donde la recibimos, como regalo de Dios. Hay una historia en la Biblia que nos hace meditar y reflexionar en esto que estamos hablando. Y vámonos a la historia de la mujer adúltera. Yo sé que usted se sabe esta historia, pero para los hermanos que quieren meditar más en esta historia, puede buscarla usted en Juan capítulo 8, versos del 1 al 11. Y ahí para bajito usted la lee con calma y ahí se va a dar cuenta de lo que nosotros estamos hablando. Más sin embargo, lo vamos a puntualizar de manera general. Familia, esta mujer fue sorprendida precisamente en adulterio. La arrastraron, hermanos, y públicamente hicieron ver su pecado. La expusieron en público y la señalaron. Y todos esperaban esa condenación. Pero de repente apareció Jesús. Y ella probablemente pensó en algún momento: mi vida terminó aquí. Sí, pues, porque familia, en el Antiguo Testamento, en aquellos tiempos, el adulterio era un castigo de, no puedo decir la palabra en el ay, pero era. El adulterio, familia, traía castigo severo, vergüenza pública y condenación social, discriminación social, colectiva, pública. Y eso lo podemos ver en Levíticos y en Deuteronomios. Le voy a leer Deuteronomios 22:22. Dice: si fuere sorprendido alguno acostado con una mujer casada con marido, ambos Así era de fuerte, familia. Por eso esta mujer adúltera, cuando pasa todo esto, ella pensaba, me imagino, y probablemente así fue, ya no había solución alguna. Ella esperaba lo peor de todo esto. Pero aquí pasa algo muy fuerte. Y por eso, familia, es que esta escena es bien marcante en las Sagradas Escrituras, porque realmente es fuerte. Si usted la lee, familia, usted se va a dar cuenta, y si conoce del tema también. Dice la palabra de Dios al final en el capítulo 11, ahí en Juan: ni yo te condeno, vete y no peques más. Eso le dijo Jesús. Ni yo te condeno, vete y no peques más. Y lo más probable es que todos se quedaron así, hermanos, porque ellos esperaban ver sufrir a aquella mujer. Pero Jesús mostró misericordia. Misericordia. Jesús no ignoró su pecado para nada, pero tampoco familia la condenó ni la destruyó. Le dio una nueva oportunidad. Cristo hoy está dando una nueva oportunidad. El Señor está renovando hoy tu vida a través del perdón, del arrepentimiento. Por eso cada mañana se renueva la misericordia del Señor, porque constantemente vivimos pecando, indirectamente pecamos. Y no me refiero precisamente al pecado de adulterar, no. Hay diferentes tipos. Con el pensamiento, con las manos, con los ojos, con la boca. Ay, santo, santo Dios, no sé qué tantas cosas más. Pero el Señor dice que cada mañana se renueva la misericordia de Él. Su amor, familia. Amén. Es que el Señor es bueno y para siempre su misericordia. Esto, familia, no quiere decir que el pecado no importa. Ay, que como por la gracia de Dios, Dios me va a perdonar, yo sigo pecando. Y vamos a vivir justificándonos por medio de la gracia. Cuidadito, porque mañana vamos a hablar de ese tema. Ya para finalizar esta semana. Mañana yo le invito a que se quede conmigo, porque vamos a hablar sobre la gracia de Dios. No es licencia para pecar. La gracia de Dios no es licencia para pecar. No te vas a justificar ahí. Nuestro Padre Celestial ama al pecador arrepentido, al que verdaderamente quiere cambiar su condición. No vamos a jugar con eso. Cuidado. Dice la palabra de Dios, vete y no vuelvas más, le dijo Jesús a aquella mujer adúltera. Y si confesáramos nuestros pecados delante de Dios y buscamos el arrepentimiento, trae consigo la limpieza interna, la que necesitamos. Pero para eso hay que hacer lo anterior. Si tú quieres ser restaurado, limpio, sin mancha, debes de buscar el arrepentimiento, debes de buscar ese perdón. Amén. Y ayer vimos ese tema. Ayer estábamos hablando de Primera de Juan 1:9. Ahí habla de eso. Primera de Juan 1:9. Dios es fiel y justo para perdonar y promete, familia, limpiarnos y restaurar toda maldad de nuestra alma, de nuestra vida. Así es que, familia, la invitación en este live es para que no deje pasar más tiempo, y yo le invito a que si hoy usted quiere pasar la página y el capítulo, lo haga, familia. Porque Dios promete restauración, perdón y misericordia y gracia de todas las faltas que nosotros cometemos. Y tal vez tú quizás te sentiste triste en algún momento por haber fallado. Tal vez, no sé, alguna caída, algún error, una mala decisión, no sé, te hizo llevar a eso hace años atrás. Porque quien diga que no ha pecado en su vida, ¡guau! Dios mío, si todos le fallamos al Señor. Amén. Pero no permitas, hermano, que el enemigo te empiece a minar la cabeza y te empiece a dormir y te empiece a convencer de que no eres capaz de pasar el capítulo y que no eres merecedor del perdón de Dios. Sea lo que sea que hayas hecho. Mientras hay arrepentimiento y misericordia del Señor, está todo, familia. Dios ahora quiere que sepas que hay un propósito grande. Hay un propósito grande por el cual tú estás aquí. Pero para que ese propósito se dé en tu vida, tienes que dejar todas esas cosas viejas. Dice segundo de Corintios 5:17. De modo que si alguno está en Cristo, nueva criatura es. Las cosas viejas pasaron, y aquí todas fueron hechas o nuevas.
0: Hay una renovación. Hay una promesa. Pasemos hoy, pues, familia, ese capítulo viejo. Gloria sea al Señor. Padre, gracias, Señor, por esta hermosa reflexión. Padre, gracias por tu palabra, Señor. Gracias, Señor, por hacernos ver, Padre, que tenemos oportunidad, Señor, en ti. Que cada día, Señor, tú renuevas la misericordia, Padre, la cual, Padre, sin merecerla por gracia, Señor, la tenemos como regalo, como don tuyo, Señor. Gracias, Padre, por vernos con amor, Señor. Hoy te entregamos temores. Hoy te entregamos, Señor, toda culpa. Hoy te entregamos, Señor, todo espíritu negativo, Señor. Hoy te entregamos todo aquello que nos atormenta, para que seas tú, Señor, transformando nuestra vida, para que seas tú restaurando y limpiando, Señor, nuestro corazón, Padre, para poder, Señor, buscarte día con día y poder establecer una relación contigo, Padre Celestial. Señor, háblanos al corazón, llénanos, Padre, a través de tu palabra, Dios, a través de la alabanza, Señor, a través de la oración. Gracias, Señor, por cuidar de nosotros en todo momento y en todo lugar. En el bendito nombre de nuestro Señor Jesucristo. Amén y amén. Gloria sea el Señor. Amado hermano, yo quiero escuchar esta alabanza y que usted la pueda cantar conmigo. Dios cuida de mí, Dios cuida de ti bajo la sombra de sus alas. Amén. Así es que, bueno, familia, gracias por quedarse en este espacio. Luego vamos a irnos con el espacio de oración. Amén. Vamos. Necesito

Cecibel. Hola, Coffee Time con Jesús. Es momento de café con Jesús. Mi hermanita Betty de Romero, bendiciones. María Sabino, bendiciones. Su casa, mi amada Patty.

Esa es la certeza, familia, y esa es la fe con la que cada uno de nosotros camina día con día. El saber que Cristo es quien nos cuida, que Él es quien nos guarda, que Él es nuestro pronto auxilio, familia, nos hace ver que no estamos solos, que Cristo está con cada uno de nosotros. Y con fe, familia, al otro lado vamos a pasar. Porque ¿de dónde vendrá mi socorro? ¿De dónde vendrá mi pronto auxilio? Mi socorro viene de Jehová, quien hizo los cielos y la tierra. Amén. Vamos. Vamos.

0: Ayer me pedían ustedes lágrimas en el desierto, ¿verdad? Aleluya, gloria sea al Señor. Mi hermanita Norma, bendiciones, gracias. Paolita, gracias por compartir este live. Ángel, bendiciones. Estelita, bienvenidos. Gracias. A los hermanos que nos están siguiendo, bienvenidos. Pasen adelante, por favor. Abrazos desde El Salvador, bendiciones.
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0: Hermanita Ceci.

Alaba su gloria. A pesar de la dificultad, alábale. A pesar de que estés enfermo, así como yo, alaba la gloria de nuestro Padre Celestial. Hermanita rubia, bendiciones, mi amada. Amén, mi hermanita Yeline, bendiciones.

quebrantarte. Familia, ni el problema, ni la enfermedad, ni nada, nada en este mundo. Porque tu socorro y tu auxilio y tu fortaleza y tu fuerza viene del Señor. Él es quien nos ayuda, Glendy, rubia. Él es quien nos ayuda a seguir adelante. Sí, familia. Porque carne somos y somos vulnerables. Carne somos y pues nuestro cuerpo, familia, pues también es vulnerable. Y fíjense, hermanos, que no me lo está preguntando. Estamos en ayuno y oración. Obviamente es jueves y usted lo sabe. Entonces, fíjese que antes de entrar al live, yo tuve un bajón de azúcar. Entonces me mareé y me puse súper débil con un temblor en el cuerpo, familia, bien, bien fuerte. Yo le digo al Señor, Padre, usted es mi fortaleza, Señor. Todo lo puedo en Cristo que me fortalece. Padre, yo todo lo puedo en ti. Y tú me vas a dar las fuerzas, Padre, para poder llevar a cabo este ayuno de oración. Porque yo no me voy a rajar, le dije yo al Señor. No, porque mi cuerpo ahorita necesitaría una dosis de azúcar. ¿Verdad? Pero no, pues mi dosis de azúcar es Cristo. ¡Aleluya! Porque es necesario, familia, derramar esas lágrimas en medio del desierto. Familia, porque si no hay lágrimas, familia, no hay victoria. Amén. ¡Vamos! ¡Vamos!

final de los tiempos. Gloria sea al Señor. Y queremos ser ese barro en sus manos. Amén. Luego nos vamos con Al Final de Lily Goodman y la alabanza que mi hermanita Jocelyn estaba solicitando, que no la pude ver a través de los comentarios. Y un día orando, ¿qué le dijo a nuestro Señor? Gracias de Dios, bendiciones, bienvenidos.

gracia de Dios. Dice, ¿cómo perdonamos un proceso largo en donde tú no fuiste la prioridad? ¿Cómo así? Donde tú no fuiste la prioridad, tal vez para el mundo, tal vez no fuiste la prioridad para ese conflicto, para esa persona o para esa situación, pero déjame decirte hoy que sí eres la prioridad para nuestro Padre Celestial, porque Él quiere tener cuidado de tu vida, de tu corazón, por sobre todo de la gracia, a través del perdón y la restauración de tu vida, a través del perdón. Pero déjame decirte que tienes que empezar a perdonarte primero tú mismo, para poder buscar el arrepentimiento. Nosotros, familia, y eso es de lo que estábamos hablando, ya ve. Eso es de lo que estuvimos meditando hace un ratito. Lastimosamente, pues él mi hermana, no sé qué será, se conectó hasta despuesito. Ya sé, quizás vio los dos videos que están en el muro, porque antes de venir a iniciar el live de ayuno y oración, familia, yo publiqué los dos videos que estaban en el muro. Ahora ya comprendo. Quizás mi hermano, mi hermana, pues no sé cómo se llama, él vio los videos que estaban allí, que publicamos. Y fíjate que sí, el día de ayer estábamos meditando en ese tema, y ahora precisamente terminamos de complementar el tema. Mañana lo vamos a terminar de cerrar. Entonces, sí. Sí, dice, recién me conecto. Soy hermana, soy Pilar. Ah, bueno. Bienvenida, Pilar. Dios te bendiga. Hay una buena noticia. Hay una promesa de parte de Dios para tu vida. Y no importa si ha sido un proceso largo. El Señor perdona todas tus fallas, mis fallas. Ya, porque perfectos no somos y estamos pecando constantemente. Perfecto solo es Cristo. Pero si tú buscas la restauración, el arrepentimiento y quieres pasar la hoja, porque así se llamaba el tema de este día, hay una buena noticia. El Señor no solo borra nuestras faltas, el Señor no solo borra nuestras iniquidades, el Señor no solo borra nuestras rebeldías o rebeliones, sino que también limpia y transforma nuestros corazones. Así es que, mi hermana, la invitación ahí está. Pídele al Señor, pídele al Espíritu. Hay un propósito, hay un llamado, pero necesitamos pasar esa hoja para ver el propósito que el Señor tiene para nosotros y seguir avanzando, porque el problema es quedarnos ahí.

Hermanito Rubén, bendiciones. Amén, mi hermanita o hermana Sabas. Vamos a poner esa también, despuesito de esta. Cansado del camino, sumérgeme se llama. Amén. A las 12 vamos con espacio de oración y vamos a entregar el ayuno. Mi hermanito Noé, Daniel Méndez, bendiciones. ¿Podría poner Tu Misericordia de Daniel Méndez? ¿Tú eres cantautor? ¿Eres cantautor? Hermanito Noé, bendiciones. Por fin lo puedo saludar. Siempre que mi hermano Noé se conecta, yo estoy en espacio de oración y no lo puedo saludar. Todo Fue Por Ti de Tomás Ocampo. Ok. Ah, ok. La vamos a buscar ahorita para programarla.

La alabanza me indica, por favor, si es la primera, hermano. Si es la primera que aparece ahí. ¡Hola, potro! Bendiciones, bienvenido. Solo me indica si es esa para poderla programar. El borde de su manto, mi hermana. Cristo es mi gozo. Bendiciones. Hola, Katy, bienvenida, mi amada. ¿Cómo estás?

Ok, me avisa mi hermanito Daniel Méndez si todavía está aquí. Mi hermosa Evelyn, gracias. Y la alabanza digno. Ok, estamos programando, aquí estamos anotando. Creo que mi hermano se fue. Ah, ok, ahí está. Es la primera, hermano, cada vez que la... ¿Qué? Dice, cada vez la veo más hermosa. ¡Hermano! Pues es la gracia del Señor en nuestra vida. Pues sí, somos sus hijas, esas princesas. Y el Señor pues nos hizo con todo su amor. ¿Es esta? ¿Es la primera? Bendiciones, mi amada Stephanie. Es la primera, hermano. Por favor, que no puedo. Quiero poner otra cosa. Himno de victoria. Ya la pusimos, mi hermana Evelyn, pero la vamos a volver a poner. Hay doble bendición. Ok, escuchamos entonces Tu Misericordia a cargo de mi hermano Daniel Méndez, que nos está acompañando acá en este live. ¿Desde dónde, mi hermano?

La extrañamos mucho. Está bien hermosa, mi hermana Cecibel la canta. Mi hermano Daniel Méndez, aquí vamos a anclar su perfil acá en TikTok. Y también lo puede buscar de la misma forma en todas las plataformas de música. Ahí, porque por lo que veo, así está también acá. Tiene varias producciones en Tu Presencia, Para los que creen, Jesucristo Vive, Tu Misericordia, que es la que estamos escuchando, Cristo en mí. Creo que es parte del álbum Familia Juan 3:16, me imagino yo, no sé. Está bonita. Amén.

Amén, gloria sea al Señor. Vamos a ir, hermanos, también programando las alabanzas que mis hermanos solicitaban a través de los comentarios. No, pues muchísimas gracias a ti por pasar a este live. Para nosotros es un gusto recibirte en nuestra casa. Que el Señor te bendiga, que siga depositando esa hermosa gracia a través de la alabanza, a través de la adoración. Que el Señor se derrame de manera sobreabundante en tu vida y que te lleve de gloria en gloria, mi hermano, y que bendiga tu ministerio. Abrazos desde El Salvador, amén. Todo fue por ti. Esto a cargo de Tomás Ocampas. Sí, yo estoy en El Salvador. Yo le recomiendo al grupo Inspiración Cristiana. Okay.

Que el Señor me la acompañe, mi hermana Vilma, que el Señor me la bendiga, que el Señor sea fortaleciendo sus fuerzas en este proceso difícil. Sabemos pues que su sobrino está muy delicado, demasiado delicado. Mi hermanita, pero reconfórtese. Agárrese de la promesa del Señor. La última palabra la tiene Él.

Ah, eso es como un merengue, mi hermanita. El cristiano no puede estar enojado. Esa la podemos programar en el bloque de júbilo ya para cerrar el programa.

0: Ok, mi amada Lisa, claro que sí, la vamos a programar. Pablo Ernesto, gracias por seguirnos, bienvenidos. Vamos a irnos al espacio de oración, amén. Ya son las 12 y tenemos que entregar ayuno. Hay muchos hermanos que ayunan con nosotros y ya tienen su tiempo porque están en tiempo de almuerzo, en tiempo de lunch, en tiempo de break. Y entonces pues hay que también coordinar con esos tiempos. No me puedo retrasar, vamos a entregar este ayuno y oración a continuación. Y luego pues después del espacio de oración vamos a seguir complaciendo con sus alabanzas.
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0: Amén, gloria sea al Señor. Y cuando tus rodillas toquen el suelo, prepárese para recibir las bendiciones que bajan del cielo. ¿Usted me entendió? ¿Usted me entendió? ¡Aleluya! ¡Gloria sea al Señor! Mi hermana Patricia. ¡Ay, gloria sea al Señor! ¡Alabado, Señor, sea tu nombre por siempre y para siempre! Porque tú eres merecedor, Padre Santo, de toda la alabanza. Pero de esa alabanza que sale de nuestro corazón, hermanos, sincera. Amén. Vamos a orar en esta hora de la mañana. Vamos a entregar este hermoso ayuno como ofrenda agradable delante de la presencia del Señor. Así es que acompáñeme, yo quiero orar por usted. Yo le aseguro que no se va con las manos vacías. Hay gracia, hay sanidad, hay restauración. Hay provisión de parte del Señor. Amén. Él en sus promesas nos dice: clama a mí, yo te responderé. Pero tenemos que clamar, entonces tenemos que buscarle. Entonces tenemos que llegar a ese punto, a la intimidad con Él. Amén. El Señor está ahí. Nosotros somos los que nos alejamos, pero el Señor está allí. Y Él inclina su oído a la súplica de aquellos que le buscan, de aquellos que le claman. Así es que vamos a orar en esta hora de la mañana. Vamos a entregar el ayuno. Padre nuestro que estás en los cielos, santificado por siempre sea tu nombre, Padre. Oh Señor, Rey de reyes y Señor de señores, Padre Dios todopoderoso, inmensurable, Señor, es tu amor y para siempre es tu misericordia, Padre, la cual nos abraza día con día, Señor, la cual, Padre, nos restaura, nos limpia, Padre, de toda mancha, de todo pecado. Oh Señor, cuán grande es tu amor, Padre, para con nosotros, que aún, Padre, sin merecer, tú nos das esa gracia, Señor. Ahora, Padre, queremos venir delante de tu presencia, Señor. Padre, tal vez con las manos vacías, pero sí con un corazón genuinamente, Padre, arrepentido, Señor, necesitado, Padre, sediento, delante de tu presencia, amado Rey. Ahora renunciamos a nuestra urgencia, ahora renunciamos a nuestra necesidad humana, carnal, como lo es el alimento físico, material, Padre, porque le damos paso al alimento espiritual. Tú eres quien nos renueva, Señor. Eres ese pan que necesitamos constantemente, Señor. Tú ahora nos das las fuerzas para continuar en medio de todo proceso, en medio de toda situación. Y tú nos demuestras, Señor, que estás con nosotros a cada paso que damos. Señor, en cada respiro tu fidelidad se ve, Señor. Porque si hasta este punto estamos aquí, Señor, buscándote, anhelándote delante de tu presencia, Padre, es porque tu amor y tu favor ha sido tan grande, Señor, que nos has permitido el poder despertar un nuevo día. Hay muchas personas que están en un hospital, quebrantados de salud, y nosotros podemos respirar, podemos hablar, podemos comer, podemos levantarnos. Hay que agradecer a nuestro Padre Celestial por esos detalles, los cuales son grandes. Y ahí podemos ver que el Señor tiene tanto cuidado de cada uno de nosotros, Santi. Dios te bendiga. Que hasta este punto no nos ha dejado parecer ni nos ha dejado solos. Padre amado, quiero presentarte la vida de mis hermanos en este live, Señor. De aquellos que están ayunando, Señor, conmigo. Y aquellos también que no lo están haciendo, Padre Santo, pero que tú conoces, Señor, la situación. Tú conoces su interior, Padre. Señor, mira con agrado, Señor, cada uno de nuestras peticiones hoy en este jueves. Padre Santo, que sea usted conforme a su perfecta voluntad, derramándose en cada vida, en cada nación, Señor. Padre, que tu paz, Señor, que tu amor, Señor, que tu bendición lleguen hasta donde sea que ellos se encuentren y hasta donde sea que esta señal llegue, Padre. Abrázalos, Señor, llévalos a ese refugio, Padre. Señor, háblale, Señor, que puedan encontrar restauración, Padre. Y por sobre todo, paz interior, Señor. Padre, aumenta nuestra fe. Que a pesar de la dificultad, que a pesar de la situación, Padre, nosotros entendamos que sigues siendo tú nuestro amparo, que sigues siendo tú, Señor, quien toma control de nuestras vidas. Señor, nosotros queremos caminar siempre contigo. Señor, bendice la vida de mis hermanos que se están conectando en este live. Padre, todo lo que ellos hagan y emprendan, Señor, trabajo, hogar, familia, Señor, situaciones. Padre, para que sea usted obrando en cada una de sus vidas, en cada cosa que ellos hagan, en cada paso que ellos den. Señor, porque tú obras para bien. Padre, y cuando tú inicias una obra en nuestra vida, no la dejas inconclusa, Padre. Señor, tú no guardas, Padre, silencio. Tú estás trabajando, Señor. Y a veces no podemos ver. Nuestra capacidad tiene un límite, Padre, pero tú sigues obrando. Tú no descansas. Tú nos guardas, oh Jehová de los ejércitos, de noche y de día. Padre, tú no permites que nuestro pie resbale. Señor, aunque pasemos por el fuego, dice tu palabra que no nos quemaremos. Y si aún así pasamos por tempestades y tormentas, no nos ahogaremos en ellas, porque tú eres nuestro Salvador. Señor, porque tú eres nuestro capitán, quien comanda, Señor, esa barca, quien dirige, Señor, esa barca, quien nos hace reposar aún en medio de la tormenta, aún en medio de tus lágrimas, aún en medio de tu enfermedad, aún en medio de tu escasez, aún en medio de tu situación. Padre, restaura aquel herido hoy. Padre, restaura aquel corazón sediento y necesitado de restauración por cualquier proceso, por cualquier realidad que le toca vivir y afrontar. Padre, que sepa que no está solo, que no está sola, que tú estás con él, que tú estás con ella. Padre, que tú nunca nos has abandonado. Ahora, hijo mío, hija mía, te dice el Señor, levántate. Mira que te mando a que te esfuerces y seas valiente. Ahora el Señor viene restaurando. Ahora nuestro Padre Celestial viene levantando. Ahora viene confortando aquel necesitado, aquel abatido. Ahora el Señor viene dando, viene ministrando una palabra de fortaleza para su vida. Mi socorro viene de mi Señor, quien hizo los cielos y la tierra. Y quien hizo los cielos y la tierra es todopoderoso, y nada es imposible para él. Entonces, ¿qué te hace creer a ti que el Rey de los cielos no puede obrar en tu vida, no puede restaurarte, si para el Señor no hay nada imposible. Si tú eres testigo del poder de Dios. Y solo basta que tengamos un poquito de fe, un granito de fe, para que esa montaña se mueva, para que ese mar se abra, para que ese maná caiga del cielo. Dios es tu salvador. Dios es tu proveedor. Él es tu abogado. Él lo es todo para nosotros. Necesitamos de Él día con día, de su amor. Le necesitamos todo el tiempo, en cada respiro. Señor, hoy venimos delante de ti, Padre, porque reconocemos, Señor, nuestra fragilidad humana, Padre. Porque reconocemos, Señor, que sin ti no tenemos a dónde ir, si tú eres nuestro refugio. Padre bendito, abre caminos en donde quizás alguien piense que no los hay. Señor, sea usted reafirmando su fe. Señor, sea usted obrando en su vida. Padre, abre caminos. Restaura al caído, Señor. Sana al enfermo, Padre. Provee, Señor, al necesitado. Abre puertas de oportunidades, Padre. Queremos, Señor, alcanzar tu gracia, Señor. Padre, hoy te presentamos estas peticiones conforme a tu voluntad, Señor. Ahora lo que vamos a solicitar delante de tu presencia, Señor, que sea conforme a tu voluntad, Padre. Porque lejos de lo que nosotros deseamos, porque lejos de lo que nosotros queremos, Señor, queremos tu voluntad en nuestra vida, porque reconocemos que tú tienes planes perfectos para nosotros. Que tú obras, Padre, justo a tiempo, y que tu respuesta llega justo a tiempo, Señor. Ahora reconfórtanos. Ahora abrázanos. Padre, escucha ese clamor, escucha la voz, Señor, de tus hijos que ahora claman delante de tu presencia, Padre, porque tú estás aquí. Y podemos sentir ese abrazo lleno de paz. Y podemos sentir, Señor, tus brazos, tu restauración, tu amor. Tú te estás derramando, Señor. Tú, Señor, nos estás contemplando, Padre. Señor, tú nos estás acariciando, Señor, tú estás examinando, Padre, qué bello eres, Señor, qué precioso eres, Padre amoroso, Padre bendito. Ni me alcanzan las palabras, Padre, para expresar cuánta gratitud, Señor, siente mi corazón hoy al estar delante de ti. Yo me gozo, Señor. Yo no me canso, Padre. Yo no siento el tiempo, Señor. Me encanta estar, Señor, en tu presencia. Oh, hermosa presencia de la cual yo no quisiera despegarme. Yo no quisiera que pasara, Señor. Porque un momento me basta en tu presencia, Padre, para reconfortar mi vida. Oh Dios amado, yo quiero presentar, Señor, a tus pies estas peticiones. Y vamos a empezar, Padre Santo, poniendo, Señor, a tus pies la vida de mi hermana Vilma, Padre. Por su sobrino, Señor, por ese accidente que ha tenido, Padre. Ya lo entubaron, Señor. El estado de salud es crítico, Padre, pero nosotros seguimos confiando, Señor, que se haga tu voluntad, Padre. Señor, si en tus planes está permitirle quedarse aquí, Padre, que se cumpla ese propósito, Señor. Pero si también, Padre, tu voluntad, Señor, es llevártelo ya a tu presencia, Padre, que no sufra, Señor. Dale fortaleza a la familia, Padre, que esa fe no mengüe. Señor, lo último que tenemos que perder es la fe, Padre, y esperar en ti. Señor, asimismo oramos por la liberación de Diego Bolaños, Padre Santo. Mi hermanita Carlita está solicitando esa petición, aleluya. Padre Santo, hoy te la presentamos, Señor, confiando que usted tiene el control, Padre, de esa situación en la vida de Diego Bolaños. Padre, confiando que todo proceso, que todo lo que pasa, Señor, es porque tú lo permites, es porque hay un propósito grande. Padre, ayúdanos a tener paz en medio de la situación, Señor. Esperamos, Señor, en ti. Padre, en que tú obrarás para bien en nuestra vida, en la vida de mi hermana Carla y de Diego Bolaños. Asimismo, Señor, por la vida de mi hermana Cami. Señor, por sus hijas, por esa petición, Señor, por su familia. Padre Santo, para que sea usted derramándose en la vida de sus hijos. Señor, que sea usted teniendo el control de sus entradas, de sus salidas, de cada proyecto, de cada paso, Señor, que ellos den. Padre bendito, que sea usted guiándolos, Padre, y guardándolos de todo peligro, Señor. Yo la cubro a ella y a su familia, Señor, con tu preciosísima sangre. Asimismo, Señor, oramos por la vida de mi hermana Leti, amado Dios, por ese proceso, Padre. Señor, por ese cáncer, por esa quimioterapia, Padre, pero ella también solicita, Señor, por su familia. Señor, sabemos que estamos en tus manos. Sabemos, Padre, que no hemos de temer a nada, Padre, porque tú eres más grande que cualquier proceso, Señor, porque tú eres más grande que cualquier enfermedad, porque tú eres más grande, Señor, que cualquier cosa que exista, Padre. Señor, yo quiero poner en tus manos la vida de mi hermana Mari Castillos, Dios, por su hermano José Rafael Castillos. Asimismo, Señor, pedirte por la vida de mi hermano David Ramírez, Padre, por su hijo, por su situación. Asimismo, Padre, fortaleza para la restauración en la vida de mi hermana Viana y Dios. Padre, por ese matrimonio, Señor, que se disolvió, que se desintegró, Señor. Padre, tú sabes el propósito, Señor. Padre, tú sabes por qué permites que pasan las cosas, Señor. Nosotros nos mantenemos creyendo, Padre. Señor, dale fortaleza a mi hermana. Padre, para que esa herida, Señor, seas tú sanando y restaurándola. Dale fortalezas y sabiduría, o Espíritu Santo, para que ella pueda, Señor, accionar de manera correcta, Padre. Que todo lo que su boca, Señor, que toda acción que ella vaya a tomar, sea dirigida, Padre, por ti. Asimismo, Señor, oramos por la fortaleza, Padre, en la vida de mi hermana Beatriz. Ella pide por su madre. Desconocemos la situación, Señor, pero usted sí conoce nuestro corazón, nuestras necesidades, Señor, nuestras urgencias, Padre, nuestras aflicciones, nuestras preocupaciones. Señor, y de todas ellas tú has prometido librarnos. Señor, yo te la deposito, Padre. Oramos por la vida de mi hermana Carrera. Dios, por su primita, Señor. Padre, por ese nacimiento prematuro, Dios. Señor, sea usted tomando el control, Padre, permítele que aún hacia afuera, Señor, en esa incubadora se desarrolle, Padre, que no tenga complicaciones, Señor. Padre, pon a los mejores médicos, Señor, pediatras, y dale fortaleza y esperanza, Señor, a la mamita de esa recién nacida, Padre. Señor, guárdala. Señor, protégela. Asimismo, Padre, oramos por la vida de mi hermanita Adriana. Padre, por esa petición. Asimismo, por la vida de mi hermana Jackie. Hoy pedimos por la vida de mi hermana Patricia León, por esa restauración, Padre, en la vida de Alonso, Señor, por esa convicción, Señor. Sea usted, Señor, obrando en esa necesidad. Oh, Padre Santo, nosotros seguimos confiando en que tú estás trabajando, Señor. Mas a nosotros nos queda, Señor, seguir orando incansablemente, orar sin cesar, Patricia, así como lo hemos hecho, esperando el milagro de parte de Dios. Oramos por la vida de mi hermana Pao Pao, Dios, por su hogar, por esa restauración, por sus dos hijas, Padre. Señor, provee, Padre, que ese alimento en esa mesa nunca falte, Señor, pero por sobre todo guárdalo, Señor. Asimismo, Padre, oramos por la vida de mi hermana Yeline Valdés, por su hija Carla, Padre, por la vida de mi hermana Estela, Padre. Oramos por la vida de mi hermana Verónica Álvarez, Señor, para que sea usted fortaleciendo y restaurándola, Padre. Asimismo, pedimos oración por la vida de mi hermana Jocelyn Ávila, pero en especial por su hermano. Señor, por ese proceso de depresión, Padre, levanta, Padre, y restaura. Señor, que sea usted guardando ese corazón, Padre, pero por sobre todo devolviéndole el valor y la convicción, Señor. Usted es nuestra roca, Padre, y en usted confiamos. Así oramos por la vida de mi hermana Norma, Señor, por su vida, Señor, por su papá. Padre, todo lo que ellos hagan, Padre, al servicio de tu obra, Señor, sabemos que hay una recompensa. Sabemos que nada es en vano, Señor. Glorifíquese. Guarde su vida y la de su papá. Amado Dios, respalda por sobre todas las cosas, cada cosa que nosotros hagamos, Señor. Asimismo, por Richard, Padre, por su esposa Blanca, Señor, por su salud. Oramos por la vida de mi hermanita Soledad, Dios. Así también, Dios, por la vida de mi hermana Rubia Rosa, Padre, por su proceso de embarazo, Señor. Señor, de antemano te agradecemos por la obra, por el milagro que has hecho en su vida. Señor, nosotros así seguimos confiando. También quiero poner a tus pies la vida de mi hermana Kelly, por su hijo Nahum, Dios. Oramos, Padre Santo, por la vida de mi hermana Yoshi Amaya, Señor. Señor, por esa ansiedad, Padre. El enemigo, Señor, está queriendo atacar. El enemigo está queriendo bombardear, Padre, sus pensamientos, Yoshi Amaya. Pero no puede, porque usted es de Cristo. Y el enemigo no puede arremeter, no puede tocarnos, no puede conspirar, porque su vida está cubierta con la sangre de Cristo desde hoy y para siempre, Yoshi. Y cuando el enemigo te quiera tentar y quiera arremeter y quiera meterte ansiedad, ideas que todavía no pasan, futuros inciertos, que eso llevan al caos, y lo único que puede pasar es que te vayas alejando de Cristo, pero eso no va a pasar, porque ahora todo dardo es cancelado, es echado y arrojado y es llevado cautivo a la obediencia, a la verdad que es Cristo. El Señor gobierna tu vida. Hay un propósito que el enemigo quiere esquivar. Hay algo, hay un llamado grande. Hay una bendición por la cual el enemigo está enojado y quiere servir de piedra de tropiezo, pero eso no va a pasar. Porque Dios manda a sus ángeles a acampar en tu vida, en tus pensamientos. Alzaré mis ojos a los montes, dígalo conmigo, mi hermana Yoshi, dígalo conmigo ahorita. Alzaré mis ojos a los montes, ¿y de dónde vendrá mi socorro? ¿Y de dónde vendrá mi ayuda? Mi socorro viene del Señor, que hizo los cielos y la tierra. La solución no es un psiquiatra, la solución es Cristo en tu vida. Pero tienes, Yoshi, que empezar a caminar bajo la cobertura de Cristo, Yoshi. Tienes que orar constantemente, tienes que escuchar alabanzas, tienes que tener una relación con Dios. Si nosotros declaramos que nuestros pensamientos son de Cristo, que vivimos para Cristo y que no hay nada que conspire contra nuestra vida, y nosotros nos cubrimos con su sangre y echamos fuera todo espíritu de ansiedad y depresión en nuestra vida. Porque lo que nosotros confesamos con nuestra boca, mi amada Yoshi, todo lo que nosotros decimos con nuestra boca, dice la palabra que la boca tiene poder. Hay que confesar con nuestra boca, hay que declarar, Yoshi, no depresión, no diagnóstico psiquiátrico. Declaramos victoria, declaramos bendición en el Señor. Eso es lo que tu boca tiene que declarar. No todo está perdido, Yoshi, hay una esperanza. Tienes que entender que el enemigo quiere arrebatar algo, y es algo grande. Pero no vamos a permitir hoy, no vamos a permitir que eso llegue a tu vida. Dios tiene el control de tu vida. Tienes que creer. Tienes que creer. Dios no te ha dado un espíritu de cobardía, Yoshi. Tú no eres cobarde. Tú no dependes de una pastilla. Tú dependes del amor de Cristo. Aférrate a Él. Búscale. Él es tu medicina. Asimismo, Señor, oramos por la vida de mi hermana Ceci. Padre, por esa sanación de Michael Santiago Sánchez, oh Dios. Oramos por la vida de mi hermana Yeshi. Oramos por Kevin Núñez, oh Dios. Padre, oramos por Ariana, Señor, por la vida de mi hermanita Verónica Álvarez. Así por la vida de mi hermana Nora, mi hermanita Claudia. Señor, guárdalas. Señor, por la vida de mi hermano Kikín, por sus hijas, Padre. Y por las peticiones que tal vez ahora no hemos podido orar, por las que no hemos podido mencionar, por muchos factores, Padre. Pero que usted sí sabe, Señor. Por esas también, Señor, pedimos que sea usted tomando el control. Por esas también, Señor, pedimos que obres, Padre, para bien en sus vidas. Gracias, amado Dios. En tu nombre, Padre, hemos orado con fe y esperanza, Señor, y te entregamos este ayuno en el poderoso nombre de nuestro Señor Jesucristo. Amén y amén. Gloria sea al Señor, familia. Gracias por quedarse a este espacio de oración. No solicitaban la alabanza, sumérgeme. Esa alabanza es muy bonita. Vamos a programarla ahorita, familia, antes de irnos. Ceci, gloria sea al Señor. Noé, bendiciones. Mi hermanita María Argueta, bendiciones. ¡Mi hermanito! ¡Ay! Gracias, mi hermano.

0: tratando de cruzar.
1: Y es natural que tú te sientas desesperada, Yoshi. Es natural. Es natural sentir miedo y desesperación. Por eso el Señor nos dice en su palabra que Él siempre estará con nosotros. Que en este mundo tendremos aflicciones. Que no temamos porque Él ha vencido al mundo. Y entonces, si tú tienes al Rey de Reyes contigo, entonces ¿a quién has de temer tú? ¿La ansiedad, la depresión? ¿Tú crees que eso es más fuerte que el poder de Dios? Dios, si yo te pregunto, mi hermanita Cristela, bendiciones. ¿Tú crees que la depresión, tú crees que la ansiedad, para empezar, eso no viene de Dios? ¿Y tú crees que eso es más fuerte? Amén, mi hermanita Tere, bendiciones, gracias. No, mi amada, no se deje cegar.

Vamos a irnos con una hermosa alabanza, un día a la vez, para cerrar este live. ¡Ay, ay, ay! ¡Mi Cristo! ¡Ayúdame, Señor! A no vivir afanada, Padre. A no vivir afanado, Señor. ¡Vamos! ¡Vamos!

0: Mi hermanita Liz Martínez dice que ella viene a pedir, dice que ores por mi hija Génesis, que tiene depresión y le dan crisis de ansiedad. Amén.
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0: Dios te bendiga, Beatriz.
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0: Podemos orar, mi amada Beatriz, porque rezar es repetir. Freddy, bendiciones, una es repetir.

0: repetir y repetir, pero podemos orar. Orar es hablar con Dios. Amén. Así que claro que sí, yo voy a orar por tu vida, por esa restauración. Amén. Gracias, DJ Smart.
1: Tú sabes, Señor.
0: Pero que tu valle divierto.
1: 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Hay mucho el dolor.
0: Y la verdad que es una realidad que estamos viviendo. Hola, mi hermano José Javier. Dios te bendiga. Saluditos hasta Costa Rica. En donde la juventud, familia, está siendo muy, muy golpeada desde ese aspecto. Amén. Y es que si el enemigo sabe que tiene control de tus pensamientos, sabe que también va a controlar todo el sistema. Entonces, hay que empezar a trabajar desde allí. Y todo pensamiento de depresión, de ansiedad, de tristeza, tiene que llevarse cautivo a la obediencia y a la verdad que es Cristo. Eso usted lo tiene que declarar y decirlo. Mis hijos son de Cristo, mi vida es de Cristo, yo soy para Cristo, mi hogar es de Cristo.
1: Mañana quizás no vendrá. Ayuda.
0: El enemigo puede intentar quererte meter en la cabeza muchas cosas. Y una de ellas es eso. Y lo más peor es que nos ponemos a pensar en cosas que ni siquiera van a pasar. ¡Santo! Hermanos, porque Dios tiene el control absoluto de nuestra vida, ¿o no lo cree usted así? Y si nosotros creemos que Cristo está con nosotros, a nada hemos de temer. Pero hay una realidad en la que estamos viviendo y es esa. Así es que yo le motivo, yo le animo a que juntos, a través de estos lives o en su casa, desde la intimidad, le busque al Señor por medio de la oración, por medio del ayuno. La oración es una arma, es una herramienta que como cristianos tenemos. Hay poder en la oración, hermana. El enemigo va a quererte decir que dejes de estar haciendo eso, porque eso no tiene sentido. Pero Cristo te está diciendo que sí, que hay que permanecer en constante oración. Y la renovación de nuestros pensamientos es precisamente por esto. Es por esto. El enemigo, el dardo, la saeta, lo que quiera conspirar contra ti, él va a buscar atacar tu mente. Pero nosotros tenemos que tener la seguridad y la convicción que Dios es más grande que cualquier cosa. Así es que lo mejor es que en esos momentos, cuando sintamos esa ansiedad, mire, vaya usted, ponga una alabanza y se ponga a orar. Vaya usted a poner una alabanza y se ponga a orar juntos. Como familia, o si solo usted está sola con su hijo, o si usted está sola lidiando con eso, batallando con eso. Nuestra lucha no es contra carne ni contra sangre, hay una batalla espiritual.

0: guardador, Él es tu protector, Jehová de los ejércitos, quien hizo el cielo y la tierra. ¿A quién temeré yo? A nada en este mundo. Así es que bueno, yo me despido, les amo, mi hermanita Katy, bendiciones. Exacto, Patricia, Él nunca duerme, Él nunca duerme, ¿sí? Ni de noche, ni de día. Y entonces el salmista, familia, cuando está escribiendo el Salmo 121, porque precisamente esta alabanza se inspira en ese Salmo, entonces luego de preguntar y cuestionar, ¿y de dónde viene mi socorro? Él mismo dice, mi socorro viene de Jehová, quien hizo el cielo y la tierra. Y entonces luego, después del verso 5, ahí en Salmo 121, empieza entonces a declarar desde la fe que Él es tu guardador, que él es tu protector, que Él no permitirá que tu pie resbale. Entonces, Salmo 121 nos está hablando de una protección divina. Nos está hablando que nuestro socorro viene de nuestro Padre Celestial. Precisamente, le hablaba al pueblo, aquel pueblo que estaba, familia, cansado, afligido, sometido. Entonces, muchas veces, nosotros así nos sentimos a través de las circunstancias, de las situaciones. Por ejemplo, mis hermanas que dicen que pues están pasando por cuadros de ansiedad y procesos difíciles. Entonces, en medio de ese abatimiento, el socorro, tu socorro es Cristo Jesús. Amén. Abrazos y bendiciones. Les amo muchísimo, familia. Gracias por estar aquí, por su apoyo, por sus tap, por las veces compartidas, por sus hermosos detalles a través de este live. Le invito mañana a que se conecte conmigo. Mañana vamos a tener un hermoso live a partir de las 10:30 de la mañana. Gracias a los hermanos de Radio Conquistadores para Cristo por enlazar esta señal. A usted por estar aquí, familia, para por dedicarle este tiempo, este espacio a nuestro Señor Jesucristo. Les amo muchísimo. María Argueta, gracias. Omar, gracias. Mi hermosa Cecibel, gracias. Lubis, gracias. Katy, Adriana, a los moderadores y moderadoras, mi hermana Patricia, mi hermana Rosia, mi hermana Jocelyn, mi hermana Yesmi, mi hermana Ceci, gracias por siempre estar aquí. Mi hermosa Yeline, a los hermanos que ofrendaron, pues muchísimas gracias. Un abrazo súper grande, nos vemos mañana. Mi hermosa Rosy, gracias. López Fanny también. Baby, Olga, bendiciones. Nos vemos mañana a 10:30 de la mañana.
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5: Dios me les bendiga a todos, donde quiera que se encuentren. Gloria a Dios, gloria a Dios, gloria a Dios. El Señor es bueno y para siempre su bendita misericordia. Gloria al Señor, gloria al Todopoderoso. Amén, gloria a Dios. Dios me les bendiga, Dios me les guarde. Bendiciones, bendiciones, bendiciones, bendiciones, bendiciones. Te saluda tu hermana y amiga en Cristo, Pastora Maribel Reynoso, de las iglesias Monte Sinaí, en el Valle Central de California. Gloria a Dios por la vida, por la comida, por el sustento, por el alimento. Gloria a Dios por sus misericordias que son nuevas cada mañana. What are you crying for? ¿Por qué está llorando, profeta? Profeta llorón, dice la Biblia. Amén. Vamos a hablar sobre este tema, que yo creo que va a ser de bendición y edificación a sus vidas. propósito y llamado de Dios. Propósito y llamado de Dios. Yo no sé cuántos de ustedes tienen sus dudas. Muchas veces hay personas que tienen sus dudas de ¿cuál será mi propósito? ¿Cuál será mi llamado? Yo creo que hay muchos, muchos, muchísimos cristianos. Yo creo que de cada iglesia el 90% existen muchísimos cristianos que no saben cuál es su propósito, que no saben cuál es su llamado. Y como no lo saben, no hacen nada. En vez de accionar, ahora que pueden. Porque pasan los días, pasan los meses y pasan los años. Y yo no sé si ustedes son cristianos de muchos años, pero hay mucha gente que sigue calentando bancas. En vez de estar trabajando para el reino de nuestro Dios. Pero la excusa que les gusta a muchos es que yo no sé. Yo no tengo llamado. No sé cuál es mi propósito. Y esa es su excusa que los está dejando en la vagancia, en la pereza espiritual, en la falta de acción. Dios usa nuestra preparación para cumplir su propósito. Y yo estaba pensando en Saulo, Paulo de Tarso. ¿Sabes por qué? Porque él estaba bien letrado, bien preparado, pero Dios estaba permitiendo que él se preparara de esa manera para después usarlo de cierta manera. Igual que tú, igual que yo. Lo que sea que fue tu preparación en la vida, tus vivencias en la vida te prepararon para estar donde estás y quizás todavía no llegues a donde Dios te quiere posicionar. En el libro de Hechos 9:15, libro de Hechos 9:15, dice así, honrando al Padre, al Hijo en comunión con su Santo Espíritu. El Señor le dijo, ve, porque instrumento escogido me es este, para llevar mi nombre a la presencia de los gentiles, de reyes y de los hijos de Israel. ¿Qué dijo que era Pablo? Él estaba diciendo Dios a Ananías. Ve, habla con él, instrumento me es. Ve, ora por él, porque Ananías le tenía miedo, porque la fama de Pablo, ¿cuál era? Que le daba cuello a quien sea. Y más si eran cristianos. Él era quien sostenía la capa de los que mataban a pedradas a los cristianos. Padre, en esta hora venimos delante de tu presencia rogándote, Señor, que seas tú hablando a cada vida, a cada corazón, Señor. Hablar como conviene, no lo sé, Señor. Solamente tu Espíritu Santo me puede guiar en esta hora. Yo te pido, Padre, que seas tú pasando ese carbón encendido en mis labios y no me permitas hablar palabra vana, sino toda aquella la necesaria para la edificación de tu pueblo, mengüe yo, pero que seas tú hablando a cada vida, a cada corazón. Vengo declarando toda mente cautiva a la obediencia de tu bendita y santa palabra en el nombre todopoderoso de Jesús. Amén. Amén. Muchas veces vivimos como Pablo, como Saulo Paulo de Tarso, pues, como su antiguo yo. Vivimos como él, aún ya siendo cristianos, cuando Dios ya nos cambió el nombre. Llenos de conocimiento, llenos de experiencia, llenos de preparación, traemos muchas heridas, estamos luchando, estamos en proceso, sin entender lo que Dios quiere hacer con nosotros. Que todo lo que nos permitió vivir es para algo y por algo. No es solamente porque, ay, es que Dios se olvidó de mí, porque a mí me va mal, solo a mí, solo a mí. No es cierto. Dios tiene un propósito para tu vida. Hace rato me mandaron un video y en ese video estaba una persona con problemas, problemas motores del cuerpo, que con movimientos incontrolables, como dislexia, como que se mueven así. Entonces, que este niño era como un joven que iba saliendo como de terapia, pero iba solo. Entonces, las personas que iban entrando al lugar, como a la clínica, lo miraban y le hacían así, like, ¡ay! Porque el niño estaba haciéndole así, pues no, es una enfermedad. Entonces, venía bajando las escaleras y la gente nomás lo miraba pero llegó otra persona con la misma discapacidad, pero su discapacidad era que no tenía las piernas, sino que tenía prótesis en las dos piernas. De las rodillas hacia abajo tenía prótesis, no eran sus pies, eran pedazos de metal. Y miró al niño sufriendo y batallando, y el único que se conmovió de ir a ayudar a ese niño con esas enfermedades motoras fue la persona que también estaba pasando por ese proceso. Muchas veces nosotros no entendemos por qué Dios nos permite pasar por ciertas situaciones. Y es para que nosotros nos hagamos más sensibles al dolor ajeno. Que entendamos que necesitamos ayudarnos o ayudar a la humanidad. Se siente feo pasar por procesos difíciles y que pareciera que hay personas que no les importa tu dolor. Y tú tienes que entender esto. Si ellos nunca han vivido lo que tú estás viviendo, es por eso que actúan de esa manera. Pero una vez que Dios les procese en la misma área, va a ser tu responsabilidad ayudarles, porque tú ya lo viviste, tú sabes lo que se siente. Y hay personas que no lo entienden, el por qué Dios permite que pasemos por cosas. Y a veces las mismas personas que fueron apáticas a tu dolor, te va a tocar, porque tú ya lo viviste, ayudarles. Aunque ellos, cuando estabas pasando tú por la situación difícil, no te ayudaron. ¿Sabes por qué? Porque tú ya fuiste procesado en esa área. Ojalá lo entendamos. Saulo era un hombre letrado, preparado, bajo los pies en Gamaliel. Gamaliel le enseñó. Gamaliel era un maestro de la ley. Él era conocedor de idiomas, de leyes, de culturas. Este Saulo estaba preparado. Él pensaba que su preparación era para defender su religión, pero Dios tenía un propósito mucho mayor. Llevarlo a él con su léxico a otro nivel, donde los del vulgo no podían entrar, donde los 12 no podían ir. Por eso él dice, yo soy como el abortivo, yo salió hasta el último ya. Pero fue enseñado por el mismo Cristo, Pablo. Así también Dios está usando a todo lo que tú has vivido, tus vivencias, tus historias, para poder sensibilizarte, para amar a las personas y ayudar a las personas. Porque también tienen un alma y necesitan a Dios. Y yo he mirado esto, porque no sé si esté por aquí el profeta, pero el profeta Junior, que es parte de nuestras iglesias, cuando él llegó a ser cristiano, él llegó bien cholito. ¿Saben qué es un cholo? Un gangster. Una persona que anda en pandillas, así con sus pantalones todos. Así como señas a medio servicio, y yo predicando, y los miraba que las mujeres que iban ahí acompañando a los pandilleros se echaban así miradas como que se querían golpear a medio servicio, y yo predicando y mirando eso. Pero ¿sabes qué entendí? Que él tiene amor por esas almas, porque de ahí Dios lo sacó, ahí Dios lo va a usar. Y ahí Dios lo ha usado. ¿Sabes por qué? Porque creo que con todos los que él se juntaba, los llevó a la iglesia. Y últimamente, para la gloria y la honra del Todopoderoso, sus hermanos de sangre, los menores, se bautizaron. Cuando Dios te saca de un lugar, cuando te hace pasar por una situación, tú sabes y tú entiendes que si la persona que en el área donde tú estabas atado o atada, donde Dios te sacó, sigue de esa manera, se va a ir al infierno. Y va a tener un mal fin. Entonces te sensibilizas con ese tipo de personas que han pasado por ese proceso o están pasando con ese proceso. y por eso les quieres ayudar. Y por eso no todos vivimos lo mismo. Tenemos que tener diferente background, diferentes historias de nuestra vida para que puedas ayudar a las personas. Hay una persona que yo conozco que Dios le sacó de la prostitución. ¿Y sabes qué hace? Lleva a las personas que andan así para que Dios les dé otra nueva oportunidad. Y se aferra, dice, porque si Dios me sacó de ahí, también la puede sacar a ella. Y hay muchas personas que no se dan cuenta del por qué estás pasando por la situación que estás pasando. Para que cuando veas la situación, aunque otros no lo logren ver, tú sí lo puedas ver, porque como ya lo viviste, nadie te lo va a contar. Y te sensibiliza el alma, el corazón, y te conmueve para poder ayudar. Para poderle hablar y decirle, ¿sabes qué? Hay esperanza en Cristo. Dios cambió mi hogar, Dios cambió mi futuro, Dios cambió mi familia, Dios me dio un nuevo nombre. En Él hay oportunidad. No andes en el mundo sin Dios, sin esperanza y sin fe. Ven a Cristo. Puede restaurarte. Aún no está todo perdido. Todo puede cambiar, porque si sigues como vas, tu final no va a ser grato. Por eso Dios te hizo pasar por situaciones difíciles. No para que te marcaran para mal. Y sabes que es lo que el enemigo hace, ¿no? Que cuando tú pasas por situaciones difíciles, el enemigo te hace, si Dios estuviera contigo, o si Él hubiera estado contigo, no hubieras vivido todo esto. ¿De qué sirvió tanto esfuerzo? ¿De qué sirvió todo lo que hiciste? Sí, mira. Pero no le hagas caso a las mentiras del diablo. Sigue adelante, sigue perseverando, sigue compartiendo el evangelio. Si tú has pasado por situaciones difíciles, de enfermedad, de escasez, de problemas familiares, de problemas en el matrimonio, ahí Dios te va a usar. Porque ya eres sensible a eso. Y quizás otros no se den cuenta de lo que está pasando por allá, pero tú sí. Por ejemplo, yo conozco una persona que Dios le hizo libre del espíritu de lascivia. Y me dice, ¿sabes quién tiene ese espíritu? Esta persona, esta persona, esta persona, esta persona. Y como yo no entiendo de eso, porque no lo viví, porque no andaba en el mundo como mucha gente, pero los que lo vivieron, conocen las miradas, las sonrisas, los gestos. Entonces hay que orar por esas personas. Pero cuando tú estás todavía en proceso, no te das cuenta que lo que pasaste es para ayudar a los demás. Toda la historia tuya, todo fue una capacitación. No te destruyó, te enseñó. Dios te libertó de esa área. Y ahora tú tienes la sensibilidad para ayudar a ellos también. Así es. Así también Dios está usando todo lo que tú has vivido, tus pruebas, tus estudios, tus fracasos, tus experiencias, tus dolores, para hacerte sensible con otras personas. Yo te digo que antes yo era como, muévanse, muévanse, porque iba en el carro, ¿no? Y iba ya para ir a la tienda y así, era muy insensible. Pues ustedes saben, cuando uno anda aprendiendo a manejar, que tiene 17, 18 años, se le hace fácil andar manejando a las millas, ¿verdad? Entonces, a mí, cuando las personas iban a pasar, a entrar a la tienda, y yo estaba ahí enfrente para ir a entrar a los parkings, a los estacionamientos, a los aparcamientos de las tiendas, para poder entrar a la tienda, a la market o whatever. Estaba ahí y miraba que la gente caminaba en cámara lenta. Y ay, eso me frustró. Y decía, ¿qué quieren? ¿Que me bajen? ¿Que les ayude a cruzar la calle o qué? Porque hasta a veces están jóvenes. Digo, los ancianos los entiendo, pero a veces están jóvenes. ¿Pero qué crees? Me pasó a mí. Y es que tú puedes ver los cuerpos completos, pero tú no sabes lo que tienen por dentro. Me pasó a mí. A los 24 años, me pasó a mí. No poder caminar rápido. No poderme mover. Y estar tratando de cruzar la calle caminando con un gran dolor. Y quizás las personas que estaban esperando que yo pasara caminando para dentro de la tienda, tenían el mismo rush que yo traía, la misma prisa. y no sabían que aunque yo me miraba joven, tenía un gran dolor que sentía que todo se me iba a quebrar. Ahora, cuando miro a las personas pasar, me recuerdo. Y más cuando se echan un buen tiempo y van caminando como en cámara lenta, digo, no sé qué tienen. No sé qué tienen sus cuerpos. Tengo que ser paciente. Y muchas personas, cuando no pasamos por esa situación, no entendemos a los demás. Por eso es más fácil que tú ayudes a alguien que tú entiendes, porque tú ya lo viviste, a que tú quieras ayudar a alguien que tú no entiendes su vida en este momento, porque tú no lo has vivido. Así que Dios usa tus vivencias para hacerte sensible a los demás, para que tú les puedas ayudar, para que tú les tengas paciencia. ¿Pero qué? Que tú quieres paciencia, pero tú no quieres dar paciencia. Come on. Así que, para prepararte para aquello a lo que Dios te llamó, te tuvo que hacer pasar por pruebas, por que aprendieras cosas, por fracasos, por dolores, para que ahora tú ayudes a las personas que tú miras que están lidiando con lo mismo que tú ya viviste. Dios nos escoge desde antes de nacer. El llamado comienza en el corazón de Dios, no en el tuyo. Porque puedes decir, no, es que yo tengo ganas de servirle a Dios. Pues no eres tú. Porque la verdad es que nadie quiere rendirle su vida al Señor. Esa es la verdad. Y si Dios pone en su infinita misericordia el querer como el hacer, es por Él, por su infinita misericordia. En Jeremías 1:5 dice, antes que te formase en el vientre, te conocí. Antes que nacieses, te santifiqué, te di por profeta a las naciones. ¿Qué dice? Dios está despertando a personas que descubran que no nacieron solo para respirar aire o nomás para vivir y, ay, es muy mi vida, y vivir una vida sin propósito. Dios no quiere eso, pero muchas veces nosotros pensamos, no, es que mi vida ha sido tan difícil. ¿Para qué fue? Porque tuviste que pasar por ese proceso. Es que muchas personas están entendiendo que Dios es malo. Porque solamente a mí, no, es para qué a ti. ¿Qué es lo que has aprendido? ¿No te he hecho sensible? Entonces se te va a volver a repetir. En el libro de Efesios 1:4 dice, según nos escogió en él antes de la fundación del mundo. ¿Quién nos escogió? Dios. No fuiste un error. No estás en la iglesia por error. Cuando entendemos que fuimos escogidos por Dios, dejamos de vivir sin dirección. Entonces, todo lo que has vivido, todo lo que te ha pasado, fue una escuela, fue una capacitación para ahora ayudar a otros que tú miras en la misma situación, para ayudarles a que les resplandezca el evangelio. Dios usa nuestra preparación para su propósito. Todo lo que has pasado, todo lo que has vivido, el Señor lo usa para que tú sirvas de algo. Y tú, ay, no, es que yo creo que Dios, no, a mí no me quiere. Por eso me hizo pasar por todo eso. No, es para usarte. Fue tu escuela y ni cuenta te diste. Saulo fue preparado intelectualmente. Lo que parecía solo una educación humana era útil para predicar el evangelio. Porque, ¿qué fue lo que leímos al principio? Que él iba a ir delante de reyes, delante de los gentiles. Tenía que ser una persona intelectualmente preparada. No podía ser uno de los del vulgo para poder estar hablando delante de reyes y persuadirlos del evangelio. En el libro de Hechos 22:3, yo... de cierto soy judío. Estaba Pablo hablando en Hechos 22:3. Yo de cierto soy judío, nacido en Tarso de Cilicia, pero criado en esta ciudad, instruidos a los pies de Gamaliel. Gamaliel, como les dije, era un erudito de la palabra, era un maestro de la ley. Dios usará los talentos, los estudios, las experiencias para abrirte puertas. su presentación. ¿Cuál es tu presentación? Ay, es que yo no sé qué. Ay, por favor. Dios lo que quiere es usar tu vida para llegar a los demás, a la gente como tú. Y tú puedes decir, no, yo quisiera llegar a otros. No a la gente como tú. ¿Por qué? También tiene uno un alma y necesitan a Jesús. Necesitan salvación. Porque muchas personas ya no quieren recordar su pasado. No te estoy diciendo que lo recuerdes para que te hagas la mártir, el mártir, sino para que le sirvas a Dios y pongas tus talentos a trabajar. En el libro de Proverbios 22, 29 dice, ¿has visto un hombre solícito en su trabajo? Delante de reyes estará. Vas a comenzar en un nivel, pero cuando tú te vuelves solícito, ¿de qué? Se tiene que hacer eso, se tiene que hacer el otro, se tiene... Y va subiendo, y va subiendo, y va subiendo, y va subiendo. ¿En serio? ¿Ustedes creen que cuando yo comencé a predicar, yo iba a tener el conocimiento que tengo hoy? ¿O que iba a haber estado en los lugares donde Dios me ha permitido estar? En colegios cristianos. Predicando, enseñando en colegios. En universidades. Cenar con el mayor de la ciudad, almorzar con el mayor de la ciudad, con pilotos aviadores de aquí del área. ¿Ustedes se imaginan que yo pensaba eso? No. Pero Dios lo ha hecho todo. Y todo comenzó siendo nada. Solamente con mis temores, con mis vivencias, con mis historias, de donde Dios me sacó, sirviéndole a Dios por agradecimiento. Y cuando tú te vuelves solícito en lo que estás haciendo, lo sigues haciendo, lo sigues haciendo, lo sigues haciendo, Dios ya mira tu fidelidad, no tu emoción. Porque hay mucha gente que se emociona y le sirve a Dios 2, 3 días, 1 año, 3 años, y ahí la deja, la carrera. Pero no, es de que sigas avanzando. Y aun cuando vas obteniendo sabiduría y conocimiento en el camino, lo sigas dando. Ustedes saben, muchísima gente a mí me ha dicho que haga un libro sobre la demoniología y que haga un libro sobre la liberación. Muchos me han dicho eso. Pero ¿sabes qué hice? Hice las clases de liberación de guerra espiritual gratis. Y están en YouTube, en el playlist de Pastora Maribel Reynoso en YouTube. Y vayan al área de playlist y ahí está la hoja de 10 clases. Y son 10 videos que ayudan a las personas a saber que es guerra espiritual gratis, sin que tengas que comprar ningún libro. Si ustedes entendieran que todo lo que Dios nos da es por gracia, todas las vivencias, todas las historias que te cuento ahí de todo lo que he vivido en la guerra espiritual, lo he aprendido en primera mano, porque lo he visto. Ustedes no saben, pero este fin de semana me llevaron a una niña, no sé si les comenté aquí o en la iglesia, que estaba endemoniada, que tenía ataques de epilepsia y me dijeron que pues, si pudiera orar por ella. Pues yo estaba orando por ella por sanidad y que me volteé a ver. Así, pero unos ojos diabólicos. Y dije, no, esta no está enferma, esta está endemoniada. Y empecé a orar y atar y a arrepender, orar y atar y a arrepender. Y la niña como de 6, 7 años comenzó a vomitar. Pero si yo no estuviera... la sabiduría que he obtenido de todos estos años, pensaría que la niña solamente se enojó, pero tú tienes que mirar cuando es en la mirada, es normal, y cuando es un demonio. Y eso no lo vas a saber hasta que tú te vuelvas una persona que se dedica a eso. Y todo eso yo lo he enseñado, y es de gratis. Nada de lo vivido ha sido en vano. Dios convierte la preparación en una herramienta para su reino. Todo lo que tú sabes puede ayudar a los demás. Dios transforma nuestra dirección. A veces, no, tú, yo voy para acá, dice no, el Señor. No. Tú para acá es que vas. Y, ay, Señor, no. Dios tiene una dirección para ti. Y te va a llevar donde Él te quiere llevar. Así te haga pasar una y otra vez por la misma situación hasta que aprendas para qué era. para que te sensibilices y comiences a ayudar a las personas que mires en esa situación. Y si no lo haces, se te va a volver a repetir. Saulo iba hacia Damasco persiguiendo a los cristianos, pero Jesús cambió completamente su rumbo de vida. En el libro de Hechos 9:3-6, mas yendo por el camino, aconteció que al llegar cerca de Damasco, repentinamente le rodeó un resplandor de luz del cielo, y cayendo a tierra, oyó una voz que decía: Saulo, Saulo, ¿por qué me persigues? Él le dijo: ¿Quién eres, Señor? Y le dijo: Yo soy Jesús a quien tú persigues. Dios cambia caminos, los caminos equivocados, para alinearlos a su voluntad. Sí, tenía mucho conocimiento, sí, tenía mucha letra, pero Dios quería usarlo para su gloria. Y yo no sé, quizás tú has sido de los más malos, de los más malas, de los necios, de que yo tengo la razón y aquí solo mis chicharrones truenan. Bueno, pues si eres de esos, gloria a Dios. Porque esa necedad la necesitamos para poder alcanzar a aquellos perdidos, aquellos que no tienen futuro, aquellos que tienen muchas excusas, pero como tú tienes todas las respuestas, aleluya, los puedes convencer. En el libro de Proverbios 16:9, el corazón del hombre piensa en su camino, mas Jehová endereza sus pasos. Tú puedes decir: no, sí, yo ya tengo, ¿qué voy a hacer? Y el Señor: yo también. Por eso un predicador un día dijo: ¿quieres hacer reír a Dios? Cuéntale tus planes. Porque Él tiene los de Él para nosotros. Sus pensamientos, sus caminos son más altos que nuestros caminos y sus pensamientos más que nuestros pensamientos. Un encuentro con Cristo puede cambiar completamente nuestro destino. Y pregúntemelo a mí. Dios usa nuestro pasado para ayudarnos a ayudar a otros. Tu pasado no es para que te hagas el mártir, el que yo sufrí, que yo padecí. No, mira bien. Seguramente te está rodeando una persona que necesita de esa agua viva que tú tomaste. Y como tú encontraste el camino, tú les puedes ayudar a encontrar el camino. Pablo entendió las luchas humanas porque él mismo ya había sido transformado. En 1 Timoteo 1:15-16 dice: Cristo Jesús vino al mundo para salvar a los pecadores, de los cuales yo soy el primero. Pero por eso fui recibido a misericordia. Porque hay mucha gente que te dice: no, es que no creo que Dios me quiera perdonar, he hecho tantas cosas, estoy lidiando con esto a la edad que tengo. Dios lo hizo conmigo y lo puede hacer contigo. ¿Sabes que hay una persona que Dios le ha puesto a mi esposo a evangelizar en el trabajo y está a punto de jubilarse? Ya es una persona mayor. Y le ha evangelizado todos estos años. A veces les toca trabajar juntos. Y lo ha evangelizado y lo ha evangelizado. El otro día lo invitó a su rancho. Y anduvieron en motos con los niños. Pero él estaba hablando con este hombre. Y Dios le ha puesto que le diga que se bautice. Que se bautice ahora, que se retire, que se bautice, que busque a Dios. Y como es un americano, pues podemos buscar una iglesia en inglés porque nuestra iglesia es en español. Es que hay gente que dice: no, yo no evangelizo ya porque pues esas almas no van a venir a mi iglesia. No importa qué iglesia vayan, son almas. Y si Dios las puso en tu camino, evangelízalas. Pero ¿sabes cuál es su problema más grande? Es que no puedo dejar de fumar. Hasta que deje de fumar, voy a comenzar. Pero ¿sabes qué? Se está a punto de retirar porque ya tiene muchos años. Es un americano y, ¿qué crees? Tiene cáncer. Y no puede dejar lo que le provocó el cáncer. El fumar. Qué horrible que una adicción te lleve al mismo infierno. ¿Qué es lo que tú no quieres dejar por seguir a Jesús? Porque hay gente que aparenta que está siguiendo a Jesús y verdaderamente hay cosas que los tienen en adicción. Y porque mucha gente piensa que la adicción solamente es la droga y el alcohol. No. Hay gente que está adicta a la pornografía. Hay gente que está adicta a muchas cosas que bien que lo esconden. Pero existe. Existe y en tu corazón está. Y si tú no dejas esa adicción, las adicciones nos cierran la puerta en la entrada del cielo. Dios convertirá tu testimonio doloroso en un instrumento para salvación para otros. En segunda carta a los Corintios 1:4, el cual nos consuela en todas nuestras tribulaciones para que podamos también consolar. ¿Qué dice la palabra en segunda de Corintios 1:4? Que así como la palabra te consoló a ti, tú puedas también consolar. ¿Sí lo entendemos? Que lo que tú viviste, es que lo que donde Dios te sacó, es para algo. Para que tú ayudes a ese tipo de personas también. A hermanos, a hermanas que tú miras que todavía están batallando. A personas que conoces que están pasando por lo mismo. Mira, yo sé que se murió tu familiar, pero mira, ven a Jesús. Es el único que vas a encontrar consuelo. Todos vamos a perecer en esta tierra, pero un día vamos a tener la oportunidad de estar en el cielo. Y si tu familiar no tuvo la oportunidad de salvación, tú sí la tienes. Toma ese paso, ven a Jesús. Si anda alguien en las drogas, en el alcohol, tú quieres que tus hijos sean como tú, lucha por soltar eso. Lucha por dejar eso. Porque los hijos son arrastrados por el testimonio, por lo que ven. Así que basta, deja de jugar. ¿Quieres tener un buen matrimonio sano, sólido? No escondas nada. No escondas nada. No pongas password en tu teléfono. Porque eso destruye los matrimonios. ¿Quieres que te crean? Pues entonces vuélvete una persona transparente. Dios lo hizo conmigo. Entonces lo puede hacer contigo, pero si tú quieres. Pero si tu atadura es tan grande, ¿por qué estás lastimando a las personas? Y comienza a hablar palabra. Las personas sí oyen. Y cuando es el tiempo de Dios, reaccionan y vienen al evangelio y se bautizan y comienzan a caminar. Y cuando miras que las personas comienzan a buscar a Jesús y que tú fuiste quien lo invitaste o la invitaste a la iglesia y los miras crecer, florecer, ustedes no tienen idea de lo bonito que se siente el corazón. Eso no se compra con dinero. Es un gozo, es una emoción tan grande de mirar a alguien en el que tú participaste para que venga el evangelio. Es un gozo tan hermoso que te llena el alma. Cuando miras que alguien ya el Señor le está usando, le está levantando. Pero nosotros pensamos, no, es que yo no puedo ni hablar. Pues habla con los que se sienten así. Compárteles tu fe. Habla con ellos. Pero si nosotros estamos llenos de vivencias, llenos de historias que nos dañaron, que nos lastimaron, pero ahora solamente pasó. Usa todo eso para sensibilizarte y ayudar a aquellos que están pasando aún por lo que tú pasaste. Porque ¿sabes qué? Nosotros nos damos cuenta cuando alguien está viviendo lo que nosotros ya vivimos. Y nos duele porque sabemos lo que se siente. Entonces hay que ayudar. Dice la palabra, el cual nos consuela de nuestras tribulaciones para que también nosotros podamos consolar. Las heridas sanadas por Dios se convierten en medicina para otros corazones. Cuando ya tu corazón es sanado, tú puedes sanar los corazones de otros. Dios nos prepara en el desierto. Pablo pasó años en preparación. Antes de impactar naciones, Dios trabajó en su carácter. Ustedes saben que le tenían miedo a Pablo, ¿verdad? ¿Por qué Sara? Porque se traía su carácter. Pero ese carácter Dios lo necesita para que te vuelvas imparable en su camino, para que prediques, para que sigas adelante, para que nadie te haga retroceder. Ese carácter que tienes de ganar todos los pleitos y todas. Dios lo necesita. Prepárate bien y sírvele al Señor. Prepárate, porque Dios no quiere desperdiciar nada. Todo lo que tú eres, Dios lo quiere usar. Y si ustedes han escuchado las clases de liberación, Dios es un día me dijo, el carácter que tú tienes, necesito que lo uses para enojarte con el que verdaderamente te tienes que pelear. Con los espíritus, con las huestes espirituales de maldad. Y sí, cuando yo miro a alguien que está endemoniado, a mí me da un coraje. Porque digo, ¿cómo se le ocurrió a este demonio metérsele a este niño, a esta niña, a esta joven, a este anciano? Y pues, porque les abren puertas. Pero al sentir eso, digo, te voy a sacar. De que te vas, no, no me voy a salir, que te vas a salir. Te conozco, pues yo también, y como te he sacado de otros cuerpos, de este también te vas a salir. Pero si yo, ándale, hermanos, vengan, oren ustedes, vengan. Y, no, no, no, salte ahora. Pero si tú no usas lo que Dios te dio, el carácter lo necesitas, eres bien peleador, peleadora, métete con los demonios y vas a ver lo que va a pasar. A veces los problemas más grandes que están sucediendo alrededor de ti son provocados por demonios, no por tu esposo, tu esposa o tus hijos, ni que por el presidente, no, son porque el enemigo anda a tu alrededor para devorarte. Vino para destruirte. Y ustedes, yo no sé si han tomado esa clase de liberación, pero un demonio en específico lo he sacado de muchos cuerpos. Y es el espíritu de destrucción. Y cuando ese espíritu de destrucción está en las personas, se autodestruyen. No solamente dejan que otros les destruyan la vida, sino que se autodestruyen con palabras. Así que, si nosotros fuéramos de verdad ese pueblo de Dios enteramente preparado para toda buena obra, nos deberíamos de preparar en todos los sentidos, no solo para vivir aquí en la tierra, sino para hacerle guerra al diablo. Porque mucha gente dice, no, sí, ayúdeme, ¿cómo ser una persona de oración? ¿Cómo ser una persona de ayuno? ¿Cómo predicar? ¿Cómo hablar? Mejor aprende, porque la guerra es real. Y los demonios no juegan a ser diablos, ¿eh? Como tú juegas a ser cristiana o cristiano. Estos se quieren destruir, devorarte. Y tú tienes que aprender por qué necesitas prepararte. Y sin excusa. Yo sé que en muchas iglesias no les hablan de la liberación. Pero es necesario que todos nosotros estemos enteramente preparados. No por partes, enteramente, completamente. Porque qué bonito es llegar a una iglesia donde pasa de todo, todo lo que dice en la Biblia. Pero qué triste es estar en una iglesia donde hablan de un Dios de poder, de sanidad, de restauración, de liberación y no pasa nada. Entonces, ¿qué es lo que estás hablando si no crees ni lo que predicas? Porque la palabra del Señor lo dice en el libro de Marcos 16:16-18. Y estas señales seguirán a los que creen. En mi nombre echarán fuera demonios, hablarán nuevas lenguas, tomarán en las manos serpientes y escorpiones, y aunque bebiesen cosa mortífera, no les hará daño. Sobre los enfermos pondrán sus manos y sanarán. Pero no estamos enteramente preparados. Nomás estamos aprendiendo a decir amén, aleluya, me aprendo otro canto, me aprendo esto. No, no, aprende a hacer guerra espiritual. En serio. Porque por eso las iglesias están como están. Porque se están peleando y que con la hermana que anda diciendo esto de mí, que me está tirando esto, métete con los demonios, échalos fuera, átalos y repréndelos en el nombre de Jesús. Todo espíritu que está poseyendo el cuerpo de fulano o de fulana, por nombre y apellido, te vas, las sueltas, lo sueltas. Todo espíritu de división, las sueltas en el nombre de Jesús. Pero no, nosotros, ay, es que me está haciendo la guerra, no. Comienza a hacer guerra espiritual. Es lo que la iglesia necesita en este tiempo, no solamente discursitos de domingo bonitos. Pablo pasó años en preparación antes de impactar a las naciones. Y nosotros queremos ir a las naciones sin tener preparación. ¡Ay, Dios mío! En el libro de Gálatas 1:15-18 dice, pero cuando agradó a Dios, que me apartó desde el vientre de mi madre y me llamó por su gracia, revelar a su Hijo en mí, no subí a Jerusalén, sino que fui a Arabia. Él comenzó en la revelación a trabajar. Y nosotros ya entendimos la palabra, ya entendimos que los que siguen pecando se van a ir al infierno. Ya se nos reveló eso. No le decimos a nadie que se los lleve el diablo, pero dices que los amas. Si tú no estorbas a tus hijos, ¿quién les va a decir? ¿Sabes qué? Eso no. Mira, eso tampoco. Tienes que ser de esta manera. Nosotros no estamos haciendo nada. Y vamos a la iglesia y decimos mucho amén, mucho gloria a Dios, mucho aleluya. Pero los talentos, los dones, el llamado, los tienes dormidos. Comienza a trabajarlos desde tu casa, ¿no? Porque mucha gente lo que busca es la plataforma en la iglesia, el micrófono. En todas las iglesias es lo mismo. Hay gente que solamente se enciende con el micrófono. Apagas el micrófono y ya le toca el turno a otra persona, se sienta y ni siquiera aplaude, ni siquiera se goza, ni siquiera busca a Dios, ni siquiera ora. Pero una vez que le dan el micrófono, se enciende, brinca y salta y todo. Eso es puro show. Dios está formando en secreto a personas que luego serán usadas públicamente. En el libro de Eclesiastés 3:1, todo tiene su tiempo. Y todo lo que se requiere debajo del cielo tiene su hora. Todo tiene su tiempo. Y muchas personas se quieren quedar estancadas. Sin entender que todo tiene su tiempo. Ya fuiste víctima. Ya pasó. Ya. Cálmate. Ahora es tiempo de que tú te pongas las manos en el arado y sirvas al Señor y mires a quién puedes ayudar. Con el talento, con el llamado, con los dones que Dios te dio. Porque tú no naciste nomás por error o todo lo que te pasó nomás fue porque sí, sino para poder ayudar a personas que están atravesando lo que tú ya viviste. La preparación silenciosa es necesaria antes de la gran asignación. Dios nos llama a servir con eficacia. Pablo entendió su misión. No solo fue salvo, fue enviado. En el libro de Romanos 1:1, Pablo sirviendo a Jesucristo, llamado a ser apóstol, apartado en el evangelio de Dios. ¿Qué? Pablo, siervo. Ustedes saben qué es siervo, ¿no? Alguien que sirve. Ay, nosotros somos llamados, sí, amén, somos hijos de Dios, sí, amén. ¿Y siervos? Siervos de Jesucristo, servidores de Él. Ándele, ahí llévensela. Vamos a ver hasta dónde vas a llegar con tu evangelio mediocre. Porque dice la palabra, por cuanto eres tibio, te vomitaré de mi boca. Conoces la palabra, conviértete en un hacedor de la palabra. Dios levantará instrumentos útiles, efectivos para este tiempo. ¿Quieres tú ser parte?

Entonces, ¿para qué lo estás haciendo? ¿Para la gente o para Dios? Come on, reacciona. Dios usa nuestra vida para impactar generaciones. Pablo llevó el evangelio a naciones. Su vida transformó generaciones enteras. En 2 de Timoteo 4:7 dice: He peleado la buena batalla, he acabado la carrera, he guardado la fe. 2 de Timoteo 4:7, he peleado la buena batalla. ¿Y nosotros? Peleándonos, pero entre nosotros mismos. De veras. ¿Cuándo vamos a reaccionar? ¿Cuándo vamos a reaccionar? ¿Contra qué estás peleando la buena batalla? ¿Contra el hermano? ¿Contra la hermana? ¿O contra las huestes espirituales de maldad? Sigue avanzando, sigue extendiéndote, sigue hacia adelante. Si tú te quedas peleándote con la gente, nunca vas a avanzar, nunca vas a crecer, te vas a estancar. Así que sigue adelante. Dios levantará personas que marcan generaciones con el poder del evangelio, no con chismes, con indirectas, ni nada de eso. En el libro de Mateo 5:16 dice: Así alumbre vuestra luz delante de los hombres. ¿Y sabes qué es nuestra luz? Nuestras buenas obras. Porque fuimos hechos para buenas obras. ¿Tus hechos están iluminando a otros? ¿O qué están haciendo tus hechos? No tus palabras, tus hechos, lo que vives haciendo. Porque una cosa es que yo estuviera aquí predicándoles y que tuviera una otra vida. ¿Ustedes creen que mi mamá se congregaría conmigo, que mi papá se congregaría conmigo, que mi cuñado, siendo cristiano de nacimiento, mi hermana, todos mis sobrinos, personas que tienen años con nosotros, 8 o 9 años congregándose, estarían ahí? Si ellos miraran en mi vida que tuviera una doble vida, que aquí soy una cosa y allá soy otra, cuando tus hechos hablan y están de acuerdo a lo que hablas, las personas te respetan. Pero si tú le dices a tus hijos, ve a la iglesia, pero tú no vas, ayuna, pero tú no ayunas. ¿Sabes? Ayer llegó mi hijo de la universidad a las 10 de la noche, porque sale a las 9. Y llegó directo al cuarto, acá. Bueno, los que hoy han venido a mi casa saben. Todo el pasillo y luego para la L, para el fondo está el cuarto mío en mi casa acá. Entonces, cuando él llega hasta acá, yo escuché que venía, venía, y como no estaba Natanio ni mi esposo, dije, bueno, pues, ¿dónde están? ¿Quién está aquí? Y escuché sus pasos. Dije, este es Julio. Y llega ahí directo y se acuesta a un lado de la cama. Me dice, no me quiero dormir sin que tú ores por mí. Le digo, ¿qué pasó? Dice, mañana tengo mi último examen de este año. Ya voy a salir de vacaciones, pero el examen de mañana es muy importante para mí. Por favor, ora. Cuando venía mi esposo y Natanio, ya venían entrando para el cuarto, él estaba todavía de rodillas en el cuarto conmigo. Porque él sabe que yo no juego a ser cristiana. ¿Ustedes creen que si mi hijo pensara, oh, está ni hora? O si él mirara ese ejemplo de mí, me pidiera oración. Es que si tú vives de apariencia, ni tus hijos te respetan. Pero cuando tú vives el evangelio de verdad, tus hijos saben que lo que tú hablas, lo que tú dices, es verdad. Y comenzamos a orar y orar y orar. Yo terminé de orar y él todavía seguía hincado. Cuando llegaron los demás, él todavía seguía postrado. Esta familia, esta casa, depende de Dios. Por eso dice la palabra, yo y mi casa serviremos a Jehová, dependemos de Dios. Y cuando tú aprendes a depender de Dios, todos los demás aprenden de ti. No por lo que dices, sino por lo que haces. Una vida rendida a Dios puede dejar huellas eternas. ¿Qué huella estamos dejando nosotros? Nuestras generaciones van a saber a dónde ir. Cuando tengan un problema difícil, o van a ir al doctor, o van a ir a buscar el mejor abogado, o el mejor. Busca a Dios. En Él está la respuesta. Así como Dios preparó a Saulo de Tarso con conocimiento, proceso.

Esos luchas y experiencias también te está preparando a ti. Tal vez hoy tú no estás ni siquiera entendiendo por qué estás sufriendo, por qué pasaste por ciertas pruebas o por qué tu camino fue diferente, pero Dios no desperdicia nada. Todo lo vivido será usado para cumplir tu propósito. En el libro de Romanos 8:28, que yo creo que todos nos sabemos ese versículo, y sabemos que a todos los que aman a Dios, todas las cosas les ayudan a bien. ¿Qué? Todas las cosas. Todos los sufrimientos, todos los padecimientos, todo lo vivido, toda la experiencia adquirida hasta el día de hoy, te sirve para ayudar a los demás. Pero lo estás usando. Todo lo que has vivido tiene un propósito. No te hagas la víctima, no te hagas el mártir. Así que hoy Dios te dice, no fue casualidad, no fue pérdida de tiempo, no fue en vano lo que has vivido. Él te está formando, capacitando, preparándote a ti. Sí, a ti, a ti. Para servir con eficacia en el propósito por el cual Él te llamó a ti. ¿Cuántos están preparados para servirle al Señor? Ay, es que yo no sé en qué área. Pues ya entendiste hoy, ¿no? ¿En qué área le puedes comenzar a servir? Hazlo. Y si tú trabajas tu talento, si tú le trabajas al Señor, te lo va multiplicando y te lo va multiplicando y te lo va multiplicando. ¿Sabes que el que gana almas es sabio? Evangeliza, predica. En serio. Es lo mejor que podemos hacer, ganar almas para el reino de nuestro Padre Celestial. Porque si tú no te quieres ir al infierno, te aseguro que los demás tampoco, pero no han entendido que venir a Cristo no es religión, es una relación personal que nos puede cambiar la vida en su totalidad. Amén. El que tenga oído, que oiga. Amén. Dios me les bendiga, Dios me les guarde, les amo en el amor de Cristo y sigamos siempre agarrados de las manos de Dios porque apartados de Él nada podemos hacer. 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Estamos en más de 240 países y alabamos y glorificamos a Dios porque Él es bueno, porque para siempre es su bendita misericordia. Amén. Bendiciones para todos. Recuerden que nuestra iglesia principal está en el 6381 Jiburi Avenue en Layton, California. Ahí estamos en Layton, California, el martes y jueves 7 p.m. y domingos a las 10 de la mañana. Así que gloria a Dios por cada uno de ustedes. Dios bendiga a cada uno. La iglesia de Santa María está en el 700 West Orange Street. 700 West Orange Street en Santa María, California. Y también tenemos la iglesia de Los Ángeles en el 5927 Main Street, Los Ángeles, California. Así que si tienen alguna de esas direcciones cerca, vayan, congréguense, busquen al Señor. Y les aseguro que van a ser bendecidos, prosperados, formados, victoriosos, levantados, porque la visión de la iglesia Monte Sinaí no es tener a la gente en la banca calentando banca. Es hacer discípulos y enviarlos. Así que, ¿quieres una formación sólida? Ve a una de nuestras iglesias. Te aseguro que tu vida va a cambiar para bien y vas a tener una vida que honre a nuestro Dios. Así que Dios me les bendiga. Si necesitan información sobre la capellanía, pueden contactar a la hermana Clara Patricia Granados o a la hermana Norma por acá por TikTok. Dios me les bendiga a todos. Las clases de capellanía ya van a empezar. Ayer varios hermanos, creo que 7, entraron a la inscripción. Así que ya a partir, creo que es mañana, comienzan las inscripciones por completo. Así que sí. Necesitas más información, puedes contactarnos 559-548-3141. Pueden enviar mensaje diciendo que quieren información sobre la capellanía, porque mensajes entran como de 900 a 5000 por día. Entonces, nomás veo de qué se va a tratar el mensaje y si es importante, lo leo y si no, son demasiados mensajes y yo solamente soy una persona.
Por eso les digo, si ustedes quieren hablar sobre la capellanía, pueden contactar a la hermana Norma o a la hermana Clara. Dios me les bendiga, Dios me les guarde y pues sigamos siempre adelante, siempre, siempre agarrados de las manos de Dios, porque apartados de Él nada podemos hacer. Y ya saben, sonrían, es gratis. Come on, una sonrisita. ¿Sabes que cuando sonríes tu cuerpo se siente diferente? Pero no, hay cargas, tu cara de limón, tu cara de amargura. Si sonreír es gratis y tu cuerpo se llena de energía, de vitalidad, de paz, de gozo, sonríe. En serio, tú puedes decir, en serio, cuando la gente me dice, ¿cómo estoy? ¿Cómo está pastora? ¿O cómo está hermano? Y el hermano me dice, feliz, gozoso. Y yo en mi mente, ay, Señor, que se lo comunique a su cerebro, porque no se le nota en la cara. Y así estamos muchos. Vamos a la iglesia y bendecido, prosperado. Ay, no lo puedo decir yo, mi cara sí lo refleja, pero bendecido, prosperado y en victoria. Si no le creo yo. Bendecido, prosperado y en victoria. Porque Dios ha sido fiel hasta el día de hoy. Así que anímate. Dios nunca te ha dejado, nunca te ha abandonado y no lo hará. Yo no sé lo que estés atravesando, lo que estés pasando, pero te digo algo. Dios tiene un kairos, un tiempo donde Él acciona. Viene un de repente de Dios para tu vida que borrará todas tus lágrimas, toda tu tristeza, toda esa ansiedad en un abrir y cerrar de ojos. Amén. Bendiciones para todos. Nos miramos mañana si es cierto.

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1: 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Hola.

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5: Yo no puedo callar, porque ahora Dios me ha dado un trabajo tal como yo le pedí a Dios.
6: Gloria a Dios.
5: Para poder buscarle a Dios. Y realmente, hermanos, pues yo también les felicito por ese programa que tienen y les insta, ¿verdad?, que siguen adelante, ¿verdad?, amén, que es de mucha decisión.
7: Amén.
8: Que le bendiga, hermana, quisiera contar un testimonio.
6: Amén, hermana, adelante.
8: Nosotros con mi esposo la semana pasada no teníamos nada de... Mi esposo tenía 3 semanas sin trabajar y la semana pasada no teníamos ni un dinero para bajar ni siquiera a la iglesia para echarle gas al carro.
6: Amén.
8: Y mire que se fue mi esposo a buscar trabajo en la esquina. Ahí un amigo le dijo que quería bajar al consulado, que si lo llevaban. Y en eso le pagó el ride. Con eso fuimos a la iglesia, nos gozamos. Y esa semana, a Dios gracias, para él sea la gloria y la honra y la victoria que Dios nos dio. Que esa semana tenemos trabajo los dos.
6: ¡Aleluya! ¡Gloria a Dios! ¡Gloria, aleluya!
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8: Pues yo quiero escuchar de la palabra de Dios.
7: Amén.
8: Y quiero reconciliarme con Dios.
7: ¿Quiere reconciliarse con el Señor? Gloria a Dios.
8: Así es.

0: ellos hablan por nosotros.
1: Pues mire que en esta tarde, hermano, necesitaba reconciliarme, hermano. Me he sentido poco acá debilitada.
2: Amén, aleluya.
3: Amén. Ore conmigo entonces estas palabras. Señor Jesús. Te vengo delante de ti.
1: Delante de ti.
3: Porque sé que me había apartado.
1: Yo sé que me había apartado.
3: Pero hoy vuelvo a ti, Señor.
2: Gracias, Señor.
1: Vuelvo a ti, Señor.
3: Arrepentida.
1: Arrepentida, mi Dios.
3: Por haberte fallado.
1: Por haberte fallado, Señor.
3: Pero te pido me perdones.
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Y escucha a los que tienen tiempo para orar. Abre tu corazón y dile a Dios, te necesito hoy.

0: Bendito Dios, un aplauso a aquel que es poderoso. Aleluya.
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2: Muy buenos días. Buenas tardes, buen atardecer, mi gente hermosa, bienvenidos, bienvenidas y bienvenidos a esta increíble sintonía.
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0: Eso es así, que siga el gozo, que siga el gozo. En estamos ahora de la mañana, de la tarde, del atardecer, del anochecer, de la madrugués. En estamos ahora que estamos acá, nada más y nada menos, escuchando lo que dice.
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1: 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No importa los problemas, no importa el dolor.
0: Eso es así, y también tenemos presentar algo nuevo. Vamos a presentar algo que nos llega desde Honduras. Vamos a presentar un material que está recién salido.
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0: En redes sociales, en todas las plataformas digitales, en todo lo que son frecuencias radiales. Y acá también estará rompiéndola, porque vamos a estar presentando algo nuevo, algo que se viene desde Honduras. Estamos hablando nada más y nada menos, tu hermano salmista, levita, adorador, Wilmer Medina.

nuestro hermano Wilmer Medina Flores. Ya ustedes pueden escuchar acá esos hermosos cánticos que ha sacado. Y ahorita lo vamos a presentar para que usted lo pueda escuchar. Para que usted, cada vez que estemos en programas acá en Radio Conquistadores para Cristo 100.9 FM, Atlanta, usted puede decir: hermano Tony, ¿me puede poner el cántico, el tema tal de nuestro hermano Wilmer Medina Flores? Claro que sí, se lo vamos aquí ahora mismo a complacer. Y bueno, no hablando más, vamos a presentarlo. Esto que dice nuestro hermano Wilmer Medina Flores.

0: Eso es así. Bueno, después de estar presentando esos lindos temas de tu hermano Wilmer Medina Flores, usted lo puede nada más y nada menos buscar en todas las plataformas como Spotify.
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0: Medina Flores, ahí lo puede buscar, Wilmer Medina Flores, para que usted pueda escuchar a todo volumen esos lindos cánticos. Y si usted nos manda un mensaje debajo de este enlace que usted está viendo ahora mismo, le tendremos una sorpresa para que usted pueda ser bendecido, prosperado y en victoria. No te lo vayas a perder. Ahora mismo, actívate, vaya, busque nuestro hermano Wilmer Medina Flores, o si no, mándanos un mensajito en el enlace que aparece abajo para que usted pueda recibir una bendición de parte de nuestro Señor Jesucristo. Recuerde siempre algo, que cuando las oraciones suben, las bendiciones bajan, y cuando tus rodillas tocan el suelo, usted solamente levanta sus manos para tocar el cielo, porque esto es en fe, en fe. Gloria tras gloria, pero vamos camino hacia la victoria.
2: Es nuestra fortaleza. Ha llegado el momento de ir a evangelizar, pero necesitamos meternos en el gozo del Señor para impactar esas vidas escuchando una alabanza. ¿Qué les parece?
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1: Su amor nos impulsa a seguir adelante, incluso cuando todo parece difícil.
3: Me aferro a tu bondad.
1: La cruz de Cristo nos recuerda que hay esperanza en medio de la oscuridad.
3: Corro a los brazos.
1: Este 2024, confiemos en Cristo. Él es nuestra paz y nuestro amor eterno.

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1: Yo me gocé con lo que me decían a la casa de Dios.
2: Eso es así. Y que siga el gozo.

0: 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Levántate, sacúdete el polvo e inténtalo nuevamente. 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
4: Gloria a Dios.
3: Para poder buscar de Dios. Y realmente, hermano, pues yo también les felicito por esos programas que tienen y les insta, ¿verdad?, que siguen adelante, ¿verdad?, que es de mucha decisión.
5: Amén.
6: Que le bendiga, hermana, quisiera contar un testimonio.
4: Amén, hermana, adelante.
6: Nosotros con mi esposo la semana pasada no teníamos nada de... Mi esposo tenía 3 semanas sin trabajar y la semana pasada no teníamos ni un dinero para bajar ni siquiera a la iglesia para echarle gas al carro.
4: Amén.
6: Y mire que se fue mi esposo a buscar trabajo en la esquina. Ahí un amigo le dijo que quería bajar al consulado, que si lo llevaban. Y en eso le pagó el raite. Con eso fuimos a la iglesia, nos gozamos. Y esa semana, a Dios gracias, para Él sea la gloria y la honra y la victoria que Dios nos dio, que esta semana tenemos trabajo los dos.
4: ¡Aleluya! ¡Gloria a Dios! ¡Gloria a Dios! ¡Aleluya!
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7: Pues yo quiero escuchar de la palabra de Dios.
5: Amén.
7: Y quiero reconciliarme con Dios.
5: ¿Quiere reconciliarse con el Señor? Gloria a Dios. Tocó la palabra del Señor, tocó su vida en esta mañana.
7: Sí.
5: Gloria a Dios, pues qué bendición, pues qué bueno que usted en esta mañana ha vuelto en sí, hermanas. Haga esta oración conmigo, hermanas. Diga conmigo: Señor Jesús.
7: Señor Jesús.
5: Te pido que me perdones.
7: Te pido que me perdones.
5: Sé que me había apartado de ti.
7: Sé que me había apartado de ti.
5: Pero ahora regreso a tus brazos.
7: Pero ahora regreso a tus brazos.
5: Perdóname, Señor.
7: Perdóname, Señor.
5: Sé que te he fallado.
7: Porque te he fallado.
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7: Pues mire que en esta tarde, hermano, necesitaba reconciliarme, hermano. Me he sentido poco acá debilitada.
4: Amén, aleluya.
5: Amén, ore conmigo entonces estas palabras. Sí. Señor Jesús.
7: Señor Jesús.
5: Vengo delante de ti.
7: Delante de ti.
5: Porque sé que me había apartado.
7: Yo sé que me había apartado.
5: Pero hoy vuelvo a ti, Señor.
4: Gracias,
7: Señor. Vuelvo a ti, Señor.
5: Arrepentida.
7: Arrepentida, mi Dios.
5: Por haberte fallado.
7: Por haberte fallado, Señor.
5: Pero te pido me perdones.
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0: Bendeciré a Jehová en todo tiempo. 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

0: porque te tomé de los confines de la tierra y de tierras lejanas te llamé. Y te dije, mi siervo eres tú. Te escogí y no te deseché. No temas porque yo estoy contigo. No desmayes porque yo soy tu Dios que te esfuerzo. Siempre te ayudaré, siempre te sustentaré con la diestra de mi justicia.
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0: La mejor manera de tener un día bendecido es iniciar dando gracias a Dios. Agradece por todo su amor y misericordia. Deja todo en sus manos y verás cómo todo tiene sentido. No importa lo que pueda pasar, solo ten la certeza de que Dios obrará para bien. Ama, perdona y disfruta tu día al máximo, pero asegúrate que Dios esté allí.
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0: examina tu vida. Cuando todo se pone en contra, cuando ves hacia cada lado y solo se muestra un desierto amplio, examinas tu vida y te das cuenta que te sientes vacío. Y es que todo lo que te ha sucedido a lo mejor ha cambiado tu perspectiva de la vida. De ser una persona entusiasta y motivada, espiritual y de fe, pasaste a ser una persona fría, que contempla con sus ojos cómo todas las cosas a su alrededor van cambiando. A veces llegamos a pensar que todo cambió, que todo a nuestro alrededor ya no es igual, que Dios ya no veló por nosotros como antes lo hacía, que algo está pasando. Pero, ¿será que Dios cambió? ¿Será que Él dejó de hacer lo que hacía en nuestra vida? ¿O será que nosotros cambiamos? A veces creemos que Dios cambió con nosotros, cuando en realidad los que hemos cambiado somos nosotros. Creemos que Dios dejó de la noche a la mañana de hacer las cosas que hacía en nuestra vida, pero la realidad es que nosotros provocamos cada cambio desde que decidimos alejarnos de Él, quizá reemplazándolo por otras cosas que, sin darnos cuenta, se convirtieron en prioridad en nuestra vida, quizá hasta antes que Dios. Antes de pensar en que Dios cambió contigo, ¿por qué no por un momento piensas en lo que tú has cambiado? ¿Qué dejaste de hacer que hacías antes? ¿Qué olvidaste que antes era tu prioridad? ¿Qué cosas reemplazaste en tu vida que te llevaron a sentirte vacío? Si realmente fuéramos sinceros con nosotros mismos, nos daríamos cuenta que a veces nos sentimos vacíos porque nosotros solos hemos provocado eso, tomando decisiones equivocadas, dejando que las personas afecten nuestra vida, descuidándonos de nuestra relación personal con Dios y poniéndole más atención a cosas vanas. Quizá hoy te sientas vacío. Quizá este día te sientas alegre.
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Nada en la vida tiene más valor que estar bien con Dios. Nada en la vida tiene más importancia que sentirse bien delante del Señor. Y eso solo se logra a través de una comunión real y sincera con Dios. Hoy te invito a autoexaminar tu vida, detectar los errores, solucionarlos, aplicarte, pero sobre todo, tener la voluntad y determinación de salir de ese bache en el que a lo mejor te encuentras y comenzar a depender de Dios a través de una relación íntima con Él. Pues solo de la mano de Dios podemos salir de las situaciones más difíciles que podemos enfrentar. Apocalipsis capítulo 2, versículos 4 y 5 dice: Sin embargo, hay algo que no me gusta de ti, y es que ya no me amas tanto como me amabas cuando te hiciste cristiano. Por eso, acuérdate de cómo eras antes y vuelve a obedecer a Dios. Deja de hacer lo malo y compórtate como al principio. Si no lo haces, yo iré a castigarte y quitaré tu candelabro de su lugar. Dios está dispuesto a encontrarse y renovar su relación contigo.

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